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4: Estas son las tres noticias más importantes del día en Yareguíes. Consternación hay en Puerto Wilches, Santander, luego de que menos de 24 horas se registraran dos homicidios que son materia de investigación por parte de las autoridades. El primer caso ocurrió durante la noche del lunes en el barrio Torcoroma, donde Mauricio Briceño fue atacado con arma de fuego mientras se encontraba en un establecimiento de comidas rápidas. La víctima murió en el sitio. Horas después, durante la mañana de este martes, la violencia volvió a golpear al municipio. Un joven fue encontrado sin vida en inmediaciones de la nueva EPS y fue identificado como Tyson Jared Contreras Amariz. Hasta el momento las autoridades no han establecido si existe alguna relación entre los dos hechos. Santander enfrenta una cifra récord de reclamaciones contra las EPS. Entre enero y agosto del 2026 los usuarios radicaron 69.231 reclamos ante la Superintendencia Nacional de Salud, un promedio de 285 casos diarios. Según un análisis de expertos de la Universidad Manuela Beltrán con información de la Supersalud, esta es la cifra más alta para este mismo periodo en la última década y representa un aumento del 5.3 frente al 2025. El gobernador de Santander, Juvenal Díaz Mateus, pidió abrir un debate técnico sobre la exploración y explotación de hidrocarburos mediante fracking en el departamento, ante la preocupación por una posible reducción de los recursos provenientes de regalías. Según el mandatario, Santander dejaría de recibir cerca de 100 mil millones de pesos, recursos que, advirtió, son importantes para financiar programas y proyectos de inversión, entre ellos el programa de alimentación escolar PAE.

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2: Las 8 y 58.
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4: Estas son las tres noticias más importantes del día en Yariguíes. Consternación hay en Puerto Wilches, Santander, luego de que menos de 24 horas se registraran dos homicidios que son materia de investigación por parte de las autoridades. El primer caso ocurrió durante la noche del lunes en el barrio Torcoroma, donde Mauricio Briceño fue atacado con arma de fuego mientras se encontraba en un establecimiento de comidas rápidas. La víctima murió en el sitio. Horas después, durante la mañana de este martes, la violencia volvió a golpear al municipio. Un joven fue encontrado sin vida en inmediaciones de la nueva EPS y fue identificado como Tyson Jared Contreras Amariz. Hasta el momento las autoridades no han establecido si existe alguna relación entre los dos hechos. Santander enfrenta una cifra récord de reclamaciones contra las EPS. Entre enero y agosto del 2026, los usuarios radicaron 69.231 reclamos ante la Superintendencia Nacional de Salud, un promedio de 285 casos diarios. Según un análisis de expertos de la Universidad Manuela Beltrán con información de la Supersalud, esta es la cifra más alta para este mismo periodo en la última década y representa un aumento del 5.3 frente al 2025. El gobernador de Santander, Juvenal Díaz Mateus, pidió abrir un debate técnico sobre la exploración y explotación de hidrocarburos mediante fracking en el departamento, ante la preocupación por una posible reducción de los recursos provenientes de regalías. Según el mandatario, Santander dejaría de recibir cerca de 100.000 millones de pesos, recursos que, advirtió, son importantes para financiar programas y proyectos de inversión, entre ellos el programa de alimentación escolar PAE.
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2: Estas son las tres noticias más importantes del día en Garguíes. Consternación hay en Puerto Wilches, Santander, luego de que menos de 24 horas se registraran dos homicidios que son materia de investigación por parte de las autoridades. El primer caso ocurrió durante la noche del lunes en el barrio Torcoroma, donde Mauricio Briceño fue atacado con arma de fuego mientras se encontraba en un establecimiento de comidas rápidas. La víctima murió en el sitio. Horas después, durante la mañana de este martes, la violencia volvió a golpear al municipio. Un joven fue encontrado sin vida en inmediaciones de la nueva EPS y fue identificado como Tyson Jared Contreras Amariz. Hasta el momento las autoridades no han establecido si existe alguna relación entre los dos hechos. Santander enfrenta una cifra récord de reclamaciones contra las EPS. Entre enero y agosto del 2026, los usuarios radicaron 69.231 reclamos ante la Superintendencia Nacional de Salud, un promedio de 285 casos diarios. Según un análisis de expertos de la Universidad Manuela Beltrán con información de la Supersalud, esta es la cifra más alta para este mismo periodo en la última década y representa un aumento del 5.3 frente al 2025. El gobernador de Santander, Juvenal Díaz Mateus, pidió abrir un debate técnico sobre la exploración y explotación de hidrocarburos mediante fracking en el departamento, ante la preocupación por una posible reducción de los recursos provenientes de regalías. Según el mandatario, Santander dejaría de recibir cerca de 100 mil millones de pesos, recursos que, advirtió, son importantes para financiar programas y proyectos de inversión, entre ellos el programa de alimentación escolar PAE.
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6: Las 5 en punto.
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0: Muy buenos días para todos nuestros amigos madrugadores con la señal de los 102.7. Bienvenidos al Café Informativo de Yariguíes en ese último día del mes de septiembre, mes de amor y amistad, entregándole absolutamente todas nuestras cargas al Todopoderoso, diciéndole muchísimas gracias por todas aquellas cosas hermosas que nos deja ese mes que finaliza, y también entregándole también todos nuestros proyectos, todas nuestras necesidades para ese nuevo mes que iniciamos a partir del día de mañana. No quiero darte solo un rato. De la mano de Él, de la mano del Creador, vamos a iniciar ese nuevo día, agradeciéndole simplemente por el gesto de permitirnos respirar y estar nuevamente en pie, darnos cuenta de la belleza de su creación, simplemente con poder ver a cada uno de nuestros familiares, por poder ver cada una de las personas que nos rodean, a las personas que amamos. Quiero un diluvio de alabanza. Yo soy Carlos Castañeda y estaré en compañía de Olga Celis, que ya está con nosotros a esa hora en el Café Informativo de Yariguíes. Olga Celis, ¿cómo estás? ¿Cómo amaneces? Buenos días para ti. Todavía no está el café, pero ya está oliendo, ya está casi.
1: Hola, Carlos. Muy buenos días. Buenos días para quienes ya están conectados con nosotros. Así es. Hoy es 30 de septiembre, último día de este noveno mes del año, que hace que estábamos hablando
0: de la bienvenida a los Bre.
1: De la bienvenida a los Bre, de lo que se viene para el mes de octubre, noviembre y diciembre, y ya pues mañana arrancamos este mes número 10. Y bueno, agradecerles a quienes desde muy temprano se conectan con nosotros a través de los 102.7, a quienes todas las mañanas me encuentro y me dicen un saludo, saludo a todos nuestros amigos, a todos nuestros oyentes, quienes se conectan desde muy temprano, por supuesto, para estar informados a través de el Café Informativo de la mañana. Si ustedes no han montado la jarra de café, bueno, los invitamos para que ese sea el primer paso, y de ahí para allá, para que se sienten a disfrutar de este delicioso café y, por supuesto, a conocer los hechos que han sido noticia en la región, que pues desafortunadamente el departamento de Santander vuelve a ser noticia a nivel nacional con ese trágico accidente de tránsito registrado la tarde noche

0: en sus actividades nocturnas. Se habla de que Olga Celis mañana va a amanecer lloviendo. Dice 80% durante toda la noche hasta las 5 de la mañana. Así que prepare su impermeable para mañana. Lo más probable por acá, que nos dice el IDEAM.
1: Claro que sí, nos vamos entonces desde ya a prepararnos, porque además está una mañana bastante fresca, ¿no? Ya después de las 7 es que empieza a salir ese solecito mañanero de Barranca Bermeja, pero bueno, vamos a prepararnos, por supuesto. Vamos de inmediato entonces, Carlos, a conocer un poco los hechos que han sido noticia en Barranca Bermeja, en la región y por supuesto también en el país.
0: Claro que sí, y lo que le decía el día de ayer, Barranca Bermeja es una montaña rusa de climas, por llamarlo de alguna manera. Antes de ayer estaba lloviendo y pasó lloviendo casi todo el día. El día de ayer fue neblina en la mañana. Sí, una neblina, señor, que además de eso bastante extraña, porque dejó cierta cantidad de polvo, por llamarlo de alguna manera, sobre los carros y las motocicletas, pero el sol fue inclemente durante todo el día. Y hoy nos habla el IDEAM que probablemente mañana tendremos, o en las horas de la tarde de hoy y noche, tendremos lluvia para el puerto petrolero. Para Bucaramanga también, un abrazo para todos nuestros amigos que nos escuchan en la ciudad bonita, 21 grados centígrados, sensación térmica de 24, y dice que tendrán una máxima de 28 aproximadamente después del mediodía, y también tendrán prácticamente lluvias en las horas de la tarde esporádicas en diferentes sectores de la ciudad bonita, a los cuales también les regalamos el pico y placa. A esa hora no pueden transitar vehículos particulares y motocicletas cuyo último dígito de la placa sea 1 y 2. Repetimos, 1 y 2 es el pico y placa para Bucaramanga y su área metropolitana. Eso incluye también municipios vecinos como Girón, Piedecuesta y Florida Blanca. Y también va desde las 6 de la mañana hasta las 8 de la noche, para que no lo tomen a usted mal transitando, a todos nuestros amigos que nos escuchan en la ciudad bonita o que de alguna u otra manera piensan viajar hacia ella. Olga Celis, precisamente usted lo decía, vamos a arrancar con los hechos que marcan la agenda a nivel regional y departamental en el Café Informativo de Yariguíes.
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0: Ese material que nosotros tenemos para esta noticia de ahora, Olga Celis, hay que actualizarlo porque precisamente soy mirando por acá los principales hechos diarios regionales, y nos habla de que son dos personas lastimosamente las que fallecieron el día de ayer en ese trágico accidente de un tractocamión que perdió el control y provocó un grave accidente de tránsito en Girón, Santander.
1: Pues así es, como usted lo ha mencionado, a las 5 y 12 minutos de la mañana, un tractocamión perdió el control y provocó un grave accidente de tránsito en el departamento de Santander, exactamente allí en la entrada a Girón. Ya las autoridades pues han confirmado que 3 personas murieron, Carlos, y 20 resultaron más heridas. Esto en este grave accidente de tránsito ocurrido exactamente en Puerta Grande, en Girón, y según el reporte preliminar pues de las autoridades.
0: El accidente ocurrió en el kilómetro 70 de la vía La Fortuna Bucaramanga, en el corredor que conduce hacia el aeropuerto Palo Negro. Un tractocamión que transportaba huevos perdió el control y chocó contra un furgón de la empresa Envía y 2 motocicletas.
1: Así es, las primeras hipótesis de las autoridades hablan de que el tractocamión habría presentado una falla en los frenos y iba pues bajando esa pendiente. Por ahora es una de las principales hipótesis que manejan las autoridades. Aún no se ha establecido exactamente las causas definitivas de este lamentable siniestro vial.
0: Pues las imágenes son impactantes. Después de que del choque, el tractocamión terminó volcado sobre la vía. El furgón prácticamente voló y cayó encima de una casa.
1: Sí, señor. Viviendas destruidas, 2 sí, viviendas afectadas.
0: Se habla de que había afortunadamente un lote de ellos deshabitado, pero sí causó daños en una vivienda cercana.
1: Escuchemos entonces qué dice el mayor Juan Carlos.

0: Carlos Pinto, quien es el secretario de Tránsito y de Movilidad del municipio de Girón luego de esta lamentable tragedia.
1: Bueno, se presenta un hecho desafortunado en la vía que conduce de Barranca Bermeja a Bucaramanga, en el eje vial Lebrija-Girón, a la altura de este sitio, es una vía nacional, sitio denominado Puerta Grande, cuando un vehículo tipo tractocamión, al parecer, en atención a la hipótesis que tenemos, pierde o se queda sin frenos. Este vehículo colisiona con otro vehículo tipo camión. Este se eyecta, lleva a dos personas que iban en motocicleta por la vía nacional. Una de ellas, desafortunadamente, el conductor de la moto fallece en sitio. El otro vehículo, al salir eyectado, queda dentro de una casa. En la casa viven cinco personas. A Dios gracias, pues no tuvimos novedades en la residencia. Como resultado, tenemos una persona que desafortunadamente fallece, 8 personas que fueron trasladadas a centro asistencial, y en el momento estamos a la espera del parte médico de los galenos para establecer específicamente cuál es el estado de las personas. La persona es un joven que nació en el Valle del Cauca, que reside aquí en el municipio de Girón, y que, pues, desafortunadamente, en el momento en que el vehículo tractocamión pierde los frenos, iba pasando por el sector. Los 8 heridos son trasladados inmediatamente a la clínica del municipio de Girón. Algunos, dada su gravedad, algunas fracturas y algunos traumas, fueron trasladados a unos centros asistenciales de mayor capacidad en el municipio de Florida Blanca. El conductor del vehículo, este vehículo es de una empresa santandereana que se llama El Guamito. El conductor sufre fracturas múltiples, una en la clavícula y las extremidades superiores. Es trasladado a la clínica Girón y posterior a eso trasladado a la clínica Foscar en Florida Blanca.
2: Fueron las primeras declaraciones en sitio del mayor Juan Carlos Pinto, el secretario de Tránsito de Movilidad del municipio de Girón. En ese momento se hablaba de una sola persona fallecida. Ya como hemos actualizado todo lo que tiene que ver con los partes por parte de las autoridades, se habla de 3 personas fallecidas lastimosamente. Pues las autoridades ahora revisan las condiciones del tractocamión para determinar si efectivamente fue una falla en los frenos que provocó este accidente.
0: Así es. Además, la Secretaría de Salud de Girón intensifica todo el tema de los controles sanitarios también, teniendo en cuenta, pues, la situación que se presentó, y decirles que lamentablemente este es un accidente de tránsito que hoy cobra la vida de 3 personas y hay más de 20 personas heridas, pero además de esto, daños en 2 viviendas. Y el siniestro que se registra con los vehículos afectados.
2: Haremos especial seguimiento a ese hecho para saber también el estado de salud de las personas que se encuentran en ese momento en los diferentes hospitales y clínicas del municipio de Girón, y algunos, como lo manifestaba el secretario de Movilidad, fueron trasladados hacia Bucaramanga. 5:17 a.m. En otros hechos que marcan la agenda a nivel regional, Olga Celis y oyentes, la Secretaría de Salud de Girón adelanta operativos de inspección y vigilancia en restaurantes y establecimientos que comercializan alimentos en el municipio, con el propósito de verificar el cumplimiento de las normas higiénico-sanitarias y prevenir riesgos para la salud de los consumidores.
0: Pues estos controles se están desarrollando de manera articulada con otras dependencias de la administración municipal del departamento, especialmente, pues, del municipio de Girón. Mientras los operativos generales se realizan 2 veces por semana, el equipo técnico de la Secretaría de Salud mantiene las visitas diarias a diferentes establecimientos. Y qué bueno por esto, ¿no? Por todo el tema de la salubridad en los diferentes establecimientos comerciales, en los restaurantes, asimismo en los expendios de carne, en las plazas de mercado, entre otros.
2: Según la entidad, se realizan en promedio 200 visitas mensuales, y en lo ocurrido de ese año no ha sido necesario ordenar el cierre de ningún restaurante. La funcionaria explicó que normalmente se registran entre 2 y 3 cierres al año, cuando las condiciones encontradas representan incumplimientos que requieren esta medida. Escuchemos las declaraciones precisamente de Camila Borrero Rey, y es secretaria de Salud de Girón.
3: Salimos haciendo un trabajo articulado, verificando que los establecimientos cumplan con todo lo que la norma les exige. En cuanto a Secretaría de Salud, lo que revisamos es que cumplan con toda la norma higiénico-sanitaria. Los operativos se hacen dos veces por semana, pero el equipo técnico de la Secretaría está todos los días en calle visitando establecimientos. Nosotros hacemos un promedio de unas 200 visitas mensuales. Durante todo el año, en lo que llevamos de este año, no hemos hecho ningún cierre, pero digamos que las cifras normalmente están entre 2 y 3 restaurantes por año. Pues tenemos una estrategia que se llama Negocio Más Confiable, donde vamos también a los establecimientos y hacemos ese reconocimiento al empresario que cumple con la norma y les dejamos un sello. Entonces invitamos a todos los establecimientos que se acerquen a la Secretaría de Salud, conozcan cuáles son los requisitos del concepto sanitario y se pongan al día con su documentación.
0: Durante las inspecciones, cuando se encuentran incumplimientos, pues los funcionarios dejan las respectivas recomendaciones y establecen además un plazo para que los propietarios puedan corregir las condiciones señaladas. Cerca del 90% de los establecimientos inspeccionados reciben inicialmente este tipo de recomendaciones antes de una segunda visita de verificación.
2: Además, la Secretaría cuenta con la estrategia Negocio Más Confiable, mediante la cual reconoce a los establecimientos que cumplen con las condiciones y requisitos sanitarios establecidos. La Administración Municipal hizo un llamado a los propietarios de restaurantes y establecimientos de alimentos para que se acerquen a la Secretaría de Salud, conozcan los requisitos para obtener el concepto sanitario, mantengan al día su documentación y las condiciones de higiene de sus negocios.
0: Y 21 minutos de la mañana, continuamos con más información. Gracias a quienes a esta hora empiezan ya a conectarse, por supuesto, con nuestro dial, el 102.7 y el café informativo de Yariguíes. Ya vamos con nuestra primera taza de café para seguir con este recorrido noticioso.
2: Mucha atención, porque el Bucaramanga invierte más de 12 mil millones de pesos en renovación de cámaras de seguridad, Olga Celis. Hablemos de este tema porque está bastante interesante.
0: Pues contarles que la alcaldía de Bucaramanga ya confirmó una millonaria inversión para fortalecer el sistema de videovigilancia de la ciudad y apoyar además todo el tema de las labores de seguridad que viene adelantando la Policía Metropolitana y también la Policía del Departamento de Santander.
2: Pues de acuerdo con el alcalde Cristian Portilla, fueron destinados más de 12 mil millones de pesos para la renovación y modernización de la red de cámaras con equipos de última tecnología que permitirán mejorar la capacidad de las autoridades para prevenir y esclarecer hechos delictivos.
0: Entre los nuevos dispositivos se encuentran cámaras con sistemas de reconocimiento facial y también tecnología para la identificación de placas de vehículos, herramientas que estarán al servicio de la policía para fortalecer el seguimiento y la reacción frente a situaciones que puedan afectar todo el tema de la seguridad de los ciudadanos, especialmente en estas zonas de la región.
4: Para mí es un honor poder contarle a todos los bumangueses que Bucaramanga, después de 10 años, contará con más de 100 cámaras de seguridad de alta tecnología. En este momento ya se están instalando los postas de seguridad de más de 35 metros de alto en diferentes puntos de Bucaramanga, donde se van a conectar 80 cámaras LPRs de identificación de placas y 24 cámaras de reconocimiento facial. Eso es un proyecto muy importante de más de 12 mil millones de pesos que le hemos invertido en materia de seguridad, con el fin de poder fortalecer las capacidades de policía. Estas cámaras van a identificar placas de vehículos hurtados, con el fin de poder hacer una contención contra el delito del hurto, pero también vehículos que se han prestado para cometer diferentes delitos. Este es el fortalecimiento de la policía, pero también es una capacidad probatoria para poder aumentar el porcentaje o el índice de esclarecimiento del delito para nuestra Fiscalía General de la Nación.
2: Declaraciones del alcalde Cristian Portilla a la salida de esa presentación de esta nueva renovación de cámaras de seguridad cuando fue abordado por la prensa. Además de eso, Olga y oyentes, el mandatario también se refirió a las alianzas que vienen adelantando con agencias de seguridad internacional con el propósito de fortalecer el intercambio de información y las capacidades de investigación de las autoridades locales para avanzar en el esclarecimiento de delitos y facilitar la identificación y captura de los responsables de estos mismos.
4: Firmamos una alianza con HSI Colombia, es una de las agencias del FBI de los Estados Unidos. La agencia vino aquí a Bucaramanga y por primera vez Bucaramanga celebra una alianza significativa con los Estados Unidos. Esto lo que nos permitió fue poder recibir una serie de aparatos, de equipos de alta tecnología para poder identificar los rostros, el enlace biométrico de delincuentes que llegan de otros países que no tenemos la base de datos y que dicen llamarse de una manera pero realmente son otra. Estos aparatos tienen la base de datos de más de 47 países y más de 90 mil datos importantes y relevantes por el FBI y por otras agencias de orden internacional. Esto nos ha permitido en las últimas semanas capturar dos bandidos del Tren del Agua con circular roja y circular azul de la Interpol.
0: Ahí conocíamos entonces, aparte de la entrevista que entregó el alcalde Cristian Portilla, quien además habló de la modernización de las cámaras y el fortalecimiento de la cooperación con organismos de seguridad a nivel nacional y a nivel departamental, así como la administración municipal busca ampliar todo el tema de las herramientas disponibles para las autoridades y mejorar además la respuesta frente a los hechos delictivos que se registran a diario en Bucaramanga.
2: Cinco de la mañana, 5:26. Olga Celis, en esa semana inmediatamente anterior estuvimos dando la noticia de que por parte del gobierno nacional se estuvo dando énfasis y que quieren como tal celeridad en todo lo que tiene que ver con la construcción o la modernización también del acueducto de Lebrija, que también comprende el beneficio para varios municipios alrededor. Eso por parte del ministro de Vivienda, Jaime Andrés Beltrán. Pues este anuncio también fue celebrado por parte del alcalde de Lebrija.
0: Así es, contarles un poco que el mandatario confirmó que ya se estableció todo el tema del cronograma inicial de trabajo con el gobierno nacional, el acueducto metropolitano de Bucaramanga y Findetera, además, que será una importante alianza estratégica con el propósito de avanzar en las diferentes etapas necesarias para hacer realidad esta obra para las comunidades.
2: Pues según el alcalde de Lebrija, Gabriel Martínez, confirmó que ya se estableció ese cronograma. Ese proyecto representa un paso importante para atender las necesidades de agua potable de los habitantes de Lebrija y además avanzar en una solución de largo plazo para ese municipio. Escuchemos las declaraciones del alcalde de Lebrija.
5: Es una gran noticia para los lebrijenses, para este proyecto que tanto hemos esperado. Es la posibilidad de que rápidamente se permita el ingreso del acueducto como inversionista, el Ministerio de Vivienda, Ciudad y Territorio, y nosotros somos municipio beneficiario que, pues obviamente con estas situaciones de difícil clima, pues obviamente estamos esperando la rápida inversión y ejecución de estas dos fases. Van a ser una fase desde La Rosita hasta el sector del Carrizal en Girón y de ahí hasta la estación de bombeo hasta el tanque en San Pablo, ya en la jurisdicción de Lebrija.
6: ¿Y en qué está el proyecto? Es decir, el proyecto lleva muchos años ahí, pero no supimos qué pasó.
5: Realmente ha venido estando estancado. Con el gobierno anterior no fue posible ni cerrar financieramente ni que los estudios se dieran. Y el acueducto, pues, se ha levantado la mano en poder decir, si yo voy a ser quien suministre el agua, pues debería también participar para solucionar al menos lo que es el APS, el área de prestación de servicio que corresponde a Bucaramanga. Con esto lo que se está generando es un destrabe rápidamente del proyecto para que se inicien los estudios por parte del acueducto metropolitano de Bucaramanga en la fase 1, que es su jurisdicción, y por parte de Findeter en la fase 2, que sería lo que es la estación de bombeo, para poder llevar ya el agua hasta el municipio de Lebrija.
0: Pues así las cosas. Ahí se observa pues todo el tema de la inversión para los diferentes municipios del departamento de Santander. Pero decirles que las entidades involucradas deberán ahora continuar con todo el tema de la articulación técnica y administrativa para definir los siguientes pasos y así permitir además que el proyecto avance hacia su ejecución como se tiene estipulado.
2: Ya son las 5 de la mañana, 29 minutos, Olga Celis. En una noticia que marca un hito, por llamarlo así, en nuestro país, Bucaramanga aprobó la política pública de barrismo social. Vamos a ver cómo resulta esta situación, teniendo en cuenta ese precisamente estigmatismo que se presenta con todo el tema de las llamadas, entre comillas, barras bravas de los equipos en el fútbol profesional colombiano.
0: Pues así es, Carlos. El departamento de Santander hace historia en Colombia y en esta oportunidad el puesto es para Bucaramanga con la aprobación de la primera política pública de barrismo social del país. Esto es una iniciativa que busca cambiar la manera en que se aborda todo el tema o el fenómeno de las barras de fútbol especialmente y que tendrá una vigencia de 10 años entre el 2026 y 2036.
2: Esa política busca que el barrismo no sea abordado únicamente desde la seguridad y el control, sino que también desde las oportunidades, la participación, la convivencia y el reconocimiento de los barristas como actores sociales y comunitarios.
0: Pues Jonathan Méndez es estructurador de esta política pública y explicó que uno de los principales objetivos es dejar atrás todo el tema de la expresión de barra brava y poner mejor en el centro todo el tema o el concepto de el barrismo social, aprovechando así las capacidades que tienen las barras para generar transformaciones positivas en sus territorios.
7: ¿Y para qué va a servir? Porque va a posicionar el barrismo social en el centro del abordaje al barrismo. Con esto lo que se busca es superar ese concepto que mal dicho, que lleva muchos años de barra brava, y lo que se busca es aprovechar a través de diferentes abordajes estratégicos todas las potencialidades que tienen las diferentes barras en cuanto a la transformación del territorio. Esta política pública se construyó en conjunto y eso es algo que debe tenerse muy presente. Es una política pública que si bien se formuló desde la administración municipal en asociación con la Universidad Autónoma de Bucaramanga, pues es el resultado del trabajo conjunto entre las barras, la alcaldía, la academia, también incluso de vecinos de diferentes barrios que de una u otra forma se han sentido afectados por parte de las expresiones culturales que a veces tienen los barristas.
2: La iniciativa contempla 6 ejes estratégicos relacionados con la convivencia y seguridad, fortalecimiento institucional, vulnerabilidades y riesgos sociales, inclusión social y movilidad económica, participación y ciudadanía, además de equidad de género y enfoque diferencial.
0: Pues así las cosas, la construcción de la política contó con la participación de las barras de la Alcaldía de Bucaramanga, la Universidad Autónoma también, y comunidades que también han vivido de cerca todo el tema de las diferentes expresiones del barrismo. Este proceso incluyó entrevistas, grupos focales y espacios de diálogo con distintos actores de la ciudad y del departamento.
2: Uno de los aspectos que genera expectativa en toda la comunidad es la inversión para su implementación. De acuerdo con la información entregada durante la presentación de la política, se contempla un costeo para los 10 años de vigencia. Sin embargo, los recursos corresponden a una estimación de implementación y no significan que todo ese dinero ya esté apropiado en el presupuesto municipal. Las declaraciones sobre ese presupuesto las entregó Alfonso Pinto, el secretario de Interior de Bucaramanga.
8: para poder implementar una multidimensionalidad a esta población del barrismo, ya no solamente de la Secretaría del Interior, sino desde otras dependencias en donde podemos converger en diferentes acciones. Ahora bien, hay que entender eso como un tema también de seguridad. ¿Por qué? Porque es que en los casi 300 entre barrios, veredas y asentamientos humanos que existen en Bucaramanga, pues hay hinchas del Bucaramanga y de otras y de otros equipos. Cada persona de estas es un líder o positivo o negativo de su comunidad, y esperamos que sean siempre y todos positivos. A través de los 10 años de implementación de la política pública de barrismo, se destinan alrededor de 15 mil millones de pesos, para la Secretaría de Interior serían algo así como 1.500 millones de pesos.
0: Bueno, pues así las cosas, ahí conocíamos un poco de toda esta importante estrategia, pero también vamos a conocer qué dicen la concejala Daniela Torres, quien participó como ponente del proyecto ante el Consejo de Bucaramanga, quien se refirió a la importancia de esta iniciativa y el alcance que tendrá para la ciudad, especialmente también para el departamento de Santander a nivel del país. Pues este proyecto fue presentado por la Alcaldía Municipal y tuvo su trámite ante el Consejo.
9: Esta política pública lo que hace realmente es reconocerlos a ellos y a ellas, porque son ellos y ellas, como actores sociales legítimos, como actores sociales políticos, como actores sujetos de derechos en la institucionalidad. Barras populares, y queremos dejar ese estigma que aleja a las familias, que aleja a la gente del barrismo social, porque el barrismo social son mucho más que barras bravas, y eso es lo que quiere hacer esta política pública, superar ese escenario y esa mirada de exclusión, esa mirada de control, esa mirada de restricción con referente al barrismo, y mirarla desde un enfoque de derechos. Podemos decir que seremos posiblemente la primer política pública territorial orientada al barrismo social. Aproximadamente 15 mil millones de pesos, yo creo que es un presupuesto bastante robusto. Esta administración se comprometió con esta población y realmente pues es un orgullo saber que ya ellos no van a contar con acciones aisladas, porque digamos que por parte de la Secretaría del Interior se han hecho programas, diversos programas que finalmente no generaban articulación, no generaban continuidad. Entonces, por esa razón, la política pública lo que hace es superar ese escenario de acciones aisladas y dar una respuesta institucional integral, continua hasta el año 2036, porque esa es la visión que tiene esta política pública.
2: La apuesta en adelante será convertir esa política pública en programas y acciones concretas que permitan fortalecer la convivencia, generar oportunidades para los barristas y promover una relación más cercana entre las barras, las instituciones y las comunidades en Bucaramanga. Ya son las 5 de la mañana, 37 minutos. Vamos a una breve pausa para comerciales y estaremos con una noticia de último minuto aquí en el Café Informativo Yariguíes.
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2: Ya son las 5 de la mañana, 39 minutos en el Café Informativo de Yariguíes. Olga Celis, oyentes, tenemos conexión en ese momento con un amigo, compañero de El Poder Amarillo, nuestro amigo Rodrigo Nieto, que va a hacer una denuncia pública en ese momento porque siguen presentándose el mismo inconveniente con los habitantes de calle en Barranca Bermeja y no pasa absolutamente nada. Rodrigo, muy buenos días.
16: Muy buenos días, señores periodistas de Yariguíes Estéreo. Es un placer saludarlos a esta hora y a toda la ciudadanía de Barranca Bermeja.
0: ¿Qué pasó, Rodrigo? Sí. Cuéntanos.
16: Sí, lamentable, por eso llegamos a los extremos ayer. 75 taxis afectados por los actos delictivos de habitantes de calle.
0: Grave lamentable, la situación.
16: Sí, lamentable, ya hemos hecho la denuncia en otros medios de comunicación. Estos habitantes de calle, que sabemos que son delincuentes, que utilizan de fachada para estar involucrados ahí. Y hombre, nos parten el vidrio, donde un vidrio oscila entre 250 mil y 300 mil pesos, más la postura, estamos hablando de 350 mil pesos. Entre los 75 carros, aproximadamente entre 20 y 30 millones de pesos. Se llevan el computador interno del carro, se han llevado las baterías, las llantas de repuesto. En toda la ciudad hemos sido afectados, no solamente nosotros, los carros particulares también en Barranca Bermeja. Pero no sabemos qué hacer. Las autoridades no han procedido como tal porque no los han encontrado en los actos ilícitos como tal. Pero hemos sido muy claros a todos los compañeros que debemos de colocar la denuncia ante la Fiscalía General de la Nación y mirar a buscar la forma de que se hagan efectivas esas órdenes de captura. Pero como son habitantes de calle, gozan de muchas leyes a nivel nacional.
2: Rodrigo, ¿dónde se presentó el último hecho?
16: El último hecho, por lo regular, es aquí en la Comuna 3, Barrio La Paz, Villanueva, Cortijillo, Comuna 5, Nueva Esperanza. Fui afectado en dos oportunidades en el barrio La Nueva Esperanza. 700 mil pesos en dos vidrios, porque toca mandar a traer los vidrios desde afuera. De quedar a veces, los carros a veces quedan sin las llantas y salen a venderlos por toda la ciudad. ¿Qué es lo que pasa con las autoridades? No solamente nosotros, los carros particulares, los comerciantes, la gente de bien, habitantes de bien. Y estamos rebosados. Los actos delictivos en la ciudad, la gente andando sin placa, las placas tapadas, placas falsificadas. El ciudadano del común y corriente llega a su casa y el delincuente lo está esperando. Y ustedes visualizan las motos sin placa. ¿Por qué estamos andando así? Porque la ciudadanía de Barranca Bermeja se encuentra agobiada. El transporte informal, nosotros hemos sido claros que no nos afecta el pueblo barranqueño, porque todos somos barranqueños y merecemos comer. Pero los delincuentes están infiltrados dentro del transporte informal de motocicletas, porque hay mucha gente foránea, porque Barranca Bermeja es la tierra prometida Y fuera de eso, para acabar de rematar, 600 a 700 carros particulares con placas de otras ciudades del país haciendo el servicio de Uber InDriver, donde se están regalando entre 4,000 y 6,000 pesos una carrera. ¿Por qué la mínima en Barranca Bermeja vale 8,000? En los ciertos barrios de las comunas entre 9,000, 10,000, 12,000 pesos. Porque es que el servicio público paga un extracontractual que vale casi 800,000. El SOAT por aparte. Técnico-mecánica. Tarjeta de operación. Administración. ¿Cuánto suma todo eso anualmente? Y el transporte de esas aplicaciones, el dinero que generan, se van los viernes en las horas de la tarde a invertirlos en sus sitios de destino. No lo invierten en Barranca Bermeja, esos carros no están matriculados. Los tienen en la quiebra.
2: Rodrigo, el hecho también de lo que ocurre, que todo lo que tiene que pagar un taxista para poder rodar, no solamente en Barranca Bermeja, sino en Colombia, todos este tipo de gastos o inversiones, podemos llamarle así, también contrastan con todo lo que tienen que gastar cuando le terminan haciendo un daño a esos habitantes de calle. Pero aquí también el llamado a las autoridades no solamente es hacer un control contra los habitantes de calle, el llamado también a las autoridades es hacer un control y una investigación a aquellas personas que están receptando todo lo que se le roban a un carro. Porque si una persona, habitante de calle, llega con una llanta, esa persona no tiene un vehículo. ¿De dónde sacó esa llanta? ¿De dónde sacó una computadora de carro? ¿De dónde sacó lo que le puede hurtar también la parte interior de un carro?
16: Claro, hay que de una vez poner en cintura a esas personas porque serían cómplices de esos hechos. Y nosotros hemos hablado con muchos comerciantes y nos han dicho, aquí han venido a ofrecer y nosotros nos negamos a eso.
2: Pero tiene que haber alguien que lo compre. Para que sigan haciendo lo mismo, tiene que haber alguien que lo compre. Eso no tiene otra.
16: Sí, señor, cómo no.
0: Rodrigo,
16: y en eso estamos.
0: Rodrigo, ustedes sí, ayer hicieron un cierre de vía, pues, exigiéndole al gobierno municipal, distrital, acciones precisamente con relación a lo que nos está contando. ¿Qué se viene durante estos días? ¿Van a hacer plantones? ¿Van a hacer cierres de vías? ¿Cuál es esa estrategia que van a estar manejando durante estos días hasta que la administración municipal los escuche?
16: Exacto. Nos reunimos ayer y estábamos esperando de 50+1 para una aprobación, y que sabemos que el resto de gremio, si no todos estamos en lo mismo, hay mucha participación, y eso nos llevó a mandar un mensaje claro y contundente a la administración municipal de Jonathan Vázquez. Debe regir la ley y brillar por encima de todo la legalidad, y el servicio público es la legalidad. Y por eso nos desplazamos hacia la puerta del 25 a hacer un mitin informativo. No hubo amenazas, no hubo contratiempos, no hubo malas palabras con ningún ciudadano. Hasta los muleros estuvieron pitando la bocina en apoyo hacia nosotros. No quisimos presencia de ninguna autoridad, no la estábamos solicitando, estábamos mandando solamente el mensaje para que el señor alcalde atienda nuestro llamado, cumpla con el servicio público, que está a punto de desaparecer como el servicio de las busetas. Y se le envió el mensaje y se le dijo de que aquí había un gremio, que aquí habíamos barranqueños, que aquí habíamos conductores profesionales, que aquí habíamos turnadores, que habíamos soldadores, eléctricos, mano calificada, que nosotros aquí nos sudamos la camiseta, y que qué tristeza de que a nosotros nos tienen sometido a un exterminio total, y que el mensaje era claro de que si no atendía nuestro requerimiento íbamos a entrar en una socialización en estos días, socializando con más compañeros para decretar la hora cero en Barranca Bermeja.
2: Bueno, Rodrigo, muchísimas gracias por esa denuncia. Haremos especial atención, Olga Celis y oyentes, a eso que está sucediendo con nuestros amigos del Poder Amarillo. Es grave ya todo lo que tiene que ver con la crisis de habitantes de calle en Barranca Bermeja. Volvemos a repetir, haremos un seguimiento especial de todo lo que tiene que ver con esa situación en el puerto petrolero. Ya son las 5 de la mañana, 49 minutos en el Café Informativo de Yareguíes. Principales hechos que ocurren a nivel nacional a través de los 102.7.
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2: 5 de la mañana, 50 minutos. Ayer la noticia que dio revuelo en todo el país fue el asesinato de John Jairo Torres, ex alcalde de Yopal. Más conocido como John Calzones, exalcalde de Yopal, fue asesinado el día de ayer, 29 de septiembre, en una finca de su propiedad, ubicada en el corregimiento de Morichal, zona rural de la capital del Casanare. De acuerdo con la información entregada por las autoridades, Torres fue atacado con armas de fuego y recibió varios impactos de bala. Aunque fue trasladado al Hospital Regional de la Orinoquía, falleció debido a la gravedad de las heridas. Tras el hecho, la Fuerza Pública desplegó un operativo en la zona para ubicar a los responsables. Hasta el momento, las autoridades reportan la aprehensión de un menor de edad, señalado como presunto implicado en el homicidio, mientras continúa la búsqueda de un segundo sospechoso con el apoyo de la Fuerza Aérea mediante el uso de drones. El día de ayer, el gobernador de Casanare se encontraba en una entrevista a nivel nacional, dando parte de que en ese momento el exalcalde se encontraba gravemente herido, pero en medio de la entrevista le anunciaron que había fallecido.
17: Bueno, acabo incluso de recibir un reporte que entró ya en paro cardíaco. Lamentablemente el estado es bien crítico, comprometidos pues varios órganos como el tórax, como el abdomen, el pulmón. Y en este momento pues hemos pedido a todo nuestro personal médico pues hacer... Bueno, me acaban de dar la noticia que acaba de fallecer, lamentablemente. Acabo de...
2: ¿Qué?
17: Le estoy contestando acá al gerente del hospital y acaba de fallecer el exalcalde. 12:23, declarado muerto, lamentablemente. En este momento acabo de recibir la información. No, lamentablemente no teníamos ningún tipo de advertencia ni de conocimiento. Como les digo, todo quedará pues en manos de la fiscalía, de las autoridades. Yo creo que tenemos suficientes elementos ya probatorios, como un revólver, una motocicleta, una identificación a través de nuestro sistema de cámaras, y esperamos que muy pronto pues se pueda esclarecer este lamentable hecho.
2: La gobernación de Casanare anunció inicialmente una recompensa de 50 millones de pesos por información que permita avanzar en el esclarecimiento del crimen y dar con los responsables. Por su parte, el secretario de Gobierno Municipal, John Freddy González, confirmó que las autoridades mantienen las investigaciones y el despliegue operativo para establecer cómo ocurrió el ataque y determinar quiénes estarían detrás del asesinato del exmandatario.
18: No solo es un ciudadano, insisto, es un exalcalde. Y en razón de ello, también ya toda la fuerza pública ha adelantado las acciones pertinentes.
19: Los hechos, al parecer, fueron adelantados o ejecutados dentro de una finca de propiedad de él que se encuentra en el corregimiento de Morichal, que recibió varios impactos de bala. Más allá, frente a eso, es materia de investigación en este momento. La información que nos han pasado en este momento es que al parecer hay una aprehensión ya de un menor de edad. Frente al mismo, en este momento ya Fuerza Aérea está adelantando todo el despliegue con unos drones en pro de poder lograr la aprehensión de un segundo sospechoso dentro de las actuaciones que se presentaron.
2: Las autoridades mantienen presencia en el sector de Morichal mientras avanzan las investigaciones y se desarrollan las acciones para esclarecer el homicidio de John Jairo Torres. 5:54 en el Café Informativo de Yariguíes. En instantes haremos empalme con Arriba Yariguíes. Toda la información de Barranca Bermeja y el Magdalena Medio será actualizada también hora tras hora hasta las 10:00 a.m. Estaremos también con la oración del Padre Yair, tema del día, notas, noticias de tus artistas y otros hechos que marcan la actualidad del día de hoy en nuestro territorio. Gracias a todos los que madrugan con la señal de los 102.7. Bendiciones para todos, excelente y bendecido día.
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7: Las 5 y 57.
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0: Oiga, a eso hay que pararle bolas porque el año se está acabando. Son las 6 de la mañana, 3 minutos, 6 con 3. Una feliz mañana para todos ustedes, Carlos Arturo Castañeda López. Eso definitivamente ya no va más. Septiembre llega a su recta final. Hoy es el último día, 30 de septiembre. Qué bacano, qué chévere es haber compartido un mes más con los oyentes.
1: Sí, señor Manolo Martínez. Ya lo que fue, como dice uno.
0: Lo que fue, fue.
1: Lo que fue,
0: con... No lo que fue, sino lo que fue.
1: Con J, sí, señor. Así que estábamos hablando esa mañana con el Caselis. Que tanto
0: sí.
1: En un pestañar estábamos diciendo, bienvenidos los Bre. Y ya estamos diciendo, se va eso, viene el mes de las brujitas. Y párale bola, no es tanto lo que dice Yarigui, es para decir, para que ustedes empiecen, no, es que Yarigui quiere acabar el año. No, es que usted le pare bola porque esto va volando, porque eso va rapidito, porque el año se está acabando, porque en un abrir y cerrar de ojos ya estaremos diciendo, ya no triqui triqui Halloween porque ya está prácticamente encima. Ya estaremos diciendo, preparémonos para lo que tiene que ver con las velitas, preparémonos para lo que tiene que ver con el Niño Dios, con sí. El fin de año, agréguele las invitaciones a los grados, agréguele la invitación también a los matrimonios,
0: bautizos, primera comunión.
1: Eso es lo que se viene en esa temporada de octubre hacia noviembre. Eso es lo que coge esos dos meses las personas en el mundo. Y yo creo que en mayoría en Colombia escoge octubre y noviembre para todo lo que tiene que ver grados, bautizo, matrimonios, todo lo que tiene que ver con celebraciones extras antes de que llegue la Navidad. Para todo eso usted se tiene que preparar porque para todo eso es billete.
0: Creo que esa es el pizza, ¿no? O sea, vamos a usarlo.
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1: Démelo por ahí apartado.
0: Carlitos, escuche eso, Carlitos, oyentes, vea.
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0: Dirá por la isla gente azarando el parche una de esa mañana, ¿no? Bueno, señores, son las 6 de la mañana, 6 minutos, 6 con 6, último día del mes de septiembre, mes 9 del 2026. Y como lo dijimos, aquí estamos contentos, felices, despidiendo un mes más, entrando al décimo mes del 2026, compartiendo, diciéndole que eso ya definitivamente se acabó.
1: Ay, Dios mío.
0: Tres mesecitos y chao. Tres meses y le decimos chao a ese 2026. Y la vaina va de afán, va de Swanfanson. No comiencen ustedes con, oiga, cojan la suave, no. La cogimos suave durante 9 meses. Ya, eso va acelerado, eso va rápido, eso se va a acabar.
1: Como Lina con el trapero.
0: Sí, exactamente. Oiga, véala como vino hoy, guapota. Vino toda guapota hoy. Hola, Lina, ¿cómo estás? Mucho gusto. Un día se lo va a zampar un traperazo, Lina.
1: Se lo va a poner el sombrero. 26 grados centígrados la temperatura en ese momento en Barranca Bermeja. Sensación térmica de 29. Manolo Martínez, hoy tendremos una temperatura máxima de 32 grados centígrados. Se lo había dicho y se lo vuelvo a repetir a los que apenas llegan a la sintonía. Va a presentarse lluvia en diferentes sectores de Barranca Bermeja después de las 4 de la tarde.
0: Sí.
1: Además de eso, nos indica el IDEAN que en las horas de la noche aumentarán las lluvias aproximadamente en un 80% y se mantendrá en ese 80 y 90% hasta las horas de la madrugada. Así que usted prepare el impermeable mañana porque muy probablemente para arriba Yareguíes va a tener que venirse con impermeable.
0: Yo quiero empezar también con algo, Carlos, y quiero empezar felicitándolo a usted. Quiero empezar felicitando a Car, a Arlian Díaz, a Freddy Zeta, a Fabián Castellanos, a Luis Castro. Bueno, a todos los DJs y a todos los hombres de esta emisora, me incluyo, los quiero felicitar en el día de hoy.
1: El día del hombre.
0: Hoy es el día del ganadero, ¿yo?
1: ¿El ganadero?
0: Sí, señores. Para usted que tiene tanto ganado ahí en redes sociales, para usted que tiene ganado en todas partes.
1: Esta, Manolo, esa canción me gusta, es que conozco un ganadero que tiene mucho ganado. Tiene novillo gordo y la plata va a parar el banco. Manolo Martínez, le voy a contar un cuento. Manolo Martínez, buenos días para usted, para todos los oyentes. Manolo, que yo tengo un amigo
0: que compró un caballo.
1: Que compró un caballo, pero no tenía finca para meterlo. Entonces el amigo mío lo que compró fue un problema.
0: Oiga, sí, yo también conozco un amigo que se puso a comprar un caballo. Cuando le llegó a la casa, dijo, ¿dónde lo voy a meter?
1: Ni patio tenía, Manolo.
0: Oiga, comenzó a llamar a todo el mundo, yo. A ver dónde le guardaban ese animalito, mano.
1: Y el mismo, no, que no tanto vamos lejos, Manolo. El mismo amigo compró una lancha y ahora no sabe qué hacer con esa lancha. Porque ni siquiera va a las 10.
0: Ay, no, Dios. Bueno, son las 6 de la mañana, 8 minutos. ¿Cómo estamos? Feliz mañana, Barranca Bermeja. Feliz mañana, Magdalena Medio. Feliz mañana, Santander. Feliz mañana, Colombia. Aquí estamos en el 30 de septiembre, escuchando los 102.7.

0: Es el miércoles mitad de semana. Un miércoles a esa hora, don Remanga. A ver, ¿qué miércoles tendrá usted a esa hora? ¿Qué le pasó hoy o qué le ha pasado un miércoles? O que usted diga miércoles, güey, madre.
1: Manolo Martínez, que te levanta tú a bañarte. Y generalmente cuando no se levanta a la madrugada, sí, a bañarse, echa la fulca.
0: Ajá, el 2, el Devlin.
1: No hay papel higiénico, Manolo Martínez.
0: Pero para eso es al agua.
1: Ah, no, Manolo, pero es que lo que estamos acostumbrados a pasarse, a decir un papel periódico por cuatro letras, uno está acostumbrado a pasarse un papel periódico por
0: usted cuatro letras,
1: aunque sea antes de bañarse.
0: Usted se siente y comienza a bailar ahí adentro.
1: Porque yo no creo que usted, Manolo Martínez, se vaya a lavar cuatro letras y después se vaya a pasar mismo jabón por la cara.
0: No, señor, porque es que usted no va a pasar el jabón por las cuatro letras, ¿sí? Usted coloca primero el chorro si no hay papel higiénico. Sí, dijo mi abuelo un día.
1: Un saludo para la gente que está desayunando.
0: Exactamente, es eso. Entonces, eso ya es cosa que usted no quiera lavarse, puerco. Oiga, qué miércoles.
1: Manolo, te puedo hacer como el perrito contra el pavimento.
0: Oiga, qué miércoles para hoy. A ver, un miércoles para hoy. Oiga, tremendo susto el de hoy fue. Me desperté y el sol estaba desde muy temprano ya.
1: Oiga, sí.
0: Yo me desperté, el reloj se me descargó, incluso se ha descargado en esos momentos. Y el celular no lo he encontrado, porque hay algo que usted hace en esta vida y lo primero que hace cuando se levanta, ¿qué es? Buscar el celular.
1: Pues toca para apagar la alarma, lo que coloca la alarma.
0: La vaina es que ni siquiera me sonó el hijo de madre, ¿yo?
1: ¿No?
0: No,
1: claro. ¿No la activó?
0: No, la activé. No,
1: ¿sabes que me
0: no?
1: Di cuenta que sí tiene razón usted lo que
0: pero
1: dice?
0: Pero sigue mamando gallo a las 12 de la medianoche, ¿yo?
1: Porque me di cuenta que sí es verdad lo que usted dice, porque... cuando hicimos la primera pausa del café informativo, yo generalmente en serio voy y busco una taza de café. Y cuando salí, ya estaba claro. Y lo raro es que uno entra acá a la cabina, cuando entramos está oscuro porque está de noche en la madrugada.
0: Y cuando salí, la lámpara de la esquina no sirve.
1: Y cuando también, y cuando salí a la cocina, que está la ventana hacia la parte de atrás, ya me di cuenta que había aclarado yo, pero tan rápido.
0: Yo me desperté exactamente faltando 5 para las 5 de la mañana. Me quedé un ratico en la cama. ¿Cuál es el ratico? Hasta las 5:16.
1: O sea, ese ratico de meditación estoy vivo.
0: ¿Sí, será que me paro o no me paro? Oiga, la mente le juega tantas cosas a uno en ese momento que uno comienza, ¿será que me paro o no me paro? ¿Qué excusa saco? Así como en el colegio.
1: Aplazo la alarma.
0: Todo eso.
1: La alarma 10 minutos más.
0: Bueno, a las 6 de la mañana, 6:21, hay una noticia que tiene en revuelo al país y es el asesinato de un exalcalde en Yopal, Casanare. Se trata de el exalcalde anterior, que ha sido polémico, obviamente, que ha sido asado en el ojo del huracán, Carlos Castañeda. ¿De quién se trata?
1: Pues Manolo Martínez, deje buscar por acá, porque ese hecho definitivamente ayer fue revuelo en las horas de el mediodía. Ayer cuando se daba la noticia inicialmente del ataque armado en el cual resultaba herido ese exalcalde de la ciudad de Yopal. Pues posteriormente a eso, Manolo Martínez se conoció en medio de la entrevista que le estaban haciendo al gobernador del departamento.
0: Sí, señor.
1: Que pues el hombre estaba dando las declaraciones ante los periodistas de que el hombre estaba herido, que estaba grave, que se encontraba muy mal de salud. Pero en medio de la entrevista le avisaron, le confirmaron que hace aproximadamente como 5 minutos el exalcalde había fallecido. Pues esa situación en ese momento, inicialmente por parte de la gobernación de Casanare, se dio una recompensa inicial de 50 millones de pesos, ya se ha aumentado. Además se conoció de que fue capturado Manolo Martínez. Ayer estaba hablando con mientras estaba presentando, preparando las noticias, estaba hablando con mi señora.
0: Ah, okay.
1: Y le estaba diciendo, es el mismo modus operandi que utilizaron para asesinar al senador Uribe.
0: Un menor de edad.
1: Un menor de edad. Fue el primer aprendido por ese asesinato.
0: Oiga,
1: de John Jairo Torres, conocido como John Calzones.
0: Muy confuso el asesinato de ese exalcalde de Yopal, porque si usted mira el video, hay dos videos. El momento donde él como que está alegando con los muchachos, como que ustedes qué hacen aquí, qué quieren, ¿sí? Porque no se sabe con exactitud qué pasó. Y el primer video que salió, donde ellos están normal ahí afuera, como en una conversación, porque el pelado se acerca, vuelve y se regresa a la moto y después llega y defunda el arma. Eso es lo que se ve en el video, lo que uno alcanza a entender o a creer, porque realmente no sabemos qué fue lo que pasó. Sí,
1: empezaron a salir los videos de las cámaras de seguridad, pues aunque fue trasladado al Hospital Regional de Orinoquía, falleció debido a la gravedad de las heridas. Escuchemos el momento del que yo le estoy diciendo, Manolo Martínez, cuando César Augusto Ortiz, el exgobernador de Casanare, está en entrevista y le avisan que lamentablemente ha perdido la vida.
0: Esa entrevista la hace con el medio de comunicación Blue Radio, la hace el gobernador de Casanare. Escuchemos qué dice.
2: Bueno, acabo incluso de recibir un reporte que entró ya en paro cardíaco. Lamentablemente el estado es bien crítico. Comprometidos pues varios órganos como el tórax, como el abdomen, el pulmón. Y en este momento pues hemos pedido a todo nuestro personal médico pues hacer... Bueno, me acaban de dar la noticia que acaba de fallecer, lamentablemente. Acabo de...
0: ¿Qué?
2: Le estoy contestando acá al gerente del hospital y acaba de fallecer el exalcalde. 12:23, declarado muerto, lamentablemente. En este momento acabo de recibir la información. No, lamentablemente no teníamos ningún tipo de advertencia ni de conocimiento. Como les digo, todo quedará pues en manos de la fiscalía, de las autoridades. Yo creo que tenemos suficientes elementos ya probatorios, como un revólver, una motocicleta, una identificación a través de nuestro sistema de cámaras, y esperamos que muy pronto pues se pueda esclarecer este lamentable hecho.
1: Por su parte, el secretario de Gobierno Municipal, John Freddy González, confirmó que las autoridades mantienen las investigaciones y el despliegue del operativo para establecer cómo ocurrió el ataque y determinar quiénes estarían detrás del asesinato del exmandatario.
3: No solo es un ciudadano, insisto, es un exalcalde. Y en razón de ello, también ya toda la fuerza pública ha adelantado las acciones pertinentes.
4: Los hechos, al parecer, fueron adelantados o ejecutados dentro de una finca de propiedad de él que se encuentra en el corregimiento de Morichal, que recibió varios impactos de bala. Más allá, frente a eso, es materia de investigación en este momento. La información que nos han pasado en este momento es que al parecer hay una aprehensión ya de un menor de edad. Frente al mismo, en este momento ya Fuerza Aérea está adelantando todo el despliegue con unos drones en pro de poder lograr la aprehensión de un segundo sospechoso dentro de las actuaciones que se presentaron.
1: Lo cierto es que las autoridades siguen el despliegue como tal, el cierre de fronteras para dar con el paradero de la otra persona implicada en este hecho.
0: Como lo decíamos anteriormente, el exalcalde de Yopal fue visto o estuvo en el ojo del huracán por varios sucesos. Uno de ellos fue la agresión el año pasado, recuerda, Carlos Castañeda, a un periodista ya de avanzada edad.
1: Sí, claro.
0: Esa fue una de las polémicas que tuvo el exalcalde de Yopal. Otras fue en el año 2017, que fue condenado a 3 años y 8 meses de prisión por el delito relacionado con la construcción de urbanización Ciudadela La Bendición sin las licencias correspondientes. Esto porque había una extensión de dominio de unos terrenos a unos llamados narcotraficantes, y cogió esos lotes, comenzó a venderlos y construyó esta Ciudadela La Bendición. Por eso fue condenado. Ese mismo año fue destituido de la alcaldía de Yopal y posteriormente reemplazado por René Leonardo Puentes. Recordemos que en el año 2015 fue respaldado por el movimiento social La Bendición, avalado por más de cerca de 40.000 firmas. Se posesionó en enero del 2016 luego de recuperar su libertad mientras enfrentaba su proceso de urbanización ilegal. Eso es una de las cosas que pasó con el exalcalde de Yopal,
1: Manolo Martínez. Y ayer también en las horas de la tarde, otro hecho que estremeció el departamento fue el accidente del tractocamión que perdió el control en Girón.
0: En Girón, Santander,
1: sí, ya señor. Se actualiza los hechos y son 3 personas fallecidas, entre ellos una adulta mayor, uno de los motociclistas que estaba por el sector, y más de 20 personas heridas, ¿sí? En ese grave accidente que ocurrió en Puerta Grande, en Girón, según el reporte preliminar de las autoridades, el accidente ocurrió en el kilómetro 70 de la vía Fortuna Bucaramanga, en el corredor que conduce hacia el aeropuerto de Palo Negro. Ese tractocamión que transportaba huevos perdió el control y chocó contra un furgón de la empresa Envía y 2 motocicletas. Las primeras hipótesis de las autoridades es que el camión El tractocamión habría presentado falla en los frenos. Por ahora es una hipótesis preliminar. Lo impactante de las imágenes, Manolo Martínez, es como ese camión de Envía saltó prácticamente y voló y cayó sobre un lote.
0: Vivienda.
1: Sí, cayó sobre el lote está vacío, pero afectó una vivienda que sí estaba habitada, donde hay personas también que resultaron afectadas. Sobre esa situación se manifestó el mayor Juan Carlos Pinto Lorza, el ex secretario de Tránsito de Movilidad del municipio de Girón.

0: Bueno, se presenta un hecho desafortunado en la vía que conduce de Barranca Bermeja a Bucaramanga, en el eje vial Lebrija-Girón, a la altura de este sitio. Es una vía nacional, sitio denominado Puerta Grande, cuando un vehículo tipo tractocamión, al parecer, en atención a la hipótesis que tenemos, pierde o se queda sin frenos. Este vehículo colisiona con otro vehículo tipo camión. Este se eyecta, lleva a dos personas que iban en motocicleta por la vía nacional. Una de ellas, desafortunadamente, conductor de la moto, fallece en sitio. El otro vehículo, al salir eyectado, queda dentro de una casa. En la casa viven cinco personas. A Dios gracias, pues no tuvimos novedades en la residencia. Como resultado, tenemos una persona que desafortunadamente fallece, ocho personas que fueron trasladadas a centro asistencial, y en el momento estamos a la espera del parte médico de los galenos para establecer específicamente cuál es el estado de las personas.
1: Ese era el reporte inicial del secretario de todo lo que tiene que ver con el tránsito y movilidad de Girón. Estaremos atentos, ya damos la actualización, son tres personas fallecidas, y estaremos atentos a las actualizaciones y el seguimiento de cómo avanza la recuperación de estas personas lesionadas en este accidente impactante.
2: En ese momento lo que voy a decir, no tengo una cifra exacta, porque no es una cifra exacta dicha por el tránsito y transporte o por policía de carreteras, pero usted sabe que yo me mantengo viajando por cosas familiares y por
1: sí,
2: cosas
1: eso
2: de
1: le iba a preguntar, Manolo.
2: A la ciudad de Bucaramanga.
1: ¿Usted ha pasado por el sector?
2: Sí.
1: ¿Es una pendiente pronunciada?
2: ¿Y qué pasa? Lo que pasa es que después del peaje, es una pendiente, sí, bastante pronunciada. No ha pasado ni tres meses. También hace como tres meses, dos meses, se volcó una tractomula ahí que se quedó sin frenos. Recordemos que el municipio de Lebrija, Santander, también hace poco se quedó sin el servicio de gas, porque una tractomula que transportaba plátano también se quedó sin freno y cayó al vacío, dañando toda la tubería de gas.
1: Ya recuerdo cuál es la zona. De hecho, en ese sector, Manolo Martínez, cuando usted pasa el peaje y empieza a bajar, hay varios letreros que dice frene con motor.
2: Exactamente.
1: Precisamente por eso, para evitar la fatiga de los frenos de esos vehículos de alto volumen, y que se presente esa falla en los frenos, en los cuales se termine en tragedia como en esa ocasión.
2: Ok, perfecto. Son las 6 de la mañana con 31, 6:31. Aquí estamos en el miércoles mitad de semana. 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

0: Bueno, 6:40, 6:40, Carlos Castañeda aquí, ni el padre Yair se salva de las preguntas que hacemos en el tema del día, ¿oyó?
1: Sí, señor, oiga, y es que más allá de ser, hay que decirlo así, nuestro líder espiritual en la emisora y el que le entrega a ustedes las palabras día a día, se convierte en una persona con la cual se puede dialogar, Manolo Martínez, y algo que pasa con el padre Yair es lo siguiente.
0: Aunque ya lo hemos mencionado que hace, pero...
1: Sí. A usted le cuenta algo que no está bien y su regañón se lleva.
0: Exactamente. Padre, ¿cómo estamos? Buenos días.
2: Lo escuché. Buenos días, mi hermano. ¿Cómo amanece? Qué alegría saludarlo.
0: Amén, padre. Excelente. Aquí contentosos los dos, siempre alegres, dándole alegría, felicidad a los oyentes que nos escuchan desde muy temprano, padre.
2: Claro, así es. Cada mañana podemos confiar siempre en la misericordia de Dios que se levanta, esa misericordia que no se agota, esa misericordia que es siempre, siempre renueva nuestras fuerzas.
0: Sí, señor.
2: Para ustedes, para todo el equipo de trabajo, muy buenos días. Para las personas que están en sintonía de Yariguíes Estéreo, la paz del Señor esté siempre con ustedes.
1: Amén, padre, padre, queridos padre, hermanos, padre, antes de que se...
2: Salomón.
1: Ay, se fue, padre.
0: Se fue, Chori.
2: Aló, aló.
1: No se va a escapar de la pregunta, pero yo creo que el padre no dice mentira.
0: A ver, padre, ya sabemos que usted hace lo que hace, ya sabemos a qué se dedica, pero hay un tema del día que usted debe participar también, porque aquí no se salva nadie, ¿o yo?
2: Ajá.
0: Sin mencionar tu trabajo, ¿cuál es la mentira que más dices durante tu jornada? Lo dejamos en silencio, en bache.
2: No, sin mencionar el trabajo.
0: Sí, sin mencionar el trabajo. Lo corchamos.
2: Es que mi trabajo me hace siempre hablar con la gente y decirle la verdad.
0: Sí, señor.
2: Es muy complicado.
0: Total, eso sí. Para el mentiroso de Carlos, usted no, padre. Padre, ahora sí, la bendición, la palabra de Dios en esa mañana para todos los oyentes que están conectados con nosotros a través de los 102.7, esa palabra espiritual, esa palabra que lo motiva a uno día tras día, cada minuto, cada segundo.
2: Claro que sí. Querido hermano, la paz del Señor esté siempre con todos ustedes. Dice la palabra de Dios en el Eclesiastés, en el capítulo 3. El rey Salomón deja como un consejo a todos los lectores, a todas las personas de fe. Todo pasa, dice así, porque hay un tiempo para bailar, un tiempo para reír, un tiempo para cantar, un tiempo para orar. Y precisamente nos habla de que cada una de esas circunstancias son temporales. Claro que sí. No todo el tiempo vamos a estar alegres, pero tampoco todo el tiempo vamos a estar tristes. Y como es transitorio, nos invita a vivir cada circunstancia de la vida desde la oración, desde la fe, desde la esperanza, vivir el momento. Claro que muchas veces esas situaciones de angustia nos parecen eternas, pero el autor del libro, el rey, el que ha recibido de parte de Dios sabiduría, nos recuerda que eso también va a pasar. Y es cierto, no todo el tiempo nosotros estamos cabizbajos. Eso es tiempo de dolor por alguna situación que nos afecta, no va a durar siempre. Y hemos pasado del llanto a la alegría. Y precisamente la palabra del Señor enseña que has cambiado nuestro traje de luto en un traje de fiesta. Porque así lo dice la palabra del Señor, y cuando lo hemos experimentado, podemos recordar que la palabra del Señor nunca miente, en la palabra del Señor nunca hay engaño. Por eso, querido amigo, hoy le quiero recordar que el Señor te está diciendo, tranquila, esa etapa de tu vida pasará. Tranquilo, esa etapa también pasará. Tranquilo, pero van a venir momentos también de alegría. Tranquilos, porque esos momentos de alegría, en esos momentos te recordarán que no estás solo, que también hay motivos para luchar, para levantar la cabeza, para continuar. Pero luego van a pasar esos momentos alegres y volverán otras situaciones en la vida. Vivamos cada situación desde la fe. Pidámosle al Señor que nos dé sabiduría para hacerle frente, para discernir, para no desbaratarnos cuando vengan esos momentos de dolor, y para no quedarnos simplemente ni tomar decisiones equivocadas cuando tengamos demasiada alegría, sino por el contrario, podamos decir: Señor, mi confianza está puesta en ti, y en estos momentos yo sé, oh Dios, que si estoy en la alegría o en el dolor, esto pasará y que tú me sostienes. Así que, querido amigo, vamos a orar, porque el Señor nos habla con misericordia. El Señor nos dice: tranquilo, en Él puedes descansar, Dios puede renovar tus fuerzas, Dios te da alas para que nosotros podamos volar, porque Él es bueno, porque Él es fiel, porque así nos lo recuerda la palabra. Amado Dios, en esta mañana yo te quiero dar gracias por la vida, por la salud, por el descanso, por mi familia. Quiero darte las gracias por tu palabra, porque ella es viva y eficaz, en ella no hay contradicción. Gracias, Señor, porque a través de Salomón nos hablas de lo transitorio de las circunstancias. Te doy gracias, mi Rey, porque tú me sostienes a lo largo de mi vida. Gracias, Señor, porque en los momentos difíciles me he dado cuenta que estás a mi lado. Esos momentos pasarán, esos momentos han pasado y me has sostenido. Razón tienes cuando dices en tu palabra: aunque pases por el fuego, no te quemarás. Me he dado cuenta, Señor, en las experiencias difíciles de mi vida, que no me has abandonado. La gloria es tuya, el poder es tuyo, la honra es tuya. Y entiendo, Señor, que estas situaciones efímeras de la vida, aunque son dolorosas, también traen enseñanzas. Gracias, Dios, por recordarme que siempre estás a mi lado. Gracias, Dios, porque eres un baluarte, mi lugar seguro. Gracias, Dios, por cada respuesta que recibo de ti en esos momentos difíciles de mi vida. Te alabo, te bendigo y te pido que hoy me acompañes a lo largo de mi jornada, y que en todas las situaciones que se me presenten me des la sabiduría para tomar las decisiones correctas, y que tu bendición descienda sobre mí y sobre nuestras familias y sobre todo el equipo de trabajo de Yariguíes Estéreo, en el nombre del Padre, del Hijo y del Espíritu Santo. Amén. Hermanos, feliz resto de día para todos.
0: Amén, Padre. Amén, amén, amén. El Padre Yair con nosotros en esa mañana a las 6 de la mañana, 47 minutos, 6:47, a través de los 102.7 y la emisora que se escucha más en www.yariguies.com. 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Es www.yariguies.com.
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0: Bueno, sí, señores, es una hora más con todos ustedes, 7:07 de la mañana, aquí estamos en el miércoles, mitad de semana. Comenzamos con el miércoles.
1: ¡Miércoles!
0: A ver, Freddy Z, un miércoles, mitad de semana.
2: Miércoles, mitad de semana. Hola, estoy como callado, ¿me escucho callado o me escucho bien?
3: No,
2: hola,
3: está
2: hola,
3: bien,
2: hola.
3: Está bien.
2: Hola, el que se ha callado es Malambo. El que se ha callado es Malambito. Hola, te escucho callado, Malambo.
3: ¿Me escuchas callado?
2: Sí.
3: Ah, ok.
2: Olga, ¿te escucho callado? ¿Te has...
4: Hola.
2: ¿También sí, me escucho? No se lo pega la boca.
5: La escucho callada también.
3: Oh.
4: Por favor, bájemele un poquito. Gracias.
2: La escucho callada.
4: Hola.
2: Uy, ahora sí. Uy, ahora sí ando como hombre.
3: Ahora sí.
0: Ah,
2: es que tiene que pegárselo a la boca, papi.
4: Es que tiene que pegárselo bien.
2: Bueno, un miércoles. Un miércoles, ¿qué vaya a decir tú miércoles y te escuches callado?
0: Eso sí.
2: Muy bueno, ¿sí?
0: Es el miércoles.
2: Buenísimo.
0: A ver, miércoles.
2: Miércoles, que se traiga un chiste y a nadie le risa.
3: No, miércoles, que salgas, saques la basura anoche. Anoche sacaste la basura.
2: Sí.
3: Porque pasaba el miércoles temprano. Sí. Y, oh, sorpresa, no había pasado la basura como tal el camión. Y toda la basura regada en la terraza.
2: Uy, eso es...
4: Bueno, la terraza es el andén, ¿no?
3: Sí, el andén, sí, acá es el andén.
0: Acá, ¿no? Ajá, ok. Miércoles, Olga.
2: Y esa que te la hubieran dejado adentro más bien toda la noche.
3: Uy, qué horror.
4: Un miércoles con ganas de no levantarse a las 4 de la mañana.
0: Pero le toca, mija, mami. Eso
4: sonó esa alarma. Sonó esa alarma y le metí el dedito otra vez.
0: Uy, no, sí.
4: A las 4 y 5 volvió a sonar.
2: Vaya a pasar como el que estaba soñando que estaba metiendo la cobija en la alcancía.
0: ¿La cobija en la alcancía? ¿Cómo así?
2: Cuando despertó tenía la cobija metida entre el ramo.
3: ¡Qué horror!
2: Bueno, ese es mi chiste, yo no sé, pero ya con eso pago la cuota mía.
3: Con eso pasaste.
4: ¿Eh? ¡Ah, no, señora!
3: Viene y echa chiste.
0: A ver, Malangüizo.
2: Chiste, oye, así ves.
3: Imagínense que en esta época que estamos ya finalizando tercer periodo de clase.

0: yo me mato trabajando, oye, me mato trabajando para que ustedes tengan educación. Sale la mamá del niño, pero déjalo hablar. Ajá, ¿qué es lo que tiene que decir, papi? Ese boletín es tuyo de cuando tú estabas en el colegio.
1: Ay, 7 de la mañana, 10 minutos. Fami, ¿tiene otro o dejamos ese que ya había echado?
2: No, déjeme la bala alta. Ah, bueno. Después lo opaco y entonces siente mal. Déjalo así,
1: déjalo así. Bueno, es la mañana del miércoles, mitad de semana. Se acaba ese mes, ya el último día, 30 de septiembre. ¡Hoy paga el muchacho!
3: Pero que ya me pagaron ese.
2: A usted, a mí ya me pagaron. A
1: motivación del día. ¡Hoy pagan!
3: Hoy es 30 de septiembre, último día. Uy. Del mes 9.
0: Ya. Aquí cambio. Cambio, solicitando al amigo del carro gris, cambio. No se pierda hoy, cambio. RRR.
2: Oiga, mire lo que me acabo de... Le voy a compartir. ¿Qué? Eso porque está inédito. Abriendo por acá, entré a una red social y una amiguis, de verdad que las mujeres, los hombres creen que son avispados, pero nosotras le ganamos.
1: ¿Qué? A ver.
2: Imagínese que compartió una amiga. Los hombres diciendo que es que las mujeres somos interesadas y ellos dicen, no, no voy a ser marrano para darle plata.
1: Sí.
2: Pero desconocen que todas tenemos un ex que ese sí nos da plata. Uy, con los buenos días, ¿no?
1: Con los buenos días.
2: Se siente como un pasmo en el ambiente, se siente como un...
1: Sí, señores, con los buenos días, Olga Celis, para los buenos días de los oyentes que están conectados con nosotros, que se quieren enterar, quieren saber qué está pasando en Colombia, la región, qué pasa en el mundo. Le traemos la información en la mañana del miércoles en Arriba Yariguíes.
3: Bueno, hablamos ayer o conocimos ayer a través de las diferentes redes sociales el trágico y lamentable accidente que se registró en Girón. Deja como saldo ya confirmados 2 personas muertas. Las víctimas ya fueron identificadas la mañana de hoy miércoles y se trata de Juan Esteban Chaparro, el motociclista que perdió la vida en este grave accidente allí en el lugar de los hechos, donde se presentó este lamentable siniestro ocurrido la tarde de ayer martes en el sector de Puerta Grande en Girón. El joven se conoció que se movilizaba en su motocicleta y fue una de los vehículos involucrados en este siniestro con una tractomula que descendía por este corredor vial. Al parecer, dicen las autoridades, que presentó una falla en el sistema de los frenos y quedó fuera de control. Afectaciones en 2 viviendas, afectaciones en varios vehículos y pues un vehículo también de una empresa transportadora sufrió graves daños. El resultado de este lamentable accidente deja 2 personas fallecidas.
1: Ok, listo, muchas gracias, Olga. A las 7 de la mañana, 13 minutos, 7:13. Ustedes siguen conectados con nosotros en esa mañana, siempre conectadísimos. Hay tema del día, Arlian Díaz, a través de nuestro fanpage, Ariquíes Barranca Bermeja.
0: Por supuesto que sí, el tema del día, ustedes lo encuentran ahí en nuestro Facebook como Yariguíes Barranca Bermeja. Un tema del día para que todos aportemos, para que todos estemos ahí conectados con Arriba Yariguíes en este, como tal, ya miércoles. Mitad de semana. Estamos en toda la mitad del medio. Estamos en todo este miércoles, muy chévere. Y el tema del día es el siguiente: sin mencionar tu trabajo, ¿cuál es la mentira que más dices durante tu jornada?
1: A ver, empecemos con usted que lo leyó.
0: Y ahorita le pongo la canción, tranquilo.
1: Usted va, mi Ginette.
3: La mentira
2: que uno más dice en el trabajo. A ver,
1: ¿cuál? Sin decir mentira, su trabajo.
2: La mentira que uno más dice en el trabajo es que ustedes son el público más lindo de todos. Donde quiera que llega uno a hacer un show, dice eso.
0: No me había tocado un público tan fenomenal, tan como feliz, usted, como el público.
3: Ya energía. Te llamo, 5 minutos. En 5 minutos te llamo. No, es que estoy al aire.
1: ¿Usted es periodista política? Oiga, sí, esa es otra. Qué feliz. A las 4 de la mañana, voy a decir qué feliz estar con todos ustedes en esta mañana. Sí, yo a esa hora. Qué felicidad es estar con todos ustedes en esa mañana. A las 4 de la mañana, 5 minutos.
2: La mentira más grande es la escuché a Lian ayer.
1: ¿Cuál?
2: Ayer en la tarde, que hoy van a comer bandeja paisa. Esa es la mentira.
3: ¿Sí?
2: Ayer dijo eso.
1: Sí, pero
3: vea, pues.
2: No, o sea, él lo profetizó, pero ya, eso es un hecho. Se lo profetizó.
0: Yo puedo ir a un restaurante y me puedo comer una bandeja paisa.
2: Ah, sí, porque está asustado contra el Nacional, no, puede jugar en Medellín, papi. Ja.
1: Bueno, 7:15, llega el momento de escuchar también el

0: La frase del día para que ustedes la tengan acá en esa mañana en la emisora que se escucha más. A ver, escuchémosla.
1: La de hoy es:
2: metanoia. Es una transformación profunda en la manera de pensar, sentir o comprender la vida. No se trata simplemente de cambiar de opinión, sino de mirar las cosas desde un lugar completamente distinto al que conocías. Por ejemplo, llega un momento en el que aquello que antes perseguías deja de tener sentido. Empiezas a cuestionar decisiones, prioridades e incluso la persona que creías que querías ser. No porque hayas olvidado quién eras, sino porque has comprendido algo que ya no te permite seguir siendo el mismo. Eso es la metanoia. A veces crecer no significa convertirnos en alguien diferente, sino dejar atrás la versión de nosotros que ya no representa lo que hemos aprendido.
0: ¿La meta qué?
3: La metanoia.
0: Ah, ok. Pensé que no estaban preparados y nos están escuchando en esa
4: metanoia.
0: La metanoia. Bueno, 7:16, aquí estamos en la mañana. Es miércoles, mitad de semana.
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0: Claro que sí, saludando a todos los amigos conductores, toda la gente que se encuentra en este momento transitando por las vías de la Bella Hija del Sol, también por las vías nacionales, la gente que va sintonizando Yariquí Ese Serio. Ya lo saben que somos su compañía durante toda la jornada, durante todo el día y también en la noche y en la madrugada. Una jornada como siempre con música, con entretenimiento, uy, con sí, alegría, ¿no? Con acompañamiento, uy, y mucho más.
1: Con entusiasmo.
0: Entusiasmo, por supuesto. Está que sí.
2: Muy bien.
0: Bueno, 8 de la mañana menos 33 minutos, exactamente, son las 7:27. Estamos a través de las de los 102.7 de Yari Guíes, disfrutando de este miércoles con el tema del día, Manolo Martínez.
1: El tema del día, los oyentes participando lo hacen a través de nuestro fanpage Yari Guíes Barrancabermeja, a través del WhatsApp 322-364-7820, 322-364-7820. Están conectados a Arlean Díaz a esa hora, conectados con la emisora que se escucha más. Sin mencionar tu trabajo, ¿Cuál es la mentira que más dices durante tu trabajo?
0: A ver, ¿cuál es la mentira?
1: Dice por acá, los oyentes, vamos a leer un poco lo que dicen. Dice por acá, pedido en camino.
0: Pedido en camino. Trabaja en un restaurante, en una comida rápida.
1: Yo sí la conozco, es Alejandra Rojas. Sí. Ella vende unas fresas deliciosas.
0: Ya tu pedido en camino y tal.
3: Voy sí. En camino, voy llegando.
1: Dice por acá Cañón Andri, dice, se fue el internet, ya reviso. Por acá dice Josefa Mora, ya voy llegando en el taxi para abrir el negocio.
0: ¿Qué va?
1: Oiga, ya me la aseo yo, Josefa. Ya me la aseo yo, porque también le hago pedido a ella. O le llego allá al local y ya me la ha aplicado varias veces.
0: Sí.
1: Dice por acá Cristian Rodríguez, que tengo paciencia.
0: ¿Sí? Que tenga paciencia, o que sí, tengo.
1: Que tengo paciencia. Yair Galindo. Ay, mis compañeros me caen también. Somos una familia.
0: Súper bien.
3: Ese puede ser.
2: ¿Ah? ¿Qué será?
0: No, ese puede ser trabajador de donde sea.
4: Digan, de trabajadores, no sé si lo han hablado por ahí, pero una noticia internacional que está ahorita, o que está por ahí dando vueltas, es la del el piloto.
1: Oiga, que apuñaló al otro.
4: Apuñaló al compañero de trabajo. Al copiloto, eso fue en
1: Israel, un vuelo a Israel.
0: Es posible.
4: Iban, y al parecer era un atentado terrorista. El tipo apuñaló al compañero, al copiloto.
1: Iba a estrellar el avión.
4: Y pues, gracias a Dios, no sé, la reacción de algunos pasajeros pudieron neutralizar al piloto. El caso es que están heridos tanto el piloto como el copiloto. Y se dice que el avión alcanzó a descender 15.000 pies de la altura que llevaba, porque obviamente se descontroló.
0: Dios mío.
4: Y pues, bueno, afortunadamente, 180 pasajeros iban en el vuelo. Y con la tripulación, haga cuenta, 186 personas, donde hubiera sido una tragedia lamentable. Sin embargo, pues dice Israel que era un atentado, parece ser terrorista, que iba guiado hacia algunas, no sé si algo de inteligencia o algo del Estado, una situación así.
1: Bueno, ese avión salió de Dubái hasta Tel Aviv, que fue desviado ese miércoles, hoy miércoles, a Arabia Saudita, debido a un altercado entre tripulación. Pues confirmaron a EFE Fuentes del Ministerio de Transporte de Israel que el incidente que la prensa israelí describe como un apuñalamiento de un piloto a otro. Según indicó el transporte, que cita informes oficiales, las autoridades de seguridad israelíes están gestionando el incidente que se produjo en un avión de la compañía Fleet Dubai mientras iba camino a la ciudad israelí. De acuerdo con el testimonio de un pasajero al diario israelí Jerusalén Post, el altercado se produjo cuando uno de los pilotos de la aeronave apuñaló al otro en pleno vuelo. Uy. Es decir, ahí va el piloto, cogió al copiloto y toma tu puñalada.
0: ¡Cállate!
1: Sí, pues el canal 12 de israelí publicó por su parte que no se descarta que se trataría de un incidente de inseguridad y añadió que uno de los pilotos está siendo interrogado para averiguar si lo que pretendía era tomar el avión y estrellarlo con los pasajeros.
0: Sí.
1: Benjamín adelantó un consejo de seguridad para investigar el presunto intento de secuestro de un piloto al vuelo de Fleet Dubai. Versiones preliminares señalaron que la emergencia habría estado relacionada con un altercado entre la tripulación. Sin embargo, un funcionario de Israel afirmó que eso se podría ver como lo que acaba de decir Freddy Zeta, un secuestro para un atentado terrorista.
0: Diga, y así se ven vaina, ¿eh?
2: Tan raro, porque, o sea, tan raro que un compañero de trabajo apuñale a otro, ¿no? Eso sí. No se ve. O sea, no sé qué está pasando en Israel.
1: Sí. Le diría a Sobacho y aprender un poquito. Tan,
2: sí, terrible eso en Israel, sí. La verdad. No. Menos mal, eso pasa solo en Israel, en el vuelo ese.
0: No, eso no pasa, sí, por acá.
2: Porque
0: no.
2: Compañeritos de trabajo no se pueden dar la puñalada. No,
1: Apuñalarse, no, hombre. Eso no pasa, pasan los aviones.
0: Ah, eso no pasa acá. ¿Verdad?
2: Menos mal que no trabajamos en aviones, ¿cierto? Sí, sí, sí.
1: Bueno, a las 7 de la mañana, 31, 7:31, Pami Chiné y la primera parte del horóscopo a través de los 102.7.
2: Así es, tu merced, vamos a hablarte de este oráculo para el día de hoy. Vamos a iniciar hoy con Pipisis. Pipisis, en este día hay una energía especial para tu merced después de la intensa energía emocional que se ha venido presentando durante todo el mes de septiembre. Y pues estos días te invita el oráculo a recuperar claridad. Hay sensibilidad en tu aura y no significa fragilidad, sino que es una forma profunda de percepción. Necesitas poner límites claros entre inspiración y realidad, organizar tiempos, recursos y responsabilidades. Eso te va a permitir que tus talentos tengan una estructura donde manifestarse. ¡Aquarius!
1: Sí. ¡Aquarius!
2: Resulta que para Aquarius llega algo en este momento. Y no sé si ustedes se acuerdan de hace unas semanas que les hablé de Plutón retrógrado y esa situación.
1: Sí, claro. Creo acordarme.
2: Recuerde que eso pues demora siempre, es un ciclo que demora ciertos meses, ciertos días. Eso no es que se lleve una semana o algo así, o no es como un eclipse, un momento y ya no. Pues esta energía sigue repercutiendo sobre Aquarius y este Plutón retrógrado en tu signo continúa señalando una transformación profunda de identidad.
0: Identidad.
2: Esta semana, ¿usted tiene su identidad clara, Arlen?
0: Sí, 1140, ¿esa es?
2: ¿No? Sí, esa misma, exactamente. Sí, sí. Esta semana, para Aquarius, eso puede ayudarle a reconocer una versión de tu merced que ya no necesita seguir existiendo. Además, hay nuevas ideas que pueden aparecer de manera inesperada. Eso sí, escucha tu intuición, Aquarius, pero dales tiempo para madurar antes de convertirlas en decisiones definitivas. Que primero se madure esa decisión.
0: Y después ejecutarla.
2: Y luego sí se ejecute. Pues, claro. No se vaya a hacer que se caiga. No me acuerdo que la profesora les hablaba de María Ruth. Yo María Ruth, la verdad que recuerdo mucho, ella nos decía, ustedes son madurados biches. Nos decía así, porque nosotros ya queríamos tener novio a la edad que estábamos en la escuelita y todo eso.
0: Okay.
2: Eso pasa solo en Sobachocha también.
1: Okay. Ah, ok.
0: Y María Ruth, María Ruth.
1: Por allá en Israel también.
2: Sí. María Ruth, que en paz descanse, me bendita, tenga todos los signos, tengo una. Amén. ¡Capricornius!
1: ¡Capricornius!
2: Capricornio, mire, la semana puede confrontarte, o estos días pueden confrontarte con una pregunta sobre equilibrio entre posibilidades y bienestar, pero no todo tiene que depender de usted, Capricornios. Además, mira cómo revisa las estructuras en lo que estás realizando en tu trabajo, eso será de beneficio para usted. Puede ser necesario delegar, reorganizar o reconocer que una determinada manera de trabajar ya cumplió su ciclo,
0: claro,
2: Mercedes. Entonces, claro. Empecé hay que cambiar la manera de hacer las cosas para mejorar, para sí, poder señor. Concluir la situación o las tareas de una mejor manera.
0: Totalmente.
2: ¡Sagitarius!
1: ¡Sagitarius!
2: Mire, Sagitarius, hay que mirar cómo puedes hacer algo para que este resto de la semana, además que esta semana es algo, ¿cómo se diría?
3: Puede ¿cambiante? Ser
2: cambiante, porque termina el mes, llega el nuevo mes, es mitad de semana. Entonces hay cosas que obviamente vienen a generar ese cambio. Entonces, para Sagitarios hay que mirar cómo despertar nuevamente tus ganas de expansión. Parece ser que estás en un momento de confort, en una zonita de confort, Sagitarios. Y nada, no te me duermas ahí, no se duermas usted, sino que tienes que aprovechar y mirar cómo expandirse,
0: claro,
2: cómo abrirse más allá. Pero antes de, digamos, correr hacia lo nuevo, pregúntase qué parte de tu vida necesita ser cerrada, ordenada o definitivamente estructurada de una manera más comprometida. Además, para Sagitarios, tu visión de futuro es importante, pero necesita planificación. Eso sí, evita dispersarte entre demasiados proyectos, es decir, no diciéndole sí a todo, querer agarrar a todo, a toda hora, porque el que mucho abarca, se lo lleva a la corriente.
0: Sí, sí,
2: muy bien,
0: Tomás. Yo iba a decir lo correcto, ¿no?
2: Entonces, pues como usted siempre habla acá, puras vainas de que usted trabajó con no sé quién, de que usted es primo de no sé qué, que usted es de las priellas y no sé qué. Entonces vea, evita dispersarte entre demasiados proyectos, elegir también que eso es una buena forma de poder avanzar, Sagitarius, y bueno.
1: Sí. Y bueno,
0: oiga,
1: listo.
0: Oiga, ahorita usted hablaba algo interesante, Pamis, y es que esta época...
2: Espero que como valga lo que va a decir el tiempo que está pasando
0: esta
2: ya.
0: Esta época, aire, ¿no? Como es cambiante, yo me imagino que es... Usted se refería a que las deudas de septiembre ya se van juntando con las de octubre. A eso se refería, ¿no?
2: A todo eso le van, todo eso. Las mozas también se juntan las de septiembre con las de octubre, los mozos también. Y todo eso se junta, pico.
1: Bueno, 7:36, muchas gracias, papi, por la primera parte del horóscopo. Esa mañana aquí estamos en el miércoles mitad de semana.

0: es jueves.
1: No, mentira, hoy es miércoles, qué pena. Hoy es miércoles, Richie, disculpe.
2: Ay, Dios. Sí es malambito, Bueno, señores, a las 7 de la mañana, 45 minutos, hay una noticia muy importante para los oyentes de acá de Barranca Bermeja, los que nos vienen a visitar también ese fin de semana, y es que recordemos que ya Barranca está caótica en cuestión de movilidad, hay muchos vehículos, hay pocas vías, pero hay que hacerle mantenimiento y arreglo obviamente a ellas, y este próximo 3 de octubre será cerrado el puente elevado por mantenimiento que ya lo necesita. Entonces hay que hacerle la advertencia a todos los que transitan, los que vienen para el nororiente de la ciudad de Barranca Bermeja, que a partir del 3 de octubre habrá cierre preventivo o cierre total, sí, del puente elevado para hacer el mantenimiento correspondiente. Olga Celis.
3: Así es, este sábado es 3 de octubre y se estará cumpliendo entonces este cierre por trabajos que estarán realizando desde diferentes entidades. El cierre se realizará para facilitar todo el tema de la ejecución de esta obra. Se va a realizar todo el mantenimiento general del puente elevado, así que vías alternas, está el sector de la 36, paso a nivel. Va a ser un caos total. Recomendaciones que han entregado.
4: Nivel en hora pico, yo.
1: Salga más temprano.
3: Recomendaciones,
1: sí,
3: que han entregado, en este caso, las dependencias encargadas. Salir un poco más temprano. Tener paciencia. No empezar con el pito del carro y de la motocicleta.
4: Uy, sí.
3: Recomendaciones en horas pico, porque es la única vía que hay alterna en estos momentos. Carrera 28, si va, pues, para el sector de Villarelis y demás, o está la zona de Paso Nivel. Entonces sí, precaución, porque el cierre no va a ser por uno ni por dos días, será un cierre determinado hasta que se cumpla todo el tema de el arreglo de esta zona, porque es que usted va y ahorita en estos momentos eso es un sub
1: y
3: baja,
1: eso perjudica y los
3: caen
1: vehículos,
3: muchas,
1: claro,
3: personas. Además,
2: es un bacherío lo que hay ahí. Vea, yo no sé mucho de cuestión de vías, ni eso lo tiene que saber es Tránsito y Transporte de la ciudad de Barranca Bermeja, pero en mi imaginación, mi pensamiento, sacando conclusiones, debe haber, para lo que dice Fradiceta, que no se quiere imaginar cómo será la congestión ahí
3: pico.
2: Primero, en el sector de La Porra, agentes de tránsito, porque sí, hay los que vienen de la UCC, los que vienen de la 36, y eso, agentes de tránsito en la parte del triángulo, de los que vienen de la 71,
1: sí,
2: y en Paso Nivel debe haber agente de tránsito, y en la parte de Postón debe haber agente de tránsito para la movilidad, para que no se congestione y no se llenen las vías y cierren las demás y los demás no puedan pasar.
3: Tránsito
2: es decir,
3: también.
2: Es decir que, qué pena, Olga, es decir que ahí el semáforo quedaría inválido y el que sería válido sería el agente de tránsito.
3: Ajá.
2: Para que sea más rápido el flujo vehicular.
1: Ahora, yo creo que facilita un poco, yo creo que de pronto es un punto a favor de que esta semana que viene es semana de receso de niños.
3: De receso escolar.
2: Sí, eso es lo bueno, eso es lo bueno. Eso es lo bueno que hay receso.
1: Un punto a favor, sí.
2: Eso es lo bueno que hay receso escolar, ya salen el viernes,
3: sí,
2: y toman toda la semana de receso escolar.
3: Y los regresan después del puente festivo, o sea,
2: total,
3: el día 13 de octubre estarían regresando
1: más
3: los
1: de
3: chicos.
1: Octubre, más de 10 días.
3: Sí, estarían regresando los chicos a las instituciones educativas. Mira,
4: recordemos que el puente elevado fue construido o inaugurado o entregado, mejor, en el 1987, fue donde se construyó el puente elevado y que pues antes no existía esa conexión entre el nororiente y esta parte de Barranca Bermeja.
3: Y de ahí salió del puente para allá y del puente para acá.
4: Sí, uno cualquier cosa es del puente para arriba y del puente para abajo. Incluso recordemos, Olga, que estuvo también en esa época del periodismo de tanta violencia. Una cosa era subir del puente.
2: El Barranca y el Bermeja.
4: Otra cosa era del puente para acá.
2: El Barranca y el Bermeja en esos tiempos.
4: Exacto. Esta obra se comenzó a construir durante la administración del alcalde Ulpiano Díaz Ardila y se entregó a la comunidad a mediados de 1987 para conectar los barrios nororientales con la zona céntrica de la ciudad.
2: Sí, incluso Colga, si no estoy mal, mi memoria no me falla, el gobierno anterior dejó un proyecto para unas vías alternas para salir al barrio La Tora, es decir, a Metrópolis.
1: Sí.
2: Sí, ahí está el proyecto de esa vía para descongestionar un poco la movilidad del puente elevado. Eso es un proyecto que está ahí, que se dejó ahí también en pie por parte del gobierno anterior de Alfonso El Hash. Entonces sería bueno, y si se necesita la verdad rápidamente esa vía. ¿O yo? Para que lo tengan ustedes presentes.
1: Bueno, son las 7 de la mañana con 50 minutos arriba Yariguía. Vamos a estar pendientes de todo este proceso del puente elevado. Una importante vía que comunica todos los sectores de Barranca Bermeja. Así continuamos en la emisora que se escucha más arriba, Yariguíes.

0: Oiga, es el cacique de la junta sonando a través de los 102.7, dos claveles. Y son las 7 de la mañana ya con 57 minutos. 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
8: Las 8 y 2 minutos.
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0: Oiga, son las 8 de la mañana con 7 minutos, quisiera y no quisiera. Ya se siente, ya unas pocas horas de llegar el mes de octubre, el mes de brujitas, el mes de Halloween. Ya estamos a pocas horas de recibir el mes número 10 de este 2026. Ya se acabó esta vaina.
1: Ya no queda nada. Ya se acabó septiembre, entramos a octubre. Se preparan para lo que viene. Fiesta de Yarguíes, bienvenida a diciembre. 24, antes de 24 vienen velitas, sí. 7 y 8, bienvenido a Papá Noel a casa, al Niño Jesús, 5, 4, 3, 2, 1, feliz año nuevo y chao. Llegamos a Reyes y el dolor de cabeza de los útiles escolares.
0: ¿Ustedes que se va a disfrazar?
2: Ya está por allá en Reyes,
0: güey. ¿Ustedes que se va a disfrazar?
2: Espera, ¿sí? Alian, qué pena, faltan exactamente 15 horas y 52 minutos para que sea primero de octubre.
0: ¡Qué pasó! Pamelita, ¿de qué se va a disfrazar?
2: Yo le dije que yo me voy a disfrazar de oficial, porque yo siempre soy hermosa, entonces puede ser de oficial, ¿sabes? Me disfrazaron, un disfraz que más de una carga y ni siquiera se ha dado cuenta. Uy, con los buenos días.
1: Uy, no, eso es fuerte. Oiga, no, ahí va una y uno, ¿yo?
0: Sí.
1: Más de uno carga y más de una carga, o Dios cargamos.
2: Más de uno carga el disfraz de padrastro, más de uno también.
3: También, sí. Hacen la tarea muy bien.
2: A ver, el disfraz de papá porque son padrastros, es la cosa.
1: Oiga, sí, ¿qué le pasa? A esos caballeros que no están pendientes 100% de sus hijos y si quieren quedar bien con otro.
0: Epa. No, eso yo sí no lo veo.
2: Yo
0: bien.
2: No me refería a eso, yo me refería al que cree que el hijo es de él, pero no es de él, pero es padrastro. Bueno, buenos días.
1: ahí sí aplica el dicho. Ay, los hijos de mis hijas.
2: Claro, los hijos de mis hijos,
1: los hijos de mis hijas, mis nietos serán.
2: Los hijos de mis hijas, mis nietos serán, y los hijos de mis hijos,
1: entonces serán. Hijo de madre.
2: Me parece a mi bisabuela, me parece.
1: Ay, Dios. Bueno, señores, a las 8 de la mañana, vamos por acá. Oiga, se me perdió esa contraseña del celular, vea.
3: Ay, Dios.
1: Es 8 de la mañana con 9 minutos. ¿Se acuerdan de Charlie Sal, cantante?
3: Sí.
0: Claro, por supuesto.
1: Bueno, que resulta que él estuvo y ha estado en procesos judiciales.
3: Sí.
1: Eso que porque estaba haciendo lavado de activos, que le estaba manejando plata a no sé quién, que es su centro comercial, que donde sacó tanta plata. Pues resulta que tiene que pagar más de 23,000 millones de pesos. Charlie Sad y pierde 6 bienes por decisión judicial.
3: Ay,
1: eso
3: carajo.
1: En todo el proceso que le ha pasado a ese artista. Pues la Sala de Justicia y Paz del Tribunal Superior de Bogotá ordenó la extinción de dominio de 6 bienes relacionados con el cantante colombiano Carlos Alberto Sánchez Ramírez, conocido artísticamente como Charlie Sad, dentro de una sentencia contra 10 exintegrantes del extinto bloque Tolima de las Autodefensas Unidas de Colombia. Las propiedades están evaluadas en aproximadamente 23,755 millones y están ubicadas entre Cundinamarca y Tolima. Entre ellas aparecen dos locales del centro comercial.

0: extinción de dominio de los bienes y no equivale a una condena penal contra Charlie Saad. El cantante ha rechazado los señalamientos y anteriormente manifestó que confía en el debido proceso y que sus bienes tienen un origen lícito.
1: Oiga, hace rato lo dijo también cuando la última vez que tuvo ese percance, la última vez que lo llamaron también a indagatoria, él dijo, yo confío en este proceso porque realmente no debo nada, sé que soy inocente de todo este tipo de acusaciones. Estuvo comentando en sus redes sociales y también cuando lo entrevistaron, dijo, yo soy inocente y confío en este proceso.
0: Recordemos que ese proceso de Charlie Saad no lleva ni un año, ni dos años, lleva ya bastanticos años, yo creo que ya lleva más de unos 4 años, 5 años, lleva ya ese proceso, más o menos, la investigación.
2: Sí. Lo que pasa es que la investigación en sí comenzó por allá en el 2000, cuando el tema de movilización de las AUC. Okay,
0: sí.
2: Entonces ahí no sé cómo dieron con Charlie Saad, de ahí empezó la investigación. Luego ese proceso siguió, lo archivaron en el 2018. Un fiscal llegó y no sé cómo fue el proceso y dijo, no, ese proceso se archiva, y ahora ahorita creo que en 2 meses. Sí. Le sacaron esa sentencia.
0: Creo que todo empezó fue por la construcción del centro comercial que él hizo. Ahí todo comienza, todo el revuelo. Creo que comienza por eso, por la construcción que le hace el centro comercial en Cundinamarca. Donde dicen, oiga, le da para tanto.
1: Sí, claro,
0: De una vez comenzó la gente a sacar especulaciones, esos son los medios de comunicación, Charlie Saad, inauguración. Creo que empezó por eso, no estoy seguro. Pero
3: sí, señor, mira, le voy a dar un datico aquí y dice que la medida incluye los locales en el centro comercial Oasis en Girardot, sí, en Cundinamarca. Lotes en Guamo y en Lérida también, la hacienda Guamal en San Luis en el Tolima y discotecas como Capachos y Solaris en Ibagué. Son algunos de los bienes, sí, involucrados dentro de este proceso.
0: Lo que estaba diciendo, solamente uno de los locales en el centro comercial Oasis está valuado en 15,840 millones de pesos. 15,840 millones de pesos, está evaluado exactamente uno de los locales en este centro comercial Oasis, que muchas veces pues la justicia lo ha investigado, ha mirado qué ha pasado con ese centro comercial, de dónde han salido los valores, los recursos, y ahora la investigación está dando a extinción de dominio algunas cosas que tiene Charlie Saad.
3: Bueno, si solo usted hablaba de 15,000, aquí hay datos importantes y la extinción de dominio sobre las 6 propiedades que mencionamos hace un momento están avaluadas en más de 23,755,000 millones de pesos.
0: Ok, Hágame el favor. Es lo que está pasando con los artistas en ese momento. Charlie Saad está en el ojo del huracán con la cuestión judicial, en cuestión de extinción de dominios, también mirando si su plata es lícita o solamente a lo lícito le quitó la I, se volvió lícito porque era ilícito. Eso hay que mirar, todo eso que dice la justicia colombiana en esa investigación. Son las 8:14, 8:14. Aquí nos informamos de todos los artistas, lo que pasa a nivel nacional, lo que pasa a nivel local. Olga Celis, ¿qué está pasando con los taxistas en esos momentos en Barranca Bermeja?
3: Esta mañana logramos tener comunicación directa con Rodrigo, quien es uno de los líderes del sector del gremio de taxistas en Barranca Bermeja, y nos informó vía telefónica que si definitivamente las autoridades de tránsito y la alcaldía distrital no toman cartas en el asunto, llegará la hora cero para el sector, para el gremio de taxistas en Barranca Bermeja nuevamente. Ayer hicieron algunos plantones en diferentes sectores de Barranca Bermeja, exigiendo respuestas a los acuerdos que se han venido realizando en mesas anteriores de diálogo, donde ellos exigen inicialmente todo el tema de la seguridad y todo el tema también del trabajo que vienen adelantando diferentes plataformas digitales en este sector del transporte. ¿Qué nos contaba? Que ayer en un sector de Barranca Bermeja un habitante en condición de calle le partió el panorámico a un taxi y le hurtaron lo que tenía pues al interior del vehículo. Que casos como estos se vienen presentando constantemente en diferentes comunas del puerto petrolero. Así las cosas también, el tema de los hurtos en horas nocturnas, especialmente en horas de la madrugada, a conductores del servicio de taxi. Estas son algunas de las situaciones que vienen presentando o que nos dieron a conocer los líderes de este sector, de este gremio, por el tema de los cierres que están haciendo esporádicamente en diferentes

0: puntos estratégicos de la ciudad. Se han sentado con el gobierno, cartas, acuerdos, pero ¿dónde está el cumplimiento de estos acuerdos?
1: Total, sí, señora. Oiga, Olga, y hablando de los hurtos y eso, ¿qué ha pasado exactamente con la vía Retén hacia el aeropuerto? ¿Ya hay iluminación? ¿Ya la colocaron control ahí?
0: No,
1: anoche me enteraba de un caso, de un contratista, o una persona que trabaja una contratista dentro de refinería, donde se encuentra en esos momentos, pues, en casa, incapacitado, porque le partieron lo que fue la pierna al caer de la motocicleta, un brazo, y tiene dos costillas rotas, porque al intentar robarlo, ¿qué hicieron? Le patearon su motocicleta para tumbarlo, y fue ahí donde tuvo lesiones en esos momentos. Decía su compañero, decía, en la empresa ya hay chisme de pasillo que nada más terminando, lo van a sacar. Imagine todo el daño que hacen esos sinvergüenzas, esos pichos, porque no tienen más palabras para decirlo, no hay más palabras, tienen muchísimas, pero estamos en radio, no se les puede decir la verdad.
0: Y no es la primera vez que pasa, ya constantemente esta vía, en horas de la noche, los delincuentes hacen sus fechorías y ahora están optando por esa medida. Tumban la persona de la motocicleta, le lanzan una patada y así es como generan el hurto.
2: Vea, eso está muy complicado, la verdad. Yo no sé, pues, ahí si se puede hacer como control o qué. Las autoridades, es que
1: debería.
2: Control.
0: Sí, claro,
1: debería. Pero eso es oscurísimo, Pamis.
2: Es
3: peligroso.
2: Está tan complicada la situación y me parece el colmo que porque ya uno, por ejemplo, no puede ni siquiera amotelear al Everest porque se sienta ahí.

0: merced, oiga, imagínese el diferencia, vamos con diferencias, ¿no?
1: A ver.
0: Entonces, Olga, sí, ¿usted sabe cuál es la diferencia, por ejemplo, diferencia entre un pepino y un sofá?
1: Uy.
2: Entre un pepino.
1: Un pepino y un sofá.
2: ¿Y sí. Un sofá. No.
0: ¿Alian
2: no
0: sabe?
1: No sé. No.
0: Entonces tengan cuidado donde se van a sentar.
1: Horror, de verdad. Sí. No, está bien. Muy bien.
0: Está bien, sí. Está bien donde sentarse, ¿cierto?
1: Sí, claro.
0: Tiene claro donde sentarse.
1: ¿Usted? ¿Sí? ¿Sí o no? ¿Sí? Muy bien, Gary, muy bien. Excelente. Bueno, 8 de la mañana con 25. Bueno, ya con 26 minutos. Estamos a través de los 102.7 de Yariguíes en este miércoles. Oiga, si vieron el video del técnico de Turquía, luego de creo que fue que empatar con Italia, si no estoy mal, o perder con Italia, en el camerino...
0: ¿Qué hizo el técnico de Turquía, tu
1: merced? Los levantó a galletadas, literal, los levantó a bofetadas.
0: ¿En serio?
1: A todos los jugadores, se dio, estaban los jugadores alrededor del camerino como tal, y vamos a ver qué pasó por cada asiento. Hay muchísima indignación en el mundo deportivo por este hecho. A cada jugador le dio su cachetadón.
0: Uy, su madrina, y eso se salió de la ropa.
1: Salió de la ropa.
0: Así es grave, güey. No, pero es que imagina, se perdió 1-4, perdió contra. Y estaban de locales.
1: Correctamente. Veable.
0: Estaban de todos locales.
1: Revivió a Italia como tal este equipo, el equipo turco. Por acá dice la nota: hay muchísima indignación en el mundo deportivo por parte de estos jugadores. Porque el técnico, tras la derrota 1-4 frente a Italia, circulan las imágenes del DT de Turquía abofeteando a los jugadores. Fuertes y muy fuertes las imágenes, la verdad. Y ninguno de ellos se le paró como tal a decirle: ve acá, ¿y tú por qué me vas a pegar a mí? O cualquier película, o algo, o cómo es la vaina con nosotros.
0: ¿Cómo salimos? Entonces,
1: sí, claro. Loca,
0: sí, para la raya, a ver, loquita.
1: Sí, el comportamiento del director técnico ha sido duramente criticado por aficionados y expertos deportivos a nivel global, generando un debate sobre los límites de la disciplina en el deporte de alto rendimiento. Con bofetadas a varios futbolistas en el vestuario tras caer derrotados 1-4 frente a Italia, un hecho que incluye también al joven talento Arda Güler. Arda Güler es del Real Madrid, si no estoy mal, Freddy Zeta. Arda Güler,
0: sí, señor, creo.
1: Juega en el Real Madrid este jugador turco, talentosísimo, y también recibió su bofetada también.
0: También, toma tu cachetada también, sí, señorita.
1: Sí, señorita. Bueno, lo que vamos también a tomar es la segunda parte del horóscopo del oráculo, así que prepare las runas vikingas, la doctora, la maestra, la abogada de los astros. Pamela Giné. Bueno,
0: así es, tu merced, después de semejante lambonería ahí, eso, vamos entonces con el oráculo. Esta situación tiene que ver con... Oiga, sin embargo... ¿quiere que le diga? No, es que estoy por acá leyendo algo, y según tengo entendido, Arlian, ese video no está completamente comprobado que sea cierto. Al parecer lo están...
1: Sí, que es IA, dice por acá, nos dice que es IA.
0: Lo están manipulando, le están haciendo como un montaje. Entonces, tranquilo que tenemos nuestra fuente y vamos a pedirle a nuestro equipo acá.
1: Sí.
0: Si hay que mandarlos a Turquía, lo mandamos.
1: Totalmente.
0: Para que el equipo vaya. ¿Usted quisiera ir también?
1: Yo también quisiera ir, la verdad.
0: Vamos a averiguar, porque sí, al parecer es algo que no sea totalmente cierto o confirmado 100%. ¿Oíste? Con los buenos días.
1: Con los buenos días, Pamelita.
0: Ahora sí, vamos a ir entonces con el oráculo, tu merced. Vamos a ir con el horóscopo y vamos a hablar en este momento de la segunda parte del oráculo. ¡Scorpius!
1: Disco Show.
0: Scorpius, mira que en esta situación que te encuentras en estos días y en esta semana hay una energía que te la está dando Venus, y es que está transitando tu signo y eso intensifica tu mundo emocional. Esta semana puede mostrarte deseos, apegos y necesidades que normalmente mantienes bajo control. También recuerda que tu intuición puede hacer algo muy importante, y es que tu intuición puede detectar oportunidades para evitar tomar decisiones desde la urgencia. Observa qué tiene verdadera profundidad y qué simplemente parece algo atractivo, Scorpio. ¡Libris!
1: ¡Libris!
2: ¡Libris!
1: A ver, cuéntamelo todo, no me ocultes
0: Libris,
1: nada.
0: Libris, mira que el sol continúa recorriendo tu signo y coloca tu identidad bajo una nueva luz. La pregunta de estos días es poderosa para Libris. ¿Qué equilibrio estás buscando afuera que primero necesitas construir dentro de ti, tu merced?
1: Primero es construir lo de adentro, ¿no?
0: Exactamente, entonces el equilibrio ya lo tienes adentro, ¿cierto?
1: Sí, señorita.
0: Ya. Entonces ya después de tenerlo adentro, ese equilibrio, ahora sí busca lo que necesitas por la parte de afuera. Así que Libris, pueden surgir decisiones relacionadas con asociaciones, acuerdos o proyectos compartidos. Antes de decir que sí, pregúntase si existe reciprocidad real, ¿cierto?
1: Claro que sí, señorita.
0: ¿Cómo así, Pamela? ¿Qué? Que si
1: reciprocidad.
0: Existe reciprocidad real, tu merced, entonces debe preguntarse Libris antes de hacer algo. Si verdaderamente conviene, si no conviene, porque es que ves que usted quiere y da y da y da y no le dan nada, tu merced. Entonces, ojo con los negocios y con esas alianzas, porque debe mirar si hay reciprocidad. ¡Desvirgus!
1: ¡Desvirgus!
0: El sol continúa recorriendo este signo de Libris. Y de Virgus, después de la energía de tu temporada, comienza una etapa de integración. Lo que aprendiste durante septiembre, que se está terminando, necesita convertirse en hábitos concretos, no quedarse solamente en reflexión. Además, de Virgus, hay un excelente momento para revisar cuentas, proyectos, organización y objetivos. Y recuerda que el orden en que construyan ahora puede darte mayor libertad después. Le hablamos también de manera especial a la gente de Leus, y hay que decirle a Leus que Júpiter continúa en tu merced trasladando. A mí me gusta porque en el oráculo, yo no sé, pero aquí todo el mundo llama, en el oráculo todo el mundo habla, manotean, acá total, eso me encanta, totalmente. Porque todos nos contagiamos del oráculo de Pamela, eso es genial, eso me gusta, me fascina. Entonces, recuerda que Júpiter está continuando ese tránsito hacia tu signo, Leus, hay que ampliarlo, ese tu deseo es de crecer, de expresarte y recuperar tu confianza. Pero esta semana recuerda que crecer también implica revisar el ego y escuchar otras perspectivas, Leus. Hoy el potencial es creativo para tu merced, hay mucho potencial creativo, pero necesitas combinar entusiasmo con organización. Una idea puede ser brillante, pero necesita estructura para convertirse en algo sostenible, Leus, y bueno.
1: Punto y coma. Ah, y bueno, ok, perfecto. Así continuamos en esa hora a través de los 102.7. 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

0: A ver.
1: A ver, ¿qué es? A ver. Ah, ¿quieres humor? Claro
0: sí,
1: que
0: sí, señorita.
1: Humor de viernes, sí, porque hoy parece viernes. Yo me siento como en viernes, el ambiente, la energía, el entusiasmo, todo me contagia. Mira,
0: claro que sí.
1: Como si fuera ya viernes, tu merced. Imagínase el ¿cómo se llama? El... ahora que ya estamos con la... Viene octubre, ¿cierto?
0: Sí, octubre.
1: Papi, ya viene octubre y yo quiero que de ya ahorremos para mi regalo de diciembre.
0: Uy,
1: de
0: Navidad. Desde ya.
1: Uy, hijo, muy bien, me parece eso muy bien. Muy,
0: sí.
1: Estoy fingiendo voz de hombre, ¿no?
0: Sí, claro.
1: Me parece eso muy bien, hijo, claro, que usted quiera que programarse. Claro, ¿y para qué vas a ahorrar, hijo? Cuéntame, ¿para qué regalo vas a ahorrar? Hijo, papi, yo quiero ahorrar para una Frozen.
0: Ay, ¿cómo yo, así?
1: ¿Cómo así? ¿Qué le pasa? ¿Usted no me respeta? ¿El apellido lo va a defraudar o qué? ¿Cómo se le ocurre? Usted tiene que pensar en algo varonil.
0: ¡Claro!
1: Algo más rudo.
0: ¡Epa!
1: Algo más duro.
0: Sí.
1: Y dijo, bueno, voy a reparar una plancha para el pelo, entonces.

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0: Eso es, vamos para adelante ya. Esa última hora de Arriba Yariguí es del día miércoles 30 de septiembre del 2026. A través de los 102.7, como siempre con la información, como siempre con noticias, como siempre con entretenimiento. Con esa música que te encanta, recordando. Claro que sí, con la emisora de los barranqueños, la emisora del primer lugar, acompañándolos en cada rincón del puerto petrolero, acompañándolos donde se encuentren, si en otro país, si en otra ciudad, si se encuentran en ese momento laborando, y como siempre con la compañía de Yariguíes y también con la compañía de la información, las noticias que tenemos en ese momento,
1: sí, señor,
0: con nuestra periodista Olga Celis, que es lo actual en este momento con Olga Celis en Arriba Yariguíes.
2: Bueno, vamos a hablar de una noticia nacional. Compartimos información precisamente sobre la captura de 5 mujeres que harían parte de una red delictiva conocida como Las Invisibles aquí en diferentes regiones del país y también en el departamento de Santander, que estarían implicadas en el ingreso y comercialización de estupefacientes en cárceles de diferentes ciudades del país por medio de la modalidad de correo humano, o sea, ingresaban la droga a las cárceles del país. Conozcamos entonces qué dice el director del Cuerpo Técnico de Investigaciones CTI, José Luis Ramírez.
3: Actividades investigativas desplegadas por la Fiscalía General de la Nación pusieron en evidencia el actuar de una red delincuencial conocida como Las Invisibles, dedicada al ingreso y comercialización de estupefacientes en establecimientos carcelarios de máxima seguridad en diferentes zonas del país. Servidores del Cuerpo Técnico de Investigación, en articulación con la Policía Nacional y el Ejército Nacional, capturaron a 5 presuntas integrantes de esta organización ilegal en diligencias realizadas de manera simultánea en Barranquilla y en Girón, Santander. Adicionalmente, se realizaron diligencias de registro y allanamiento en las cárceles de La Modelo en Barranquilla, La Tramacúa en Valledupar y Palo Gordo en Girón. En los procedimientos fueron incautados 13 teléfonos celulares, tarjetas SIM, memorias USB, estupefacientes, cuadernos con información de interés para la investigación, un router Wi-Fi, un reloj inteligente, cargadores, audífonos y dinero en efectivo. Los elementos materiales probatorios indican que Las Invisibles, con la apariencia de realizar visitas a los privados de la libertad, ingresaban a los centros carcelarios de manera sistemática dosis de cocaína, marihuana, entre otras sustancias, ocultas en diferentes partes del cuerpo para evadir los controles. De esta manera, habrían delinquido desde el 2024. En las próximas horas, un fiscal seccional atlántico presentará las capturadas ante un juez de control de garantías y les imputará, entre otros delitos, concierto para delinquir y tráfico, fabricación o porte de estupefacientes.
2: Ahí conocíamos entonces las declaraciones por parte de la Fiscalía General de la Nación, especialmente el Cuerpo Técnico de Investigaciones CTI, con relación a estos resultados, a estas capturas en el departamento de Santander y también en el departamento del Atlántico.
0: Ok, Olga, muchísimas gracias por esa información, por siempre estar actualizando todas las horas de Arriba Yariguíes y, por supuesto, después de 12 del mediodía, cuando comienza Noticias Yariguíes, y también desde que comienza el día a las 5 de la mañana, el café informativo, información especial a cargo de Carlos Castañeda y Olga Celis, nuestros periodistas que desde bien temprano están informando a Barranca Bermeja, a Santander, Colombia y el mundo. Bueno, es momento también de recordarle a todos nuestros oyentes el tema del día, hablando acerca de...
1: ¿De qué, tu merced?
0: Esas mentiras que uno digamos, echa cuando está en el trabajo. Esas mentiras.
1: Ay, mentirositos.
0: Sí, correcto. Bueno, el siguiente es el tema del día. Sin mencionar tu trabajo, ¿cuál es la mentira que más dices durante tu jornada? ¿Cuál es esa mentira? Nos dice por acá... González María Juliana, ya va saliendo el domicilio. Dice por acá también, a ver.
1: ¿Quién dice? A ver, le llámoslo.
0: Mireya Bermúdez, ya tengo uno en la casa y me ha salido muy bueno. Esa es la mentira que dice a cada rato Mireya Bermúdez, no sé a qué se refiere, la verdad.
4: No nos explica exactamente. Por acá dice Pedro que la mayor mentira o la mentira que dice en el trabajo es soltero. Dice por acá Cristina Jiménez Camargo, no te va a doler. ¿Qué sé? ¿Qué eso? ¿Qué hará Cristina? ¿Será que ella dice que aplica inyecciones, cierto?
0: Debe aplicar inyecciones de pronto, debe hacer algún tipo de procedimientos o algo. No te va a doler, tranquilo, que eso no duele. Oiga, a uno cuando le dicen así y cuando entra esa aguja,
4: uy.
0: Y le duele. Bueno, lo que sí no duele es la tercera parte, Pamelita. Se va preparando Pamelita Ginet para la tercera parte del horóscopo en Arriba Yariguíes.
1: Así es, tu merced, te hablamos en este momento de esa tercera parte del oráculo para cerrar ya este oráculo de hoy. El momento es para Scorpius.
0: ¡Scorpius!
1: Disco Scorpio show. Ya lo dijimos también, ¿sí? Tu merced, era para saber si estábamos atentos correcto, o no. Y me gusta porque nadie cayó, todo el mundo estaba pendiente. Muy bien.
0: Totalmente.
1: Gracias, Cetis, también por su participación. Bueno, de nada, señorita. Mire, le hablamos, tu merced, a la gente de Cáncer. Y Cáncer. ¿Qué le decimos
0: a A ver, ¿qué dice Cáncer, Cáncer, mi rey?
1: Hay que decirle a Cáncer que es que... Espere, tomo aquí agua que me fue por dorar.
0: Se te fue por el galillo viejo, dice por ahí, dicen las abuelas. Se le fue por el galillo viejo. Ahí se va preparando para decirle a todos los oyentes de el signo Cáncer.
1: Mire, Cáncer, hay una...

0: a distinguir entre pensar mucho y comprender profundamente. No todo necesita una respuesta inmediata, Jamie. Hay cosas que hay que darles el tiempo, hay cosas que hay que procesarlas, y no solamente por quedar bien decir cosas que de pronto van a ser después incoherentes.
1: Dale paciencia.
0: Así es. Conversaciones, acuerdos y nuevas ideas pueden abrir caminos interesantes. Antes de comprometerte, revisa detalles y asegúrase de que lo que dices que sí también tenga espacio real en tu agenda.
1: A ver,
0: que sea como lo dije, que sea algo coherente, como ya lo dijimos.
1: Sí, claro. Que sea recíproco también con la lógica.
0: Exacto. También hablamos a Taurus. Y estos días hay que decirle a Taurus que el oráculo te invita a bajar el ritmo y escuchar aquello que tu cuerpo y tu mundo emocional vienen intentando decirte. Taurus, hay procesos que no necesitan ser acelerados. Algunas respuestas aparecen cuando dejas de forzarlas. Y también hay que ordenar recursos, gastos y prioridades. Esa será más importante que buscar resultados inmediatos. Hay una buena administración de tu energía. También es una forma de abundancia y eso te caería muy bien.
1: Excelente,
0: también, Taurus. Momento para hablarle a Aries y decirle que en estos momentos se ha presentado algo que se vivió el pasado 26 de septiembre y fue la luna llena en tu signo. Eso acaba de iluminar una pregunta esencial. Para Aries, decirle, ¿quién eres cuando dejas de intentar demostrar pues lo que verdaderamente vales? Estos días puede llevarte a revisar decisiones, límites y formas de relacionarte. No necesitas luchar por tu lugar, necesitas reconocerlo. Además, es momento de asumir responsabilidades sin cargar con todo, Aries. Ordenar prioridades, eso puede ayudarte a recuperar energía y tomar decisiones más estratégicas. Recuerda que la verdadera expansión comienza cuando dejas de actuar impulsivamente y bueno.
1: Y bueno, oiga, Pamelita, gracias. Ahí estaba Aries, que hoy empezó, pues, digamos que hoy estuvo de último, ¿no lo escuchó? Bueno, háblele al Neki, a la maestra Pamela Ginette, y verá que va a tener su respuesta.

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1: Bueno, muy bien, en la mañana de ese miércoles, último miércoles y último día del mes de septiembre, momento para hablar de lo que está haciendo tendencia en el mundo deportivo. Hoy vamos a iniciar con lo local, con el rentado colombiano, y vamos a hablar, Arlian y compañeros, Pamela, sí, Olga, vamos a hablar de lo que está haciendo, pues digamos, noticia en Colombia, y es el debut de Juan Guillermo Cuadrado.
2: Eso.
1: Ayer con el Millonarios. Un partido que tenía mucha expectativa, un partido donde creo que Juan Guillermo pues se acopló rápido, porque lleva como 15 días, ¿no? 20 días,
2: sí,
1: más o menos.
2: O menos.
1: Y ya pues jugó ayer un partido de los que se llaman triple A, pues en temas de seguridad, de hinchada, Freddy, de clásico y demás. Y fue muy emocionante, además que penalidad, de que pues hay que decir que lo que hizo viral esto es la chiflada que le pegaba la hinchada del Medellín cada vez que Juan Guillermo tocaba el balón, y la zapatera que le dieron los mismos jugadores del Medellín. Le dieron duro. Yo pensé que dije, no, la primera, pues, porque sabes que yo a veces lo hacen como para medir el temperamento, sí, pero no, yo me vi bien todo el primer tiempo, y la cada vez que Juan Guillermo tocaba el balón era un zapatazo, un codazo o algo.
2: Oiga, Freddy, y también usted dijo, tenía expectativa este partido y las cumplió absolutamente todas.
1: Sí, qué partidazo.
2: Un partido muy bueno, la verdad. Bueno. Estábamos escuchando a los comentaristas también y estaban diciendo, oiga, qué picadito, qué jugador es Juan Guillermo Cuadrado. Y le digo por qué también, Freddy, la actitud que tenía ayer Juan Guillermo Cuadrado, la de un jugador profesional, la de un jugador, de un señor jugador,
1: sí, señor,
2: la verdad, de un caballero, y a pesar de que lo chiflaron, le dijeron hasta del mal que se iba a morir, le dijeron absolutamente todo, el hombre muy sonriente, siempre con respeto, y bueno, excelente la actitud de Juan Guillermo Cuadrado de aplaudir y de replicar.
1: O sea, hay que decirle, ¡esa es la actitud!
2: ¡Esa!
1: Eso, Pamela, tal cual. Pero sí, yo la verdad también lo vi muy centrado, se dedicó a jugar, a pesar de que lo chiflaban, a pesar de que lo golpeaban, porque es que la verdad eran faltas de provocación.
2: Sí, claro, claro que sí.
1: Yo dije, no, pues ahorita se desquita, pero igual, porque Juan Guillermo pues no es de los jugadores más sucios para jugar, más zapateros o como se dice, o guayero, creo que le dicen.
2: Guayero, tal, sí.
1: Pero es uno de los que cuando toca golpear, pues golpea. Yo me acuerdo, sí, en la selección, total, en la Juventus, en los clubes donde estaba, pero no, ayer lo vi, fue dedicado a jugar, a pesar de que vea, incluso al final tuvo una fisura, ¿no? En la ceja, creo.
2: Sí, tú sabes que esa parte de ahí, esa parte de arriba de la nariz, de los ojos, es bastante delicada. Entonces, siempre alcanzaron a romperle y siempre se alcanzó a ensuciar bastante la camisa de sangre.
1: Bueno, el caso es que el partido terminó 2-2. El partido, pues, entre Millonarios y el Independiente de Medellín, la ciudad de Medellín también. Ese partido era un partido que estaba aplazado en la Liga Betplay. Este creo que era, no sé si era la fecha 3 o era la fecha 5, pero pues estaba, digamos, aplazado, y pues el partido se jugó anoche en la ciudad de Medellín. No estuvo full el estadio, pero sí el espectáculo, como dice Leán, que brindaron estos dos equipos fue muy bueno para todo el que pudo ver el encuentro. Además, estamos, no vamos a hablar un tanto lo del pendón que se ve donde dice que vuelve Judas, algo así, a la serie, sí, porque pues no tenemos la verificación, si, o por lo menos yo, si es real o es montaje de lo que hicieron. Pero ¿por qué, para la gente que no sabe mucho cuál es el contexto, por qué chiflaban tanto a Juan Guillermo Cuadrado los del Medellín? Porque recordemos que Juan Guillermo salió del Independiente de Medellín.
2: Correcto.
1: Donde inició su carrera, ¿no? Y él empezó como lateral, si mal no estoy, y después pasó ya a jugar como extremo. De ahí salta a Europa. Europa.
2: Sí, claro.
1: Y pues es como para, o sea, es como sí, o sea, los que somos hinchas de un equipo sabemos que siempre hay, como se dice, referentes del equipo. Sí, entonces, claro, cuando vuelven a Colombia, uno espera que lleguen al equipo que es de uno y que, claro, uno los vio a ellos hacerse. Entonces, son cosas, digamos, que de fútbol, y espero que ojalá se quede solamente en eso y que no vayan a tener represalias contra Juan Guillermo.
2: Bueno, Freddy, también a primera hora el Deportivo Pereira, partido también aplazado. Este partido era por la fecha número 3. Recordemos de que esta fecha se aplazó por la cuestión del terremoto que vivió nuestro país. Deportivo Pereira perdió 1-2 frente a Independiente Santa Fe. Este muchacho, Nahuel Bustos, argentino, marcó en doble oportunidad al minuto 5 y al minuto 60, y por el Pereira descontó Marco Pérez de penal. Hoy también tendremos actividad, partido también aplazado, señoras y señores, por la jornada número 3, la fecha número 3. Atlético Nacional recibe en el Atanasio Girardot al Junior de Barranquilla.
1: Me imagino que tiene la de todos los equipos, ¿no? La
2: presentación, sí, señor,
1: de
2: todos también, los equipos. También.
1: Eso me gusta, que usted es muy integral y muy neutral.
2: Claro, sí, muy yo, claro, yo sí, muy.
1: Sí.
2: Es que obviamente el Junior hoy juega en su segundo patio, en su segunda casa. La verdad, ya, ¿sí?, tenemos de costumbre ya ganar en el Atanasio Girardot. Entonces, Hoy jugaremos en el Atanasio Girardot, que es nuestro, digamos que es nuestro nuestra segunda casa alterna como tal.
1: O sea, es como cuando usted tiene su casa propia, pero siempre está la casa, digamos, de los papás o de los abuelos, donde uno llega y como si fuera la casa de uno y se siente cómodo y todo.
2: Pero en este caso no es de los papás como tal, no es del papá del Junior. En este caso es porque ya estamos acostumbrados a estar ganando títulos y ganando partidos en este patio, como lo es el Atanasio Girardot. Juega también nacional.
1: Como por ejemplo mi mamá tiene su casa, pero ella cuando quiere puede venir a mi casa y puede hacer lo que quiera.
2: También juega Atlético Nacional frente al Junior de Barranquilla. Un gran partido, un muy buen partido, la verdad. 8 de la noche. Un saludo con mucho respeto para todos los hinchas de Nacional, con muchísimo respeto. Ojalá que gane el mejor hoy, que se dé un buen espectáculo, que se dé, la verdad, un partido muy bueno. Hay mucha expectativa por parte de los aficionados de Atlético Nacional. Y también mucha expectativa por los simpatizantes del Junior de Barranquilla.
1: Que sea, ojalá que supere en cuanto a fútbol el partido de anoche. Sí, porque correcto. A uno le gusta cuando ve esos partidos, pero que de verdad se dedican a jugar y a dar un buen espectáculo futbolístico. Sí, nos falta el roce, obviamente, en la cancha, que la patadita, que el empujón, eso hace parte del fútbol.
2: Pero que quede ahí en la cancha.
1: Pero que quede ahí, que sea, pues, obviamente, muy profesional, se maneje esta situación. Arlian, ese partido creo que es el de la fecha 3, ¿no?
2: Fecha 3, sí, señor.
1: Estaba aplazado. Y pues con esto comienza ya también tanto Nacional como Junior a ponerse al día en cuanto a, pues, al tema de partidos aplazados, porque pues Junior tiene, que creo que 6 partidos jugados apenas, ¿no?
2: Sí, Junior le faltan 8. Siempre le faltan, creo que 3 partidos aplazados, 2 o 3 partidos aplazados que tiene Junior. También vamos a recordar de que este partido de Junior contra Nacional no fue por el terremoto que se aplazó, no, sino por un compromiso que tenía Nacional por fuera. ¿Concierto? Sí, un concierto que tenía el Atanasio Girardot y no se pudo ejecutar este partido ese día que estaba como tal programado.
1: Bueno, ahora que usted menciona eso, recordemos también que entra ahorita el Atanasio nuevamente, tienen que buscar plaza, Nacional y Medellín, porque creo que entra en 11 días alquilado al estadio, porque vienen unos conciertos. Sí. Entonces, otra vez el mismo problema de siempre. No sé, ojalá que no sea para aplazar, porque pues yo creo que ya hay que darle agilidad a esta parte final del campeonato. Ya oficialmente estamos, ya le digo, en la fecha número 13 de este campeonato. Y pues, imagínese, de la fecha número 13, Junior solamente ha jugado 9 partidos.
2: 9 partidos, sí.
1: Entonces, con el de hoy serían 10 partidos. Entonces, es uno de los equipos que menos partidos tiene. Imagínese, el Jaguares tiene 7 partidos.
2: Sí.
1: Prácticamente la mitad de lo que va disputado. Entonces, dadas las cosas así, preparado entonces para este partido. Me imagino que James irá a jugar. Creo que todavía sigue siendo Bajamón.
2: Yo creo que vuelve el Cardona. Búfalo. Yo creo que Cardona, vuelve Cardona.
1: No sé si estará convocado, pero bueno, ya entonces vuelve a ir tomando forma nuevamente Nacional. Recordemos que Rengifo pues sigue con la Selección Colombia, que a propósito juega el viernes, contra Paraguay.
2: Colombia-Paraguay, sí, señor.
1: Bueno, entonces ahí estamos con toda esa información y comentándoles a ustedes qué es lo que va transcurriendo con todos los equipos colombianos en lo que tiene que ver con la jornada de hoy en nuestro país.
2: Bueno, Freddy, estas no son tan buenas noticias. Ayer, en un partido, digamos, uno de los clásicos de la vez de la costa, Unión Magdalena empató 1-1 frente al Real Cartagena. Digo no tan buenas noticias porque al finalizar el partido, ya cuando se dirigían al bus como tal del equipo cartagenero, sufrieron bastantes desmanes en las afueras del estadio por parte de los aficionados de Unión Magdalena. Bochornosa situación, no deja de repetirse este tipo de situaciones, este tipo de vandalismos, porque realmente no son hinchas del fútbol. Lo reiteramos aquí, no compartimos la violencia, no compartimos el hecho de que tengan que agredir ni a jugadores, ni a simpatizantes, ni absolutamente a nadie que sea de la otra camiseta.
1: Es que yo sí creo, Pito, ahí también, con todo el respeto y con los buenos días, sí, aquí estoy, tranquilo, que aquí estoy. A la gente que me dice, Pamela, ¿para dónde están? No, aquí estoy. Lo que pasa es que yo sí creo que ya tienen que bajarle 2 rayitas allá, y pues qué pena como ser tan enfática en ese sector del país, en la costa. Yo que últimamente el Real Cartagena, los hinchas del Real Cartagena y del Unión,
2: sí,
1: la mayoría de veces es dándose duro en la mula, a tu merced. Eso es pata, va, pata viene, desmanes. Y de verdad que sí, yo creo que tienen que ponerle mucho cuidado a las autoridades a esas plazas del país, la parte de la costa norte, porque están dándose muy duro.
2: Pero es que no hay que enfatizar, porque en todos lados se ha visto, en Bucaramanga se ha visto, en Bogotá se ha visto, en Cali también se ha visto este tipo de espectáculos. No hay que enfatizar, porque también hay gente muy que de pronto lo toma mal, y hay que enfatizar también en llevar la paz a los estadios.
3: Pues precisamente les cuento un poco sobre este tema deportivo, donde en Bucaramanga se acaba de aprobar la política pública del barrismo social. Esto hace historia en Colombia con la aprobación de la primera política pública de barrismo social del país, una iniciativa que busca cambiar la manera en que se aborda el fenómeno de las barras del fútbol y que tendrá una vigencia de acuerdo a información suministrada por parte de los líderes de esta importante política de 10 años, entre el 2026 y 2036. Ahora la pregunta es, ¿qué viene ahora? ¿Qué va a pasar?
2: Mano dura.
3: ¿Cómo va a ser la implementación
2: mano dura
3: de
2: para
3: esta
2: esos maleantes
3: política pública de barrismo social?
2: Se tiene que acabar ese vandalismo, se tiene que acabar eso de los violentos, porque realmente, vea, yo que tengo un hijo de 4 años y ya yo quiero llevarlo al estadio.
1: Y ojalá no sea hincha del Junior, la verdad.
2: Ya es hincha del Junior. Uy, ya no, es hincha del Junior.
3: Él no sabe Jonathan, todavía, no raciona, oiga, Tomer, les señor. Cuento que Jonathan Méndez, quien es el líder y el estructurador de esta política, explicó precisamente lo que ustedes están hablando, que uno de los principales objetivos es dejar atrás el tema de la expresión de barra brava y poner en el centro el concepto de barrismo social.
2: Barrismo social.
3: Pero aquí juega un papel fundamental el tema de la cultura ciudadana.
1: Claro, que se ganen el nombre, ¿verdad? Porque se van a portar bien, ¿no? Por ser esos salvajes que son más de uno. Oiga, les cuento aquí rápidamente que en el día de ayer, recuérdense también que se jugó la... Bueno, se está jugando en este momento, los que no tienen conocimiento, la Selección Colombia Sub 17 está jugando un campeonato que se llama la... se llama así, UEFA Friendship Cup 2026, tu merced. Entonces se está jugando en Nyon, en Suiza.
2: Sí.
1: Se juega esto. Y pues los goles de Colombia que ganó ayer fueron anotados por Jan Moreno y Edwin Echeverría. Ganó Colombia en el día de ayer. Ya Colombia pues lleva 3 partidos y pues le ha ido, digamos que relativamente bien. Los 3 los ha ganado Colombia. Y va a sacar la plata, Olguita. ¿Quiere plata? ¿Sí alcanza para la plata o no?
2: Sí, señorita. A ver.
3: Hoy es 30.
1: Hoy es 30, comerse. Entonces vamos a hablarte porque le vamos a apostar a lo que está en directo. Eso es de una. A mí me gusta apostar de una. Olga.
3: Señor.
1: Señora.
3: Señora.
1: Follo.
2: Follo. ¿Cómo así?
1: ¿Qué follo? Está jugando el follo.
2: Ah, ok.
3: Vamos a apostarle.
1: ¿Le gustaba follo?
2: A mí me encanta.
1: A mí me encanta follo también. Juega el follo, tu merced contra. Escuche esto.
3: Dale.
1: Sarpsborg 08. Sarpsborg 08.
2: 500 barras.
1: Follo 00, 31 minutos. Esto es por la Copa de Noruega, tu merced.
3: Muy bien.

0: atención porque estamos en la campaña de hay que inculcar los valores. Y Pamela, en nuestra Pamela estamos buscando los valores y buscamos el valor del respeto.
1: ¿Y a quién hay que respetar?
0: Y ya te voy a decir a quién. ¿Y sabes por qué hay que respetarlos? Porque somos una cultura y entre claro todo que sí hay que infundirle el respeto.
2: Sí, eso, señor.
0: Respeta a...
1: A ver.
0: Respeta al que vende celulares.
1: ¿Y por qué hay que respetar al que vende celulares?
0: Porque él sabe quién te pagó el celular que estás estrenando y no va a decir nada, amiguito.
1: Total.
0: Oiga, sí. Oh, ah. Ay, amiguito, parece meme.
1: Pero es... Oh, qué pato acabo de tirar, ¿vale?
0: Ay, amiguito. Diga, una amiga les cuenta una... Ah, no hay tiempo, después les cuento. Hola, amiguito. Amiguito, respeta.
1: ¿Y a quién hay que respetar? A ver.
0: Respeta, amiguitos, respeta al taxista.
1: ¿Y por qué hay que respetar al taxista?
0: Bueno, hay que decir taxista o el in-driver o
1: el
0: Uber,
1: el conductor, sí,
0: respétalo, respétalo, respeta al taxista, porque él sabe a qué casa vas a hacer visita, cuál es la dirección y no va a decir nada.
1: Así hay que llevarlo en la buena.
0: Hay que
1: los taxistas.
0: No, los taxistas. Carrillo no vaya a decir, oye, ese man está mal. Carrillo no vaya a decir dónde me ha llevado yo, Carrillo.
2: Ay, Carrillo.
0: Amiguito, respeta a...
1: ¿Y a quién hay que respetar?
0: Respeta a la de a la manicurista, a la del spa y la manicurista.
1: ¿Y por qué hay que respetar a la manicurista?
0: Porque ella sabe quién te paga las uñas y no va a decir nada. ¡Chao, amiguito! El celular, me gustó el celular.

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1: Las 10 en punto.
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1: Sí, señores, estamos al aire a través de los 102.7, la emisora que es...
2: ¡Se escucha!
1: Vamos listos, señores, presos, dispuestos. Vamos a pasar unas dos horas geniales, cargadas de buena música, energía, sonrisas a través de la emisora que se escucha más. Carlos Castañeda contigo a partir de ese momento, desde el punto de las 12 del mediodía. Con humor, con todo lo que tiene que ver con la guerra de los sexos. Con todos los cumpleaños, los que están de Happy Birthday to You en un día como hoy, que van a empezar a enviar ya, a reventar ese WhatsApp 322-364-7820 y a decirme: ¡Carlos! Tengo un familiar, tengo un amigo, tengo un compañero de trabajo, tengo un llavecita que está de cumpleaños el día de hoy, quiero que me lo felicites. ¡Y eso va de una! De la mano del creador, de la mano de Papito Dios, iniciamos esa nueva bailoteca en el miércoles.
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1: Y del ombliguito para abajo siempre viene lo mejor. Sea bien el fin de semana, use calmado, porque mañana estaremos diciendo ¡Bienvenido octubre! Y por supuesto que hoy tendremos guerra de los sexos, y como tal le voy a regalar, antes de irme con el tema del día de hoy, cómo está la situación, cómo está el resultado del tema del día de ayer, porque ayer estuvo candentísimo eso. Ayer estuvimos hablando sobre quién se enamora más por la forma en que lo tratan que por el físico. Pues resulta y pasa que en las votaciones del Facebook, les comento que el 63% de las personas que votaron dijeron que las mujeres se enamoran más por la forma en que la tratan que por el físico. ¿Ah? ¿Cómo la ve usted?
3: ¿Qué?
1: La verdad, yo pensé que el resultado iba a ser adverso y que iban a votar más por los hombres. Pero no, 63% para las mujeres, 37% para los hombres, o sea que los hombres no se enamoran por cómo lo tratan, sino por el físico, ¿eh? Ahí está entonces el resultado en el Facebook. Nos vamos también para el Instagram. Recuerde que usted puede votar en las historias. Yariguíes Oficial en Instagram. Yariguíes Barranca Bermeja en Facebook. Vamos a ver por acá también las votaciones. Por el lado del Instagram les comento que los que ganaron sí fueron los hombres. 65% o 66% mejor para los hombres. 56%. Cosa cuando se quedan las gafas, mira. 56% para los hombres y 45% para las mujeres. La supremacía en el Facebook para las mujeres, la supremacía en el Instagram para los hombres. Con ese resultado, nos vamos a un nuevo día de Guerra de los Sexos. En el juego que está de moda hoy jueves, miércoles. Ay, Dios mío, y hoy que precisamente le cae a la mayoría. Este tema del día va a ser de señálame tú, que te señalo a ti, que yo te señalo a ti, que en la oficina, que en el trabajo, que hay en la cuadra, que hay en la casa. ¿Quién es más capaz de gastar el sueldo apenas lo recibe? ¿Quién es más capaz de gastar el sueldo apenas lo recibe? ¿Los hombres o las mujeres? Es que ya le veo por ahí preparando el noticiero del mediodía. Olga Celis opina inmediatamente. Usted que la veo que le pica la lengua.
4: Los hombres, bueno, no, eso, ¿sí? Yo creo que eso es 50-50.
1: ¿Ah?
4: Porque hay muchos hombres que

0: En el Temu y todo eso.
1: En el Temu, las que si las pestañas, Herda, que sí. Si las uñas, que si el blower.
0: Y si son presón, más caras son.
1: Sí, claro. Ahora, los hombres también se pueden gastar el sueldo, apenas lo reciben, pero los que tienen moza, de pronto sí, porque hay que darle a la moza para que no se les vaya, tú mereces.
0: Buenos días.
1: Bueno, buenos días.
0: Señores, así iniciamos esa bailoteca a través de los 102.7, la emisora que se escucha más en el miércoles.
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0: PL al lado de Obvio The Drums y se llama My Ref, suena a través de los 102.7 a las 10 de la mañana, 24 minutos en la emisora que se escucha más.
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0: señores, nosotros estamos con todos ustedes a través de la emisora que se escucha más. El 322-364-7820, más activo que nunca para ti. Los que están conectados ahí a través de www.yaguides.com. Ahí les voy a decir algo, ¿eh? No se me asuste mucho. Faltan 61 días, 16 horas. 61 días, 16 horas, 34 minutos para el primero de diciembre. ¿Ah? Estamos hablando de 2 meses, un día. 61 días, 16 horas, 34 minutos para que llegue el primero de diciembre. Prepárense, vayan agendándose con la emisora que se escucha más, porque se vienen sorpresas para todos y cada uno de ustedes. ¡Ay, Dios mío! ¡Ay, bendito! Además de eso, hay que decirle que antes de esa gran fiesta, que yo sé que todo el mundo espera, se viene todo lo que tiene que ver con la celebración, conmemoración del Halloween con Yari Guíes, la emisora que se escucha más. Es otra pieza que quizás lo esperan también, la esperan con ansiedad los peques. Aunque esa fiesta cada vez va tomando más fuerza también entre los adultos. Cada vez que hacemos algún tipo de recorrido o un punto del día estacionario para recibir o más bien estar compartiendo todo lo que tiene que ver con Halloween, nos sorprende muchísimo la cantidad de adultos que llegan disfrazados. O sea, va tomando mucha fuerza eso en Barranca Bermeja. Además de eso, hay que decirlo así, ciertamente, la mayoría de las discotecas, lugares de esparcimiento, para esa fecha generalmente hacen concursos de premios para la persona que el disfraz más llamativo, el disfraz en combo más llamativo. Y quien quita, de pronto a Yari Guíes también se le ocurra hacer algo parecido para ese 31 de octubre, cuando llega con toda Halloween, con la emisora que lleva en el corazón. ¿Tienen ideas que quieren que hagamos también para Halloween? Cuéntenos algo. Dice Gay Carlos, queremos que se den la Troc Yari Guíes en la cuadra tal, porque aquí vamos a celebrar Halloween con toda. Así como hacemos la decoración de Navidad, así hacemos también todo lo que tiene que ver con la decoración de Halloween. Después que pase Halloween, es que bajamos todo eso y hacemos la de Navidad. Pero en esta cuadra, en la comuna 7, en la comuna 5, en la comuna 3, aquí celebramos Halloween por lo alto, así que queremos que Yari Guíes esté con nosotros, repartiendo dulces, haciendo el punto del día y todo lo demás. Tiran ese dato a través del 322-364-7820. Porque, ¿por qué no? ¿Eh? De pronto hacemos un pal barrio Halloween. Puede pasar, puede ser. Mientras tanto, sigan opinando también sobre el tema del día. Hoy estamos hablando, día para algunos de Santa Quincena, Santa Mensualidad. ¿Quién es más capaz de gastar el sueldo apenas lo reciba? ¿Son los hombres o son las mujeres? Ya voy con esas notas de voz, ya voy con esos mensajes. También me han llegado cumpleaños por acá a través de nuestro WhatsApp 322-364-7820. Yari Guíes en el miércoles, la emisora que se escucha más.
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0: Uy, esa canción que viene a continuación me huele como a natilla, como a buñuelo, como a pintura fresca de la puerta de la casa. ¡Hueva!
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Bueno, señores, continuamos a través de los 102.7, el 322-364-7820. Oye, voy a enviarle un saludo muy especial por acá a uno de los mejores transportadores que tiene Barranca Bermeja en todo lo que tiene que ver con el transporte en su motocicleta, como es mi panita, el Puchi M. Puchi. Va resolviéndome el Puchi por acá, hombre. Ah, Puchi, a las 2, 3 de la mañana inmediatamente sale corriendo. ¿Dónde es que está Carlos? ¿Para dónde es que es? ¿Para dónde es que es? ¿Para dónde es que vamos? Mejor dicho, Puchi, vamos para Barranquilla. Vamos para esa también. Ah, Puchi, enseguida le dije, la gafa, Puchi, voy a la casa a buscármela. Qué detalle, ¿eh? Ahora sí vuelvo a ser yo el Gaceli. Aquí está. Habiendo era Cucullito, hágame el favor, ¿eh? Puchi, un abrazo para ti, gracias, papá. Voy a creer que eso es gratis, ahora te pago la carrera. Quiero irse con Yarguíes, porque hoy es un día especial para sonreír. Hoy es un día genial para decirle a la vida gracias. Estamos en esa bailoteca hablando sobre precisamente hoy todo lo que tiene que ver con la Santa Quincena. Hoy estamos hablando sobre ¿quién es capaz de gastar el sueldo apenas lo recibe? Me dice por acá, hola Carlos, Irida Aguilar me dice, hola Carlos, yo opino que nosotras las mujeres, porque los hombres piensan en tomar y en mujeriar. Mejor dicho. Pero en ese orden de ideas, sí, en ese orden de ideas, entonces sería la respuesta de Irida, los hombres, porque para ellas solamente piensan en tomar y en mujeriar, ¿eh? Haciendo pues un... ordenando las ideas a Irida. Un abrazo, Irida. Gracias por estar en sintonía. Y Yarguíes. ¿Qué dice por acá? Hola, Carlos. ¿Cómo estás? Reportando sintonía desde Yondó, Antioquia. Alcira Ríos. Óyeme, Alcira. ¿Cómo estamos, Alcira? Un abrazo para ti, ¿eh? Quiero escuchar el clásico de Miguel Morales. Vamos a cambiar. Mil bendiciones, Yarguíes. Gracias, Carlito. Lindo día. Eso va, ¿eh? Ya ahorita te complacemos con esa canción. Por acá tengo ya saludos de cumpleaños que me han llegado. En instantes voy a estar con esa ronda de cumpleaños, así que no lo deje para última hora. Me dice por acá, hola Carlos. Cordial saludo también a todos los que están ahí conectados con nosotros. Por acá tengo un saludo de cumpleaños también. Ahorita vamos con ese saludo especial a través del 322-364-7820, porque todos los que están de Happy Birthday to You, todos los que están de cumpleaños, hoy merecen ser felicitados, homenajeados de la mejor manera. Es lo que vamos a hacer a través del 322-364-7820. Miércoles, mitad de semana. Les comentamos que ya estamos, pues lógicamente, pensando en todo lo que tiene que ver con lo que se viene el fin de semana, que va a estar genial, con puntos del DJ por diferentes sectores de Barranca Bermeja. Vamos a estar en punto del DJ con nuestros amigos de Mocana, en la calle 50, Mocana Motos. Vamos a estar con nuestros amigos de la zona rosa comercial, hágame el favor, eso va a ser el día sábado. Vamos a estar en las calles de Barranca Bermeja, eso para que lo tengan ustedes en cuenta, que tenemos muchísima actividad con nuestros amigos en las calles del puerto petrolero. Vamos a tener toda esa actividad desde el día 2, el día 3, vamos a estar también con nuestros amigos de Mocaná, Motos, y también con el punto del DJ aquí también en la cabina. Mejor dicho, actividades por doquier en las calles de Barranca Bermeja con el punto del DJ. 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Ahí va a tener muchísima información de todo lo que tiene que ver con el punto del DJ de la emisora que se escucha más. Vamos a estar en las diferentes calles de Barranca Bermeja. 10:42 en la mañana del miércoles en los 102.7.

0: sensación de Kexa y el Tuntun suena a través de los 102.7, las 10:54. 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

0: La salsa con Henry Fiol y eso se llama Zumba, Zumba, Le, La, Le. Zumba, Le, La, Le. Banan, bam, bam, bam, bam, bam. ¡Hueva!
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0: Es una nueva hora con los 102.7. Nueva hora con la emisora que se escucha más. Nueva hora de Guerra de los Sexos. Nueva hora de Guerra de los Sexos a través de los 102.7. ¡Hueva! ¿Quién tiene la supremacía el día de hoy? Estamos hablando sobre quién es más capaz de gastar el sueldo apenas lo recibe. ¿Si son los hombres o son las mujeres? ¿Qué opinas tú? ¿Quién es más capaz de gastar el sueldo apenas lo recibe? ¿Eh? ¿Los hombres o las mujeres? El 322-364-7820, más activo que nunca para ti. En la emisora que se escucha más, ¿quién está con Yariguíes? Hola, buenas, ¿quién está con los 102.7? Buenas.
2: Hola, Carlos, buenos días.
0: ¿Cómo vamos?
2: Oh, Carlos, ahí sí, el hombre.
0: ¿Sí?
2: El hombre que gasta la platica, porque la mujer no gasta.
0: No, es una
2: mentira. Solo la mujer guarda y guarda plata y...
0: ¿Sí?
2: No, que gaste primero la plata de mi marido. ¿Qué? Cuando ya acaba la plata del marido, es que hay, sí, por ahí tengo algo guardadito. Dicen ella, pero ¿qué? Tienen el sueldo guardadito. Ya no ponen para el mercado. Cuando ya acaba el mercado, es que ella dice, ay, bueno, vamos a sacar para comprar un rato.
0: ¿A comprar qué? Se guardó la computadora y volvió loca esto. Nicolás Fasano. Hasta la computadora se bloqueó. Para evitar, mejor dicho, que la mujer ahora mismo, me imagino, es cogiendo nota. Ah, sí. Ahora me toca a mí. Ahora vas a ver lo que voy a decir yo. Ah, sí, se desbloquea para completar la nota de voz porque estuvo buenísima. Le falta el final, ¿ah? ¿Eh? Dejó, mejor dicho, tiró su bombazo que hasta la computadora se bloqueó con ese bombazo que tiró nuestro amigo ahí a través de nuestro WhatsApp, ¿eh? 322-364-7820, a ver, para ver si lo alcanzo a pillar por acá. Aquí está el rezo ya. Ajá, ¿qué más?
2: Dicen ellas, pero ¿qué? Tienen el sueldo guardadito.
0: ¿Sí?
2: Ya no ponen para el mercado. Cuando ya se acaba el mercado, es que ellos dicen, ay, bueno, vamos a sacar para comprar un ratito. Pero ellas, ya no gastan.
0: ¡Hombre! ¡Qué vaina está de ahí! ¿Quién está con Yariguíes? Buenas, ¿quién está con los 102.7?
3: Carlitos, muy buenos días, Dios los bendiga.
0: Amén, mi amor.
3: Carlitos, pues mi opinión, los hombres gastan más que las mujeres.
0: ¿Sí?
3: Los hombres cuando están esmozados no tienen nada que ver, ¿no? Con tal de estar bien con la moza, con la, ¿sí?, que tienen por fuera, mijo, eso no tienen que ver con la de la casa. Entonces, yo creo que los hombres son bobos, pero bien bobos.
0: Qué bobo.
3: En cambio, nosotras las mujeres somos más ahorrativas que ellos.
0: ¿Sí?
3: Nosotras somos más ahorrativas, porque cuando ellos de pronto no tienen, ahí estamos nosotras, que mire, que falta una cosa, que falta otra, que mientras le pagan, que no, ¿sí? Pero el hombre no tiene nada que ver con nada, amigos. Los hombres son muy perros.
0: ¿Quién te hizo tanto daño ahora? ¿Quién está con Yariguíes? Hola, buenas.
4: Hola, hola, Yariguíes Estéreo. Buenos días, soy Liliana La Verde.
0: Liliana está haciendo pescado ahí atrás. Ah, Liliana, déjame escuchar. Liliana está haciendo pescado ahí.
4: Hola, Yariguíes Estéreo. Buenos días, soy
0: hola.
4: Liliana La Verde. Quiero opinar del tema de hoy. La verdad, los hombres. Porque nosotros las mujeres somos muy ahorrativas. Por ejemplo, yo soy una ahorrativa. Me gusta guardar.
0: ¿Sí?
4: En cambio, los hombres mantienen pelado a toda hora. Pelado.
0: Gracias por estar en sintonía, corazón. Ay, Dios mío, se encendieron ellas. Eso que nada más buenas son las notas de voz. ¿Quién está con Yariquíes buenas?
5: Eso es verdad lo que dice la señora. Los ¿qué? Hombres gastan más, pero le gastan a las mozas. Y en la casa dan migajas. En la casa dan migajas que no tiene, que le tocó pagar esto. Pero a las mozas sí le dan de todo. Le habla Lela
0: del Berrel Kennedy. Lela, un abrazo para ti. Ey, ya vengo con la ronda de cumpleaños. Prepárense porque eso va a estar buenísimo. En instante vengo con la ronda de Happy Birthday to You a través de la emisora que se escucha más, Yariquíes. ¿Será? Bueno.
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0: Ahora Cano escribe, me dice, hey Carlos, ¿cómo estás? Yariguí, definitivamente la mala junta. Yariguí me dice, Carlos, desde Brisas del 20 de enero, sintonía total con la mejor. Ojo con esos flechazos, mano, que hasta ahora es el ombliguito de la semana apenas. No jodas esos temas, que mejor dicho, que viva la vida. Y cuando sonó esta canción del cacique de la junta, Diomedes Díaz, te dice así:
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0: Fabián me dice que se manda la primera ronda. Latitud, ¿ah? Gente que le pone el alma. Bueno, señores, primera ronda de Happy Birthday to You.

Tenéis por acá, hola Carlos, ¿cómo estás? Bendecido día. Quiero enviarle un saludo muy especial de cumpleaños a Keiber López. Él se encuentra de cumpleaños. Está en la ciudad de Bogotá. O le envían los saludos de la ciudad de Bogotá para Keiber López. Un abrazo inmenso. Que se mejore, está un poquito enfermo. Que Dios lo bendiga hoy, mañana y siempre. Y que derrame salud sobre tu vida, papá. Bendiciones, Keiber. Feliz cumpleaños. Que Dios se bendiga hoy, mañana y siempre. Y pásala genial escuchando Yariguíes 102.7. Es en la actitud.

0: Gracias por acá, me dicen a través de los 102.7 todos nuestros amigos que están de cumpleaños, que están de pláceme, que llegan a un año más de vida y que le dicen a Yariguíes 102.7, hey Yariguíes, felicítame porque hoy estoy cumpliendo un año más, quiero que me felicite los 102.7 y por eso están todos nuestros amigos por acá a través del 322-364-7820. Me dice, hola Carlos, ¿cómo estás? Quiero enviarle un saludo muy especial a alguien muy importante. Hola, ¿quién está de cumpleaños? Buenas.
1: Hola, buenos días, Carlitos.
0: ¿Cómo estás?
1: Para mandar un saludo.
0: Ajá.
1: De cumpleaños.
0: ¿Para quién?
1: A la niña María.
0: ¡María!
1: María Casa Sangarita, que
0: eso.
1: Está cumpliendo hoy sus 15 años.
0: ¡Oh, qué bien!
1: Es parte de su abuela, ajá, de sus hermanos, su mamá,
0: ¿sí?,
1: y sus tíos. Que Dios la bendiga y que siga cumpliendo muchos años más y que las metas que ella desea se le cumplan.
0: Así va a ser.
1: Que Dios la guarde y la cuide.
0: Óyeme, María, gracias. Feliz cumpleaños para ti. Que Dios se bendiga hoy, mañana y siempre. Esos primeros 15 años. 15 primaveras para María. ¡Feliz cumpleaños para ti, María! Y cumpleaños feliz, feliz, feliz. A ti, a ti, a ti, Yariguíes, en serio, y que lo cumpla feliz. Muchos amigos de cumpleaños el día de hoy, ya, mucha sintonía de cumpleaños como todos los días. Me encanta eso y que quieran todos celebrarlo, conmemorarlo con los 102.7, la emisora que se escucha más, y el 322-364-7820. Todos los que están de pláceme enviándome por acá su nota de voz, su mensaje. Por acá me dice: hola Carlos, ¿cómo estás? Feliz día, quiero enviarle saludo de cumpleaños a alguien muy especial. ¿Quién está de cumpleaños? Buenas.
2: Muy buenos días, Yariguíes Estéreo.
0: ¿Cómo estamos?
2: Carlos Cortés.
0: Carlos.
2: Para felicitar a mi tío Ramiro Alba, que está cumpliendo años en el día de hoy.
0: ¡Ramiro!
2: Que cumpla muchos años más.
0: ¡Eso!
2: Bendecido por el Señor.
0: Para Ramiro, que Dios se lo bendiga hoy, mañana y siempre. Gracias por estar en sintonía, Yariguíes. Que lo cumpla feliz. La pase genial con Yariguíes, la emisora que se escucha mucho más. Un abrazo, ¿eh? Para toda la familia ahí. De parte de Carlos, un abrazo. ¡Feliz cumpleaños, Ramiro! ¡Ay!

0: 322-364-7820, línea de acceso directo de Ariguíes. Todos los que están de plácemen un día como hoy, todos los que están llegando un año más de vida y que están ahí con la emisora que se escucha más, y el 322-364-7820. Ay, Dios mío, muchísimos amigos de cumpleaños. Hey, me dice por acá, Carlos, ¿cómo estás? Quiero enviarle un saludo muy especial, pero muy especial, nada más y nada menos que para mi jefe, dice, para Luis Quintana. Hoy sale cumpleaños de parte de Ricardo Rodríguez R7, de parte de todos el combo de trabajadores, colaboradores y demás, que le desean en el día de su santo para Luis Quintana las más grandes bendiciones sobre su vida, de parte de todos sus familiares, amigos y demás también, que le desean lo mejor en su día. Quintana, feliz cumpleaños para ti también, bendiciones. El Cariguille 102.7 en el miércoles.
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1: Jason Jiménez con Ni Tengo Ni Necesito. Suena a través de los 102.7, la emisora que se escucha mucho más. 11:42 en Yariguíe. Bueno, ronda de cumpleaños. Ya nos vamos. En instante llega Noticias Yariguíes. Acá me dice para felicitar en el día de su cumpleaños al señor Federico San Juan, de parte de sus hijos, nietos, esposa y nuera. Muchas bendiciones, un saludo muy especial para el señor Federico San Juan. Óyeme, Fede, feliz cumpleaños para ti, Federico, feliz cumpleaños. Con Yariguíe. Dice por acá, hola Carlos, ¿cómo está? Quiero enviarle unas felicidades en el día de su cumpleaños a Leonardo Vargas. Que tenga un gran 69 años de parte y gran felicidad de parte de toda la gente de Motocars, de parte de su amigo Gilberto y de Leo también, que está en Málaga, España, para el señor Leonardo Vargas, 69 ruedas. ¡Feliz cumpleaños para ti! Dice por acá, hola Carlos, quiero enviarle un saludo muy especial a Eliana en el barrio Cincuentenario. Ayer se estuvo de cumpleaños para Eliana. Que Dios se bendiga hoy, mañana y siempre. Gracias por estar en sintonía, Yariguíes. Que lo cumpla feliz. Gracias por estar con los 102.7 y celebrarlo, ¿ah? Dice por acá, hola Carlos, quiero enviarle un saludo muy especial para Sara Jalave, allá en Medellín, de parte de todas sus amigas que se encuentran aquí en Barranca Bermeja, que la queremos mucho. Bendiciones. Feliz cumpleaños y bendiciones para ella, para Sara Jalave. En Medellín se encuentra celebrando su cumpleaños con Yariguíes. Dice por acá también, hola, ¿quién está de cumpleaños? Buenas.
2: Muy buenos días. ¿Cómo estás? Un saludo de cumpleaños a la señora Mireya Carabarit.
1: ¡Mireya!
2: Que la saluda la señora María Eduarda, que tenga un feliz cumpleaños, que lo siga cumpliendo mucho más.
1: Eso.
2: Que le dé mucha salud, que Dios la guarde aquí y la proteja por donde vaya. Ella vive en la granja.
1: Para Mireya Carabalí en la granja, feliz cumpleaños también para ti. ¿Quién está en sintonía? Buenas.
3: Ah, para mandarle un gran saludo a todas las trabajadoras del industrial.
1: Ajá.
3: De la cafetería.
1: ¿Cómo estás?
3: Y para felicitar a todos nuestros estudiantes de PRON 2026.
1: Eso.
3: Un gran saludo desde acá del industrial. Con mucho amor, con el disco Feliz Cumpleaños de Diomedes Díaz para Diana.
1: Para Diana, feliz cumpleaños para ti, Dianita. Dios se bendiga hoy, mañana y siempre. Gracias por estar con Yariguíe 102.7, la emisora que se escucha más. Para todos los que en ese momento están de Happy Birthday to You, que el Señor le brinde toda la felicidad y los sueños que tienen en su corazón, proyectos y demás. Antes de irme, quiero dejarle por acá también todo el tema de la movilidad con nuestros amigos de la Ruta del Cacao, el corredor vial Bucaramanga, Barranca Bermeja, Yondó. Informa a nuestros oyentes las novedades de la vía. Para Barranca Bermeja, el pronóstico de temperatura aproximada de 27 grados centígrados, mayormente nublado. Lebrija, el pronóstico de temperatura aproximada de 23 grados centígrados, mayormente nublado también. Y en la ruta vía Barranca Bermeja, Yondó, se presentan condiciones normales de operación. Tiempo estimado de recorrido, 15 minutos. En la ruta nacional 6601, vía Barranca Bermeja, Lizama, tiempo estimado de recorrido, 30 minutos. Para la ruta nacional 6602, vía La Fortuna, La Renta, Lebrija, de acuerdo con las disposiciones de la resolución 214 del 1 de febrero del 2024, se presenta restricción al tránsito de vehículos categoría C2 y superiores entre el PR17 más 967 y el PR40 más 670 de la ruta nacional 6602, sector La Paz, La Renta, Lisboa. Por lo tanto, deberán utilizar la ruta nacional 6602B, La Paz, Río Sucio, Lisboa. En el PR30 más 050, unidad funcional 3.2, al 31 más 700 de la unidad funcional 3.2, sector Puente Caño Seco, continúa paso restringido a un carril las 24 horas. Para el PR34 más 000, UF 3.2, al 34 más 210, UF 3.2, sector Capitancitos, cierre preventivo del carril derecho. Para la ruta nacional 6602B, vía La Paz, Río Sucio, Lisboa, en el PR07 más 900 al 08 más 200 de la unidad funcional 5, cierre preventivo del carril derecho por estabilización del terraplén. En el PR53 más 500 de la unidad funcional 9, cierre preventivo del carril izquierdo por mantenimiento de tubería. Tiempo estimado de recorrido entre La Fortuna y Lebrija, 1 hora y 45 minutos. Recuerden que la vía nunca estarán solos. Comunícate con la ruta del cacao al 310-391-0901. Información también importante de la movilidad para todos nuestros amigos que transitan por las vías del Magdalena Medio. Importante eso, tenerlo en cuenta para cada uno de sus recorridos. A las 11:46 en la Bailoteca de Yariguíe. todos los que están ahí conectados con nosotros. En instantes llegan noticias yariguíes con toda la información de Barranca Bermeja, el Magdalena, Medio Colombia y el mundo a través de los 102.7. 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
7: Las 11:58.
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0: del mediodía. Bienvenidos Barranca Bermeja una vez más. Aquí estamos listos y prestos para entregarles a ustedes este recorrido informativo de Noticias Yariguíes. Bienvenidos, iniciamos.
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2: Prepárese para el cierre total del puente elevado en Barranca Bermeja desde el 3 de octubre. Gremio de taxistas de la ciudad piden mayor seguridad y controles por parte de las autoridades. Una investigación de la Fiscalía permitió desarticular parcialmente una red denominada Las Invisibles. Traficaban droga en cárceles de máxima seguridad. Puerto Wilches tendrá jornada especial para tramitar o renovar el pasaporte. Tractocamión perdió el control y provocó grave accidente de tránsito en Girón. 2 muertos y 8 heridos dejó siniestro vial. Lebrija avanza en el proyecto de acueducto con la línea de conducción desde Bucaramanga.
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0: A las 12:01 del mediodía iniciamos este recorrido informativo contándoles que los habitantes del sector de Quiquelandia, de San Martín y de la zona de Las Galias, hoy de nuevo han informado el incumplimiento por parte del gobierno distrital luego del cierre de la vía en el sector de obras públicas hace aproximadamente un mes. Nuevamente han realizado un llamado porque de lo contrario volverán a tomarse las vías de hecho si hoy no hay una respuesta con relación a las solicitudes realizadas durante aquella protesta pacífica. Por eso a esta hora del mediodía hacemos contacto directo con el líder Luis, quien ha venido liderando todo este proceso en este sector de Barranca Bermeja. Bienvenido a Noticias Yariguíes y bueno, Luis, cuéntenos la situación a la hora, al momento, ¿dónde están? ¿Qué está sucediendo?
3: Bueno, sí, muy buenas tardes. Mi nombre es Luis González, líder social, presidente de la vereda Las Parrillas, pues, también es defensor de derechos humanos por parte de la corporación Cordipro. Pues, ¿qué está sucediendo? Que nuevamente en casi 9 reuniones que hemos tenido con la alcaldía, con Ecopetrol y con CENI, seguimos con las mentiras, seguimos con los engaños que ha venido haciendo el gobierno ya más de 3 años. Tengo toda la evidencia, tengo toda la documentación con el tema de lo que viene sucediendo. A la fecha de hoy, ustedes supieron el cese de actividades que se hizo por parte de las comunidades, tanto La Hortensia, Ciénega Brava, Quiquelandia, Antonio Nariño, donde quedaron unos acuerdos que ellos, nosotros solicitábamos que verdaderamente estuviera el señor alcalde, y el señor alcalde llamó y dijo que él se hacía responsable de todo lo que sucediera, pero que ya iban a cumplir los secretarios. En el momento estuvo el señor secretario de seguridad Eduardo Ramírez, donde él quedó responsable de hacerle seguimiento y que ya se iba a cumplir con todos los acuerdos. A la fecha de hoy, 30 de septiembre, tengo el acta ahí, no se cumplió ningún acuerdo, no han cumplido en nada y seguimos con la misma mentira de hace 3 años y 8 actas, hasta el momento llevamos 8 actas firmadas por la alcaldía, donde Secretaría del Interior, donde la Procuraduría, la Defensoría del Pueblo, la Personería, la Contraloría, ninguno de ellos le ha hecho veeduría y no, ya le colocamos denuncia, ya le colocamos y nunca pasa nada. Seguimos con la misma mentira que nos siguen, lo siguen, donde verdaderamente Ecopetrol colocó toda la plata de la vía, donde CENI colocó la plata y hasta el momento se perdió el material porque es la hora y no han terminado la obra.
0: De lo contrario, si no hay respuesta alguna hoy hacia las 4 de la tarde, ¿Cuáles serán esas acciones que ustedes como comunidad estarán tomando nuevamente?
3: A ver, la comunidad, cuando nos llegó el secretario, con mentiras y más mentiras, nos llegó con una comisión de todos, infraestructura, gobierno y demás, donde ellos dijeron que ya esto no iba a seguir más, que ya iban a cumplir. Nosotros era que nos entregaran la vía y ahí sí levantamos el cese de actividades. Yo creo que nosotros vamos a un cese de actividades indefinido, no con compromiso, no, hasta que nos entreguen la vía totalmente con todas sus condiciones, los bordillos hechos, todo totalmente arreglado. Hasta ahí se levantaría el cese de actividades, porque ir a otra reunión más, ir a un acuerdo, nosotros estábamos al diálogo. Y el CENI, yo se los dije a CENI, se los dije a Ecopetrol, díganle al alcalde que cumpla, porque ustedes le dieron todo el material, dieron todos los recursos y ellos no han cumplido durante 3 años. Siempre es que sí, que vamos a cumplir, que la entregamos. La vía se entregaba el año pasado en mayo. A la fecha, siempre es mentira. Después dijeron que en octubre, después dijeron que en diciembre, después dijeron que en febrero, después dijeron que en mayo, y así vamos, de mentira en mentira. O sea, ya la comunidad está cansada, y eso no es plata que dio ni la alcaldía, ese recurso lo dio Ecopetrol, ese recurso lo dio CENIF, y hasta el momento le hemos dicho a ellos también que siempre le han faltado el respeto. ¿Por qué? Porque pues allá están unas obras que ellos necesitan terminar, y nosotros hasta el momento entraríamos en un cese de actividades, tanto como la empresa CENIF, que no le ha puesto ni los ha denunciado por lo que el material que le entregó, y que no lo han puesto donde tenían que ponerlo, donde habían tantos compromisos y no firmados por la alcaldía, donde la señora Joana nunca siempre ha sido ausente, y lo que dice es que nosotros no merecemos una vía de esas.
0: Bueno, muchas gracias, Luis, por entregarnos detalles de la situación que se viene presentando en estos momentos en este sector de la comuna número 6. Allí está el barrio San Martín, allí está también la zona de Quiquelandia, allí está también otros sectores aledaños frente a esta problemática que es la vía de acceso para que estas comunidades puedan transitar adecuadamente. Estaremos, por supuesto, Luis González, quien es líder y presidente de Junta, conociendo más detalles de cómo avanza esta situación, si efectivamente hay cumplimiento o no, o ustedes estarán tomándose las vías de hecho, como lo ha mencionado, que si el gobierno distrital no cumple, estarán nuevamente cerrando esta arteria importante vial, como es el sector de allí donde está ubicado Obras Públicas.
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4: Doce del mediodía, 7 minutos. Gracias por continuar con nosotros. Mucha atención, porque el gremio de taxistas de Barranca Bermeja conocido como el Poder Amarillo vuelve a poner sobre la mesa sus preocupaciones sobre la difícil situación económica que atraviesa el sector y solicita a las autoridades adoptar medidas que permitan recuperar la actividad y mejorar las condiciones de seguridad vial.
0: Entre las principales peticiones está la posibilidad de establecer una restricción a la circulación de motocicletas durante los fines de semana y también días festivos, medida que, según los taxistas, podrían contribuir a dinamizar todo el tema, asimismo ayudar a reducir los índices de accidentalidad, también de inseguridad, por las que precisamente han venido adelantando diferentes acciones y plantones, porque presentan especialmente los viernes, sábados, domingos y festivos.
4: Pero la preocupación económica no termina allí. Los conductores aseguran que el crecimiento de plataformas como InDriver ha impactado directamente sus ingresos. Según denuncian, la competencia de vehículos que prestan el servicio a través de la aplicación les ha reducido considerablemente el número de carreras y, por consecuencia, sus ganancias.
0: Han manifestado y piden que se revise y se regule todo este tema del funcionamiento de las plataformas en la ciudad, argumentando que actualmente enfrentan una competencia que, según ellos, no estaría desarrollándose bajo las mismas condiciones que el transporte formal. Hablaron de inseguridad y también de la situación que hoy están viviendo. Escuchemos entonces qué dice el líder del sector de los taxistas en Barranca Bermeja, el gremio amarillo en el puerto petrolero.
5: Sí, lamentable, por eso llegamos a los extremos ayer. 75 taxis afectados por los actos delictivos de habitantes de calle.
0: Grave lamentable, la situación.
5: Sí, lamentable, ya hemos hecho la denuncia en otros medios de comunicación. Estos habitantes de calle, que sabemos que son delincuentes, que utilizan de fachada para estar involucrados ahí, y hombre, nos parten el vidrio, donde un vidrio oscila entre 250,000 y 300,000 pesos más la postura. Estamos hablando de 350,000 pesos entre los 75 carros, aproximadamente entre 20 y 30 millones de pesos. Se llevan el computador interno del carro, se han llevado las baterías, las llantas de repuesto. En toda la ciudad hemos sido afectados, no solamente nosotros, los carros particulares también en Barranca Bermeja. Pero no sabemos qué hacer. Las autoridades no han procedido como tal, porque no los han encontrado en los actos ilícitos como tal. Pero hemos sido muy claros a todos los compañeros que debemos de colocar la denuncia ante la Fiscalía General de la Nación y mirar a buscar la forma de que se hagan efectivas esas órdenes de captura. Pero como son habitantes de calle, gozan de muchas leyes a nivel nacional. El último hecho, por lo regular, es aquí en la Comuna 3, Barrio La Paz, Villanueva, Cortijillo, Comuna 5, Nueva Esperanza. Fui afectado en dos oportunidades en el barrio La Nueva Esperanza. 700,000 pesos en dos vidrios, porque toca mandar a traer los vidrios desde afuera. De quedar a veces, los carros a veces quedan sin las llantas y salen a venderlos por toda la ciudad. ¿Qué es lo que pasa con las autoridades? No solamente nosotros, los carros particulares, los comerciantes, la gente de bien, habitantes de bien.
4: El gremio espera que sus solicitudes sean escuchadas por las autoridades y que se abra una mesa de diálogo para analizar alternativas que permitan reactivar la economía del sector, mejorar la seguridad vial y establecer reglas claras.

0: harán trabajos de intervención para el mejoramiento y el arreglo integral de esta importante arteria vial.
1: A su junta de la Comuna 5 dio a conocer que el cierre será necesario para facilitar el desarrollo de las obras y garantizar las condiciones requeridas durante su ejecución.
0: Mientras permanezca cerrado el paso por el puente elevado, los conductores deberán utilizar rutas alternas, especialmente la vía del sector de Paso Nivel, allí también por la zona de la 36, con el propósito de mantener la movilidad y reducir las dificultades en este sector importante de la ciudad.
1: Las autoridades y organizaciones comunitarias hicieron un llamado a los usuarios de la vía para que programen sus recorridos con anticipación, tengan paciencia y atiendan las recomendaciones de movilidad durante el tiempo que duren los trabajos.
0: El cierre total comenzará el próximo sábado 3 de octubre. Por ahora, pues la comunidad deberá estar muy atenta también a las indicaciones que se entreguen sobre la duración de la intervención y las condiciones de circulación en las rutas alternas. Así que ya saben, a prepararse, recomendaciones importantes, salir con tiempo de casa porque empieza todo el tema de la congestión vial este próximo sábado 3 de octubre.
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0: Doce y quince minutos del mediodía. Juan Sebastián Chaparro y Elsa Prada, de 72 años de edad, son las dos personas que perdieron la vida en el grave accidente de tránsito ocurrido la tarde de ayer martes en el sector de Puerta Grande, allí en Girón, en el departamento de Santander. Un joven, Juan Sebastián, un joven nacido en el Valle del Cauca y residente en Girón, se movilizaba en su motocicleta cuando fue alcanzado por una tractomula que, de acuerdo con las hipótesis preliminares por parte de las autoridades, había presentado una falla en el sistema de frenos. El motociclista murió en el lugar del accidente.
1: La segunda víctima fue Elsa Prada, de 72 años, quien se encontraba dentro de una vivienda ubicada a un costado de la vía. La mujer resultó gravemente herida luego de que uno de los vehículos involucrados terminara impactando el inmueble y posteriormente falleció en un centro asistencial. Escuchemos qué dijeron las autoridades en el momento de este accidente.
3: Bueno, se presenta un hecho desafortunado en la vía que conduce de Barranca Bermeja a Bucaramanga, en el eje vial Lebrija-Girón, a la altura de este sitio, es una vía nacional, sitio denominado Puerta Grande, cuando un vehículo tipo tractocamión, al parecer, en atención a la hipótesis que tenemos, pierde o se queda sin frenos. Este vehículo colisiona con otro vehículo tipo camión. Este se eyecta, lleva a dos personas que iban en motocicleta por la vía nacional. Una de ellas, desafortunadamente, conductor de la moto, fallece en sitio. El otro vehículo, al salir eyectado, queda dentro de una casa. En la casa viven cinco personas. A Dios gracias, pues no tuvimos novedades en la residencia. Como resultado, tenemos una persona que desafortunadamente fallece, ocho personas que fueron trasladadas a centro asistencial y en el momento estamos a la espera del parte médico de los galenos para establecer específicamente cuál es el estado de las personas. La persona es un joven que nació en el Valle del Cauca, que reside aquí en el municipio de Girón y que, pues, desafortunadamente, en el momento en que el vehículo tractocamión pierde los frenos, iba pasando por el sector. Los ocho heridos son trasladados inmediatamente a la clínica del municipio de Girón. Algunos, dada su gravedad, algunas fracturas y algunos traumas, fueron trasladados a unos centros asistenciales de mayor capacidad en el municipio de Floridablanca. El conductor del vehículo, este vehículo es de una empresa santanderiana que se llama El Guamito. El conductor sufre fracturas múltiples, una en la clavícula y las extremidades superiores. Es trasladado a la clínica Girón y posterior a eso trasladado a la clínica Foscari en Floridablanca.
0: Este lamentable

0: Este accidente ocurrió en el sector de Puerta Grande, en la vía que comunica Alebrija con Girón. Una tractomula cargada de huevos de placas XBA563 habría quedado sin frenos mientras descendía por este corredor vial y terminó chocando contra un furgón de la empresa Envía y dos motocicletas.
1: Por la fuerza del impacto, el furgón salió proyectado y terminó golpeando la vivienda ubicada junto a la carretera, mientras la tractomula quedó volcada sobre la vía.
0: Este siniestro dejó además 8 personas heridas, varias de ellas con fracturas y diferentes tipos de traumas, quienes fueron trasladadas inicialmente a centros asistenciales de Girón y posteriormente algunas fueron remitidas a instituciones de mayor capacidad en Florida Blanca.
1: Las autoridades adelantan la investigación para establecer las causas exactas del accidente. Por ahora, la falla en el sistema de frenos de la tractomula es la principal hipótesis sobre el origen de este siniestro.
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0: Doce y 20 minutos del mediodía. Preste mucha atención porque si usted está en el municipio de Puerto Wilches y necesita tramitar o renovar el pasaporte, esta información es de interés. Los habitantes de Puerto Wilches tendrán este sábado 3 de octubre una jornada especial de la Oficina de Pasaportes de la Gobernación de Santander que permitirá realizar el trámite del documento sin necesidad de desplazarse hasta Bucaramanga.
1: La jornada se desarrollará en el Centro de Convivencia entre las 9 de la mañana y la 1 de la tarde y estará dirigida a las personas que necesiten solicitar por primera vez su pasaporte o realizar la renovación del documento.
0: Además, contarles que durante la actividad habrá acompañamiento del blanco de una de las entidades bancarias Sudameris, lo que permitirá a los usuarios realizar el pago correspondiente en el mismo lugar y le facilitará así el proceso para que adquiera el pasaporte.
1: La Gobernación de Santander invitó a los habitantes de Puerto Wilches y sectores cercanos a aprovechar esa jornada, que busca acercar los servicios institucionales a los municipios, evitar desplazamientos para adelantar este trámite.
0: La cita es este sábado 3 de octubre, a partir de las 9 de la mañana, en el Centro de Convivencia en el municipio de Puerto Wilches.
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1: Ya son las 12 del mediodía con 21 minutos. Mucha atención porque el alcalde de Lebrija, Gabriel Martínez, celebró el anuncio realizado por el ministro de Vivienda, Jaime Andrés Beltrán, sobre el debate del destrabe, mejor, del proyecto de acueducto que busca garantizar el suministro de agua para ese municipio mediante una línea de conducción desde Bucaramanga.
0: El mandatario local confirmó que ya se estableció el cronograma inicial de trabajo con la gobernación y el gobierno nacional, asimismo el acueducto metropolitano y Findeter, con el propósito de avanzar en las diferentes etapas necesarias para hacer realidad esta obra.
1: Según el alcalde, ese proyecto representa un paso importante para atender las necesidades de agua potable de los habitantes de Lebrija y avanzar en una solución de largo plazo para el municipio. Escuchemos las declaraciones de Gabriel Martínez, el alcalde de Lebrija.

0: Las entidades involucradas deberán continuar con todo el proceso de la articulación técnica y administrativa. Esto a fin de definir los siguientes pasos y permitir así que este proyecto avance hacia su ejecución.
1: Es una gran noticia para los lebrigenses, para este proyecto que tanto hemos esperado, es la posibilidad de que rápidamente se permita el ingreso del acueducto como inversionista, el Ministerio de Vivienda, Ciudad y Territorio, y nosotros somos municipio beneficiario que, pues obviamente con estas situaciones de difícil clima, pues obviamente estamos esperando la rápida inversión y ejecución de estas dos fases. Van a ser una fase desde La Rosita hasta el sector del Carrizal en Girón, y de ahí hasta la estación de bombeo hasta el tanque en San Pablo, ya en la jurisdicción de Lebrija.
2: ¿Y en qué está el proyecto? Es decir, el proyecto lleva muchos años ahí, pero no supimos qué pasó.
1: Realmente ha venido estando estancado. Con el gobierno anterior no fue posible ni cerrar financieramente ni que los estudios se dieran, y el acueducto, pues, se ha levantado la mano en poder decir, si yo voy a ser quien suministre el agua, pues debería también participar para solucionar al menos lo que es el APS, el área de prestación de servicio que corresponde a Bucaramanga. Con esto lo que se está generando es un destrabe rápidamente del proyecto para que se inicien los estudios por parte del Acueducto Metropolitano de Bucaramanga en la fase 1, que es su jurisdicción, y por parte de Findeter en la fase 2, que sería lo que es la estación de bombeo, para poder llevar ya el agua hasta el municipio de Lebrija.
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4: Ya son las 12 del mediodía, 24 minutos. Gracias por continuar con nosotros. Escuchemos momento del tip ambiental que nos ha preparado el día de hoy el ingeniero Heiner Mancera, precisamente hoy hablando sobre ese conversatorio ambiental que se está llevando a cabo en la institución Blanca Durán de Padilla.
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6: Lo que nació como una inquietud en el salón de clases sobre contaminación, hoy es un gran conversatorio ambiental. Será mañana jueves 1 de octubre a las 8 de la mañana en el Colegio Blanca Durán de Padilla, en el corregimiento El Centro. Lo lideran los estudiantes del semillero de investigación, y ahí está la importancia. Cuando los jóvenes investigan, preguntan y debaten, la ciudad gana conciencia. No habrá eslogan, habrá datos. Se revisará lo técnico, lo que es realmente fracturamiento hidráulico, lo social, qué impacto tiene en las comunidades del Magdalena Medio, y lo vital, qué pasa con el agua, el subsuelo, la salud y la economía de nuestra región. Espacios como este son vitales. La invitación está abierta. Conversatorio de fracking y sostenibilidad. El futuro de Barranca Bermeja se construye educando. Allí nos vemos. Esto es IA, Inteligencia Ambiental.
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0: 12 y 26 minutos. Contarles que una investigación de la Fiscalía General de la Nación permitió desarticular parcialmente una red denominada Las Invisibles. Eran señaladas de utilizar visitas a personas privadas de la libertad como una fachada para ingresar así y comercializar estupefacientes en establecimientos carcelarios. Una de las operaciones se cumplió en el departamento de Santander.
4: 5 presuntas integrantes de esa organización fueron capturadas en operativos adelantados en Barranquilla y Girón en una acción conjunta del CTI, de la Fiscalía, la DIGIN, de la Policía Nacional y el GAULA del Ejército.
0: De manera simultánea se realizaron allanamientos en las cárceles de La Modelo de Barranquilla, Palo Gordo en Girón y La Tramacúa de Valledupar, donde fueron incautados celulares, tarjetas SIM, memorias USB, estupefacientes, dinero en efectivo y otros elementos que, según las autoridades, serían de interés para la investigación. Escuchemos qué dice el señor director del CTI frente a este tema.
7: Actividades investigativas desplegadas por la Fiscalía General de la Nación pusieron en evidencia el actuar de una red delincuencial conocida como Las Invisibles, dedicada al ingreso y comercialización de estupefacientes en establecimientos carcelarios de máxima seguridad en diferentes zonas del país. Servidores del Cuerpo Técnico de Investigación, en articulación con la Policía Nacional y el Ejército Nacional, capturaron a 5 presuntas integrantes de esta organización ilegal en diligencias realizadas de manera simultánea en Barranquilla y en Girón, Santander. Adicionalmente, se realizaron diligencias de registro y allanamiento en las cárceles de La Modelo en Barranquilla, La Tramacúa en Valledupar y Palo Gordo en Girón. En los procedimientos fueron incautados 13 teléfonos celulares, tarjetas SIM, memorias USB, estupefacientes, cuadernos con información de interés para la investigación, un router Wi-Fi, un reloj inteligente, cargadores, audífonos y dinero en efectivo. Los elementos materiales probatorios indican que Las Invisibles, con la apariencia de realizar visitas a los privados de la libertad, ingresaban a los centros carcelarios de manera sistemática dosis de cocaína, marihuana, entre otras sustancias, ocultas en diferentes partes del cuerpo para evadir los controles. De esta manera, habrían delinquido desde el 2024. En las próximas horas, un fiscal seccional atlántico presentará las capturadas ante un juez de control de garantías y les imputará, entre otros delitos, concierto para delinquir y tráfico, fabricación o porte de estupefacientes.
0: De acuerdo con la investigación, las mujeres presuntamente obtenían permisos para ingresar a los centros penitenciarios bajo el argumento de visitar a familiares o conocidos y posteriormente introducían cocaína, marihuana y otras sustancias ocultas o adheridas además al cuerpo para entregarlas en patios específicos y facilitar así la comercialización entre los internos.
4: La fiscalía señaló que esa actividad les habría representado ganancias millonarias mensuales. Las 5 capturadas serán presentadas ante un juez de control de garantías donde la fiscalía les imputará los delitos de concierto para delinquir y tráfico, fabricación o porte de estupefacientes.
0: La captura registrada en Girón pone nuevamente la atención sobre la operación de las redes dedicadas al ingreso y a la comercialización de droga dentro de los establecimientos penitenciarios de máxima y mediana seguridad.
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4: A las 12:30 minutos, de esa manera llegamos al final de esa jornada informativa a través de los 102.7 en Noticias Yariguíes. Gracias por acompañarnos y conectarse con nosotros y mantenerse informados sobre lo que ocurre en Barranca Bermeja, el Magdalena Medio y el país. Recuerden que las noticias continúan actualizándose a través de nuestras redes sociales y nuestra página web, donde encontrarán toda la información clara, directa y al instante. Pero antes recuerden la invitación de conectarse con nosotros en el Café Informativo de Yariguíes de lunes a viernes de 5 a 6 de la mañana. Y a continuación, a partir de la 1 de la tarde, Pasión por el Deporte con Ariel Quiseno, Eduard Galvis y Daniel Balbuena. Gracias por hacer parte de esta sintonía informativa. Que tengan una excelente tarde y un feliz almuerzo.
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4: Las 12:59.
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0: Amigos, amigos, amigos, hola, ¿qué tal? ¿Qué tal? Buenas tardes, bienvenidos todos a una nueva emisión de Pasión por el Deporte. Es un gusto poder acompañarles en este día, día miércoles. Hoy es 30 de septiembre de este año 2026. Al Dios de la vida, gracias por la oportunidad que nos da de estar con todos ustedes, de acompañarles en la radio, en la FM, de acompañarles a través de los 102.7 de Yariguíes, igualmente a través de nuestra plataforma de Facebook y Sur TV del Magdalena Medio. Ahí estamos, como es costumbre, de lunes a viernes, de 1 a 1:50 de la tarde. Saludos para el malambito de la radio, Arlien Díaz, ahí en la consola de los 102.7 de Yariguíes. Saludos también para Eduard Galvis, que hoy no nos puede acompañar. Daniel Balbuena y este su amigo y servidor Ariel Quiseno Mendoza le acompañamos en la tarde de hoy. Como siempre, con mucha información deportiva, aquí estamos, Pasión por el Deporte. No olviden reportar su sintonía, desde donde nos ven, desde donde nos escuchan, desde donde están conectados con nosotros. Reporten sintonía, estaremos dando lectura a sus mensajes, saludándoles, reconociendo y agradeciendo ese acompañamiento. Señor Daniel Balbuena, ¿qué tal? ¿Cómo vamos? Buenas tardes.
1: Hola, ¿qué tal, mi gente? Cordial saludo para todos los fieles seguidores de Pasión por el Deporte aquí en Yariguíes. A mi compañero Ariel, a mi compañero Edward, a Malambito, a todo el team de Yariguíes y a todos los que nos escuchan en este momento a través de la radio. Que no se pierda la radio, invitarlos a que sigan en sintonía con los 50 minutos más deportivos que tiene nuestra querida ciudad. A todos los amigos emprendedores, a los amigos del sector comercial, a los amigos de la plaza de mercado, a los amigos de Éxito Sungun, oiga, las mejores joyas de la ciudad y a los mejores precios. A los amigos que están en sus oficinas, en sus casitas, en sus vehículos. A nuestros compañeros, colegas del Poder Amarillo, invitarlos siempre a que sigan en sintonía con los 50 minutos más deportivos que tiene nuestra querida ciudad, y a todos los que nos escuchan a través de nuestro fanpage de Facebook, invitarles y a que sigan en sintonía y por supuesto a que comenten, a que compartan, a que reaccionen, que es muy importante para nosotros para poder llegar a muchos más de ustedes en nuestra querida región. Ya saben, me gustan, me encantan, me divierten. Vamos con los emoticones.
0: ¿Dónde queda ubicado la joyería
1: Sungun? Éxito Sungun.
0: Sungun.
1: Esa queda ubicada ahí en el sector de la plaza de mercado. En todo el frente del
0: Central queda. Torcoroma, Satélite.
1: No, el sector comercial.
0: Central. Plaza,
1: sí,
0: de Mercado Central, muy bien.
1: Plaza de Mercado Central, al frente donde era la Ferretería Caribe. Local 306.
0: Bueno, saludos para ellos, para todos los que nos escuchan en la Plaza de Mercado Central. Igualmente en la Plaza de Mercado Torcoroma también y la Plaza de Mercado Satélite. Tres plazas de mercado tenemos, ¿no? Oficiales, sí. Oficiales, porque ya hay sectores.
1: Placitas.
0: Sí, ya hay sectores. Y no me refiero a los Fruber, sino no, sectores placitas. Que ya se han convertido en placitas de mercado de los barrios. Por ejemplo, allí en la Polipolvo hay Polipolvo. Una. Ahí es impresionante.
1: Para allá, usted para de todo. Fertilizantes, también he visto yo.
0: Fertilizantes.
1: Saliendo para el Llanito.
0: Ah, eso es otro sector. No, bueno, no he visto por ahí. Muy bien, saludos para todos los amigos que a esta hora nos escuchan, los amigos del Poder Amarillo, los que van en su automóvil, en su carrito allí, sintonizando la radio, la FM, saludo para ustedes. A ver, ¿qué nos dice por acá Edinson Brigar? Dice, la categoría sub-17 de Training Field Soccer está buscando apoyo económico de personas y empresas para poder desplazarse este fin de semana hasta la ciudad de Florencia, Caquetá, para el compromiso de ida de la cuarta fase del torneo nacional sub-17B de la DIFútbol. El costo del viaje es bastante elevado por lo largo del trayecto. Dice, cualquier grano de arena para apoyar a este equipo, que es uno de los dos junto a Oro Negro que están representando a Barranca Bermeja. Un mensaje que nos deja Edinson Brigar. Bueno, si alguien desea apoyar a los amigos de la categoría sub-17 de Training Field Soccer, bienvenido ese apoyo, bienvenido ese respaldo para los muchachos del equipo Training Fit Soccer, que el fin de semana anterior vencieron a Real Santander 2-0 aquí en Barranca Bermeja, en el estadio Daniel Villa Zapata, recordando que la ida había quedado 1-0 a favor del equipo Albo. Training ganó en Barranca Bermeja 2-0, le dio vuelta al marcador, el global 2-1, y de esta manera pues el equipo barranqueño clasificó a la siguiente ronda, a la cuarta fase, mi estimado Edinson, ¿cierto? Sí. Ese viaje
1: a Florencia,
0: Caquetá, eso es lejos. Eso tendrán que ir, ¿qué? A Bogotá, Villavicencio.
1: ¿En avión?
0: No, en bus.
1: No, en bus es más obviamente más largo, pero no, creo que se meten por ahí por Boyacá.
0: Eso no es hacia el lado entre el llano, sí, allá, de Villavicencio, pero... y el departamento del Huila.
1: Yo no sé por dónde queda más cerca, si por acá por Pamplona

0: Sí, no a Yopal, al mismo Yopal, eso sí, pero no por...
1: No, no, no sé, Ariel.
0: Mire, 13 horas 18 minutos, me dice aquí una ruta, son 834 kilómetros, y la ruca me indica, no, deben ir a Cali, señor. Deben ir a Cali, claro, es que eso es para allá, eso no es para usted, está que Cúcuta, que Pamplona, no, no, no, no, no, no, mi amigo Daniel, eso, no eso es... Mire, la ruta que me vea claro por Neiva, sí, señor. Yo conozco un poquito nuestro país, he tenido la oportunidad de viajar un poquito por gran parte del territorio colombiano, hacerlo vía terrestre. Van desde Barranca Bermeja desde Barranca Bermeja por la vía a Puerto Boyacá, Honda, La Dorada, Puerto Boyacá. Ahí en el cruce, suben a Girardot. Me dice aquí la ruta por Gambao. Esa carretera está muy buena. Es doble calzada. Tiene muy pocos peajes y no tiene cámaras de... Bueno, hasta cuando fui a Girardot y a Fusagasugá hace un par de años, las cámaras no estaban funcionando. Se puede andar un poquito, obviamente, con responsabilidad. Pero es por esa ruta, mi estimado Daniel. Van a Gambao, suben a Girardot. De Girardot bajan por Ricaurte al Espinal Tolima, al Guamo, no entran a Ibagué, entonces no entran a Ibagué, ahí ya toman la vía de eso se llama Valsilla, van a Neiva.
1: No,
0: van
1: más a de Neiva, 13 horas, más de 13 horas, Ariel.
0: Van a Neiva, lo que pasa es que la vía permite andar mucho. De Neiva cruzan al departamento del Caquetá. Del Caquetá, eso es por esa vía, claro, porque la otra vía es subir hasta que ya sí, ya muy complicado, ¿no?
1: A Cali,
0: subir a no,
1: sí,
0: no,
1: porque se va a volver,
0: no, pero total, se van a volver muchísimo, no, esa es la ruta. Ahora la otra es aquí en Honda, girar a la derecha para Mariquita, pasar, llegar hasta Ibagué, e Ibagué pasar a por el, ahí está el desierto de la Tatacoa, pasar por Neiva a Caquetá. Es esa zona, bueno, dice aquí que 14 horas 6 minutos.
1: Está como a 16 horas o más.
0: Seguramente se gasta en 16 horas, pero el mapa, el Google Maps, dice que 14 horas. Es un viaje bastante largo.
1: Larguísimo, señor.
0: Sí, largo. Ahora, a Cali son 15 horas. ¿Ah? A Cali son 15 horas hoy con la nueva vía.
1: 16 horas.
0: No, con la nueva vía son 15.
1: Alianza. Hasta 14. Jugaba en Florencia cuando recién empezó la B.
0: ¿Allí qué equipo jugó?
1: La Fiorentina,
0: claro que sí.
1: Fue muy participativo ese equipo, hacía campañas
0: como
1: enormes.
0: ¿Como unos 10 años?
1: No, menos, como unos 6 años jugó
0: poquito
1: en la B.
0: ¿Poquito entonces?
1: Sí, pero dejó huella.
0: Sí.
1: El uniforme era viola, como el de la Fiore.
0: ¿Violeta?
1: Sí.
0: Violeta,
1: era viola,
0: sí.
1: Como el de la Fiore. Y armó buenos equipos, peleó, una vez peleó el título... No le alcanzó, pero sí fue bastante animador de la B. Mismo que la Alianza Llano, la Alianza Petrolera.
0: Sí. Allí por vía aérea se llega en Satena.
1: Solo bueno, Satena.
0: Yo no sé si ya aviones, no, creo que sí, porque es capital, ¿no? Es capital, debe llegar
1: pero
0: aviones
1: para esa
0: ruta, de
1: para ese lado solamente
0: grandecitos.
1: Satena, para Pasto, para...
0: Sí,
1: aunque Pasto sí creo que entra más
0: ya, no, ya llega Avianca,
1: Sí.
0: Yo sé que intentaron y miraron la posibilidad, dicen, en avión desde Bucaramanga, pero es muy costoso y la mejor opción es irse por tierra. Así que bueno, esperamos logren recoger los recursos necesarios. Ojalá si algún empresario barranqueño quiere vincularse y ayudar a los padres de familia de Training Fit Soccer categoría sub-17, hombre, bienvenido, comuníquese a través de sus redes sociales, los pueden conseguir ahí en Instagram, en Facebook como Training Fit. Escriban y échenle la ayudadita, hombre, unámonos, échenle la ayudadita a los niños, a los jóvenes, mejor adolescentes de la categoría sub-17. Y eso, la categoría 15, Daniel, la categoría 15 va a Manizales, soy yo. Porque recordemos que enfrenta al Once Caldas de Manizales.
1: Es más cerca.
0: Pero Daniel, también le digo, también
1: sí, son... Sí, 8 horas.
0: ¿Ah?
1: 8 horas a Manizales.
0: ¿Sí? Ah, bueno, sí, casi que la mitad. Sí.
1: Sí, porque coge la hora y la hora.
0: Sí, ahí Mariquita sube.
1: Mariquita sube, Fresno. Eso. Manizales.
0: suben por Alto de

0: papas de letras, sí. letras.
1: Por letras, sí.
0: Por letras suben. Porque ahí.
1: Papas aquí en Cúcuta,
0: sí,
1: en Sanimbilla.
0: Por letras, sí, bueno. La categoría sub-15 de Training, que infortunadamente perdió 3-1 frente al 11 Caldas, la tiene difícil Training. Ahora de visita en Manizales, entiendo que ese partido va a ser el próximo sábado a las 6:00 p.m. Aquí se buscó que de pronto la humedad y la temperatura golpeara a los muchachos del 11 Caldas, pero la cosa parece que se invirtió. No se dio así, la verdad se notaron bastante nerviosos los muchachos de Training Fit categoría sub-15, bastante nerviosos, no sé, un primer tiempo para el olvido y un segundo tiempo donde de pronto quiso buscar un poco más y por ahí logró el descuento el equipo de Barranca Bermeja, pero ahora erró dos penales, ahí vamos a ver el primer penal que erró el equipo de Training Fit, y el único gol para el equipo barranqueño fue de penal también, dos penales que para mí fueron, yo estuve ahí muy cerquitica y los vi ahí, para mí fueron, acierta el central, pero infortunadamente Training Fit categoría sub-15 no aprovecha ese primer penal, y una cosa era ir a Manizales 3-1, otra cosa 3-2, ¿no?
1: Sí.
0: Con solo diferencia de un gol, o haber logrado ojalá el objetivo de haberse quedado con los 3 puntos, haber ganado en casa. No fue así, la tiene difícil el equipo de Training Fit sub-15 en Manizales frente al 11 Caldas. Y esperamos que la categoría sub-17, pues ese partido de ida frente al equipo del Caquetá, luego la vuelta será aquí en Barranca Bermeja, donde los estaremos invitando a todos para que los acompañemos. Seguramente el partido será en el estadio Daniel Villa Zapata. A propósito de esa categoría sub-17, Daniel, escuchemos a el profe Elías Arrieta. El profe Elías Arrieta, que es el preparador físico de este equipo, categoría sub-17. Ayer escuchábamos a los jugadores que anotaron los goles en el compromiso en casa. Hoy escuchamos al profe Elías Arrieta, que es el preparador físico del equipo barranqueño, y lo que piensa de esta llave, lo que significa la clasificación y el partido que ganaron frente al Real Santander.
2: Muy buenas tardes. Sí, Ariel, ese es el trabajo del día a día que se viene realizando con estos muchachos. Ahí se está dando el fruto y gracias a Dios, que toda la gloria sea para él por este triunfo, por este paso a la cuarta fase, y nos espera también un gran rival.
3: Un partido difícil hoy contra el Real Santander, ¿no?
2: Sí. Es una cantera, un equipo profesional. Se ha destacado siempre por tener muy buenos muchachos en sus categorías. Pero bueno, hoy gracias a Dios el triunfo fue a favor de nosotros y avanzamos, que es lo más importante.
3: Marco lindo, el Daniel Villa Zapata.
2: Sí, es una cancha espectacular para jugar. El público, todo el apoyo que tenemos de ellos, muy bien, a la afición que nos vino a apoyar hoy. Es importante porque eso suma mucho para la motivación de los muchachos.
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0: Bueno, ahí escuchamos. Oiga,
1: Ariel, aquí me sale que, ¿sabe quién jugó ahí en la Fiorentina?
0: ¿Quién?
1: El papá de James.
0: ¿Ah, sí?
1: James Wilson Rodríguez.
0: Uf.
1: Osman López, el Cholo Daza.
0: Osman López, un volante de marca, ¿no?
1: No, central. Era un central.
0: Un central.
1: Que pasó por Millonarios.
0: Sí. Un Nietzsche acuerpado, ¿no?
1: Grande.
0: Calvo.
1: Calvo, grande.
0: Calvo, sí, acuerpado. Eso era una mole, ¿yo?
1: Sí, una mole, grande.
0: Pasó por Millonarios, claro.
1: Selección Colombia.
0: Sí, tuvo paso por Selección Colombia, claro.
1: Sí, seleccionó una vez contra Perú, se sacó la tibia. Me acuerdo del partido.
0: Bueno, José Petro, saludos también para usted en sintonía. Gracias, Saúl Beco, dice Ariel, bendiciones para el tan excelente programa. Gracias. Miguel Solano dice, dedito arriba, ya está, saludos desde Piedecuesta, con este clima, ¿cómo está el clima por la ciudad?
1: Saludos, Miguelito, acá con buen climita en Barranca Bermeja.
0: Está fresco.
1: Buen climita, sí, señor.
0: Sí. Es más, parece que quisiera llover.
1: ¿Estaba lloviznando?
0: ¿Sí?
1: Sí.
0: Bueno, parece que quiere llover, mi estimado Miguel. Edinson nos dice, sí, por Neiva. Son aproximadamente 15 horas con vía sin tropiezo. Arnold Granda, saludos para usted. Honorio Álvarez Rueda, saludos, excelente programa. ¿Qué ha pasado con la luminaria del estadio? Ya, muy pronto. Se terminan de instalar, de conectar. Y les voy a tener una sorpresa porque... Se está trabajando en algo para el cierre de año en el estadio Daniel Villa Zapata. Ahí vamos a estar muy cerca. Algo que ya se está manejando y veremos, les contaré en su momento. Les contaré en su momento. No me haga hablar mejor. Cristian, oiga, Cristian Ojeda, saludos para la gente de Training Fit. Dice. A ver, ¿quién está llamando por acá? Que no nos llame, a ver, que no nos llame. A ver, ¿quién está llamando por acá, hombre? Nuestro amigo Humberto Gómez. Estamos al aire a esta hora de la tarde, mi amigo Humberto Gómez. 1:25, vamos a cumplir compromiso comercial, Daniel. Y volvemos para seguir, para hablar de lo que pasa en el fútbol colombiano. Hoy juega el Yuyu, ¿no?
1: Juega Nacional, juega Junior, juega Nacional. Sí, señor. Ayer partido importante en Millonarios.
0: Sí.
1: En el Atanasio.
0: Hay mucho por compartir con ustedes.
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1: Saludos para el amigo Juan Pablo Porras, que siempre está ahí en sintonía de Pasión por el Deporte. Ayer nos acompañó aquí en nuestro programa hablando de temas de ciudad, del deporte, de lo social y mucho más. 1:29, ¿qué pasó anoche? Hubo partidos, dos partiditos, no le pegué a ninguno.
0: Dos partiditos, ganaron los, no perdieron los visitantes, mejor ganó Santa Fe 2-1 en las Atalayas.
1: Sí.
0: Oiga, las Atalayas,
1: ah, no,
0: ¿cómo
1: no,
0: quedan?
1: Sí le pegué, sí, pero ¿sabe qué me dañó ayer el parlet?
0: Yo le dije que empataban en Medellín y caían goles.
1: Ah, no, yo puse que ganaba Millonarios. Usted me dijo que ganaba Millonarios.
0: Acá le dije empate y hay goles.
1: Usted me dijo ganar Millonarios.
0: No, Juanfer, empate y hay goles. Acá lo dije.
1: Bueno. Y Unión Magdalena puse ganando al Real Cartagena.
0: Bueno.
1: En el torneo. ¿Qué pasó anoche?
0: Anoche en el estadio de las Atalayas. Oiga, cómo está bonito ese estadio, man.
1: Sí, no lo vi.
0: Y habían dicho, sí, está bien bonito. Y habían dicho
1: ¿la cancha o qué?
0: Y la cancha, el estadio. Ahí jugó Alianza.
1: El estadio no se ve.
0: Sí, se ve bonito.
1: Sí.
0: Ahí jugó Alianza contra Santa Fe.
1: Y era horrible.
0: El primer
1: horrible
0: partido de primera división.
1: Yo estuve allá.
0: Era horrible, sí, pero.
1: Horrible.
0: Las cosas cambian.
1: Sí, sí.
0: Santa Fe ganó 2-1 con una buena actuación del jugador argentino Nahuel, el de Independiente Santa Fe. Volvió a marcar Marco Pérez. El viejo Marco o el nuevo Marcos. Bueno, Marco Pérez ganó, pero no le alcanzó. Marcó, pero no le alcanzó al cuadro pereirano, que se fue nuevamente derrotado 2-1. Ariel, pero a mí se me parece que Yopal es más lejos que Barranca para Pereira.
1: Sí, sí, sí.
0: No
1: sí
0: sé qué pasó ahí.
1: Sí. Ahora el tema en distancia sí, pero ¿qué pasa? Si salen de Pereira en un vuelo, tienen que ir a Bogotá. Y Bogotá toman otro vuelo para Yopal. O Bogotá toman otro vuelo
0: lo mismo
1: para Barranca. Y el vuelo Bogotá-Yopal dura 40 minutos, no, como 30 minutos. Y el vuelo Bogotá-Barranca dura 35 minutos. ¿Cuál es la diferencia?
0: No, yo digo para Lobo. Ellos también tienen que pensar en
1: ¿para
0: eso?
1: ¿Para quién?
0: Para Lobo. Para hinchada.
1: El Lobo no, para los aficionados. Porque si usted, sí, aparte de Lobo, usted es hincha del deporte.
0: ¿Pero quiénes son los que más viajan, Ariel?
1: Bueno, sí, la barra.
0: Yo digo para ellos, ¿no? Es mucho más cerca. Y esa taquillita pues les sirve. De todas formas, como están las cosas en Pereira, quién sabe cómo.
1: ¿Y estuvieron los hinchas del Deportivo Pereira ya?
0: Sí, yo vi hinchada del Pereira.
1: ¿Sí? Sí, ¿y de Santa Fe?
0: También, pues también.
1: Hay, debe haber mucho hinchada de Santa Fe en el, hay por ahí por ese sector del, sí, del llano, del Casanare.
0: Pero de todas formas me parece que es más cerca Barranca Bermeja que las Atalayas, pero es un estadio que se ha convertido en sede para muchos equipos de primera división. Ahí también jugó el Cúcuta, ¿no?
1: Sí, Cúcuta Deportivo jugó ahí, claro.
0: En su tiempo jugó
1: Alianza
0: Cúcuta,
1: Petrolera,
0: Alianza también.
1: Alianza Petrolera empezó. Y ahora el Once Caldas. No, pero Daniel, yo el tema del estadio en Barranca Bermeja es
0: la luz.
1: Netamente la luz. Sí, eso está claro. El tema para el Deportivo Pereira en Barranca Bermeja es tema de luminarias, tema de ni siquiera el Deportivo Pereira. Es un tema de la Dimayor. Ahora, yo no sé si en Pereira, no, allá no hay luz, ¿no? En Yopal.
0: Yo no sé, Ariel, el partido fue a las 4.
1: 4 de la tarde.
0: El partido fue temprano.
1: Ahora, en el tema de temperatura, ¿es más fresco
0: es un poquito Yopal más fresco
1: que Barranca Bermeja?
0: Es un poquito más fresco, puede
1: ser.
0: Sí,
1: es más fresco. Sí, yo sí creo también que es más fresco el estadio de Yopal. Corre más brisa.
0: Sí.
1: Refresca un poco más. Eso también influye, Ariel, porque jugar a las 4 de la tarde en Barranca Bermeja, bueno, no es cosa fácil.
0: Sí, pero de todas formas pues queda abierta la puerta, porque es que acá ahora hay dos ciudades que están de moda para reemplazar al fútbol o a los equipos que no tengan estadios en el fútbol colombiano, que son Barranca y Yopal, con dos escenarios deportivos.
1: Sí.
0: A mí me parece que el estadio de Atalaya cambió mucho, es un estadio muy bonito.
1: Voy a revisar a ver.
0: Es un estadio muy bonito ahora, ayer lo vi, un marco bonito. Y alcalde Barranca Bermeja también un estadio coquetico, como me han dicho unos colegas. Es un estadio coquetico que se presta para jugar al buen fútbol como nos gusta a nosotros los colombianos. Balón en el piso, el campo se da para jugar con ese balón en el piso para los jugadores de buen pie. Y por supuesto, como teníamos buenas iluminarias, pues eso también llamaba mucho la atención.
1: Sí, claro. Bueno, sí, Daniel, estoy viendo aquí una foto y sí, está como bonito.
0: Sí.
1: O sea, al menos lo han pintado. La
0: gradería,
1: sí,
0: todo.
1: Sí,
0: que, sí. Está muy coquetico, más grande que el de acá.
1: No.
0: 12.000 personas.
1: ¿Sí?
0: Sí, señor.
1: Ah, bueno, aquí le caben 10.000, sí es cierto.
0: 10.500 acá, creo.
1: sí, 10.500 allá cosaditos. Bueno, pero yo lo que estoy viendo es que lo pintaron un poco. Al menos hay una gradería aquí pintada, así se ve el acceso entre gradería y cancha en piso, un piso como bien pavimentadito.
0: Sí.
1: Sí, eso es lo, sí, que se ve aquí.
0: O sea, y la grama, Ariel.
1: Y la grama se ve también
0: muy
1: como
0: bonita.
1: La grama se ve también como interesante.
0: O sea, a comparación del Pasto, donde jugó Alianza el primer partido de la A.
1: 2013
0: contra Santa Fe.
1: Eso fue un potrero, yo. Literalmente
0: sí,
1: era
0: un pasto.
1: Y la cancha, el piso era muy duro. Muy duro. Yo tuve la oportunidad de pisarlo. Y eso era durísimo. Parecía parecía una finca, yo. Más no una cancha. Bueno, quienes están conectados con nosotros, ahí pueden ver una imagen de al menos una parte, una tribuna. Esta es como la occidental, tiene dos, tres cabinas.
0: Cerca,
1: no, pero sí, como dos o tres, eso es como un palco más bien, eso es como un palco, no tiene muchas. Y el acceso o la salida de los equipos, bueno, seguramente que además con vallas y todo eso, no, se ve bonito.
0: Ahí, sí, se ve bonito, sí, Ariel. Sí. Y créame que yo creo, ahí hay más cabinas, Ariel.
1: Ah, sí, ahí hay más cabinas,
0: Sí, sí, qué bonito. Cabinas.
1: Sí, se
0: ve bonito. Y la grama también.
1: Pintura, eso es pintura, Daniel.
0: Eso es pintura, pero la grama no, la grama es totalmente...
1: Se ve mejor.
0: Sí.
1: Se ve más cuidadito. Y en última, lo más importante es el gramado.
0: Por ejemplo, con todo respeto a la gente de Boyacá, entonces no pueden hacer un estadio más o menos así. O sea, remodelarlo por lo menos con eso. No sé cuánta pata seguirá, pero
1: es mejor que este.
0: ¿Ah?
1: El estadio de Tuna es mejor que este.
0: Uy, pero Ariel.
1: Solo falta la tribuna occidental mejorarla. Y la cancha, el tema ya es la temperatura.
0: No, pero el Bogotá también es frío.
1: No, pero las quemadas, no, las
0: Pasto
1: heladas
0: también.
1: No, las heladas en Tunja están por encima de las de Bogotá.
0: Usted estuvo en el alto.
1: En el terreno, en el sector donde está la cancha, donde está la cancha de Tunja, las heladas, ahí cae, ahí esa gramilla tiene hielo casi siempre, sí, tiene.
0: Usted estuvo en el alto.
1: Sí.
0: Y mire la cancha del alto. No hay excusa, Ariel.
1: Sí,
0: yo creo que hay trabajo de ingenieros, sí, que pueden, sí, hacer, sí, un mejor, sí, gramaje.
1: Sí, sí,
0: y hoy esto todo avanzado. Pintadito, mire, eso se ve bonito. El estadio de Tuna, ¿no?
1: Sí, hoy todo avanzado.
0: Está muy deteriorado.
1: Bueno, eso pasó en Yopal, entonces, victoria para Santa Fe. ¿Y el otro juego?
0: El otro juego fue el de Independiente Medellín, partido muy esperado para los hinchas poderosos y, por supuesto, también para los embajadores. El partido terminó en tablas, el partido que lo empezó ganando Millonarios.
1: Pero como estuvo bueno.
0: Estuvo bueno.
1: Yo no lo vi mucho, a ratos, pero...
0: Empezó ganando Millonarios, empató Medellín, otra vez se fue arriba Millonarios y volvió a empatar a Medellín. En el segundo tiempo, con un gol de Erazo, un niño de 18 años le daría el empate al poderoso. Pero aquí lo particular fue el recibimiento, las pancartas a Juan Guillermo Cuadrado. Y también las fricciones contra Juan Guillermo Cuadrado.
1: ¿Lo que usted dijo ayer se dio?
0: Sí, sí, se dio. Y bastante.
1: ¿Lo chiflaron?
0: Chiflado cada que cogía el balón.
1: ¿Y qué decían los mensajes?
0: Una pancarta que decían Judas el traidor.
1: ¡Ay!
0: Grande, una pancarta grande que se veía Judas el traidor y apenas tocaba el balón, el chiflío. O sea, yo entiendo el rencor de la gente de Medellín, Ariel, porque acá también hubiese pasado igual. Y acá también chiflamos muchos jugadores. Y eso, pues, uno al público no le puede decir, no chiflen, ¿cierto?
1: Sí,
0: porque son sentimientos. Sí.
1: Y muchos van solo a eso.
0: Pero lo que yo no estoy de acuerdo es que los jugadores se contagien, los jugadores del equipo local se contagien. No, porque es que me parece que se contagiaron y la cogieron contra Cuadrado y lo molieron.
1: ¿Lo apretaron?
0: Lo molieron, sí, señor.
1: ¿Sí?
0: Hasta el punto que salió reventado.
1: ¿Cómo va a ser, Daniel?
0: Con sangre en la cara, sí. Yo vi que le dieron muy duro a Cuadrado. Cada que lo chiflaba la gente, los jugadores del Medellín cogían más ímpetu y dele.
1: Usted
0: y Cuadrado lo vi bien.
1: ¿Ah?
0: Cuadradito lo vi bien.
1: Vi por ahí buena calificación.
0: Sí.
1: Vi por ahí una buena calificación, sí.
0: Con su mismo dribbling.
1: ¿Extremo derecho o lateral?
0: Jugó en varias partes. Gamero lo puso a rotar, dependiendo también
1: pero
0: la intención
1: la
0: de Medellín.
1: ¿O lo tiró
0: empezó
1: al centro?
0: Por la derecha, después lo rotó por la izquierda. Cuando tiraron a Montaño por izquierda, le cambiaron el perfil a Montaño, también le cambiaron el perfil a Cuadradito.
1: Ajá.
0: Pero Cuadradito, o sea, yo sé que de pronto para muchos sea un error no haber jugado con el Medellín, de pronto
1: y
0: falta
1: que estén ofendidos,
0: de identidad, sí, y que estén ofendidos, sí, pero eso no desconoce, eso no es como James Rodríguez porque
1: o no justifica.
0: No justifica, eso no se desconoce lo bueno que fue,
1: sí,
0: Juan Guillermo Cuadrado en Europa y que
1: es
0: para mí
1: buen muchacho
0: y que para mí fue de los mejores representantes que ha tenido Colombia en los últimos años en el viejo continente, junto a James y a Falcao, y ahora a Lucho Díaz. Pero es que muchos infravaloramos lo que hizo Cuadrado, y para mí Cuadrado hizo mejor las cosas que el mismo Freddy Rincón en Europa, Tren Valencia, y por ahí me quedo grande, y también le digo que el Tino Asprilla, porque es el jugador colombiano con más partidos en Europa y el que más Serie A ha ganado jugando, y hasta Premier League. Entonces, a mí me parece que fue un señor ayer, se dejó atender, no le dijo nada a la hinchada. Y
1: él sabía lo que le esperaba.
0: Es lo mismo.
1: Ay, gran persona, Daniel. Yo he tenido la oportunidad de sentarme en un sofá en el lobby de un hotel, hablar con Juan Guillermo Cuadrado, tengo foto con él, y es un señor, y es alegre, es extrovertido.
0: No, Ariel. Sí. O sea, independientemente de que para mí sí es un error lo que él hizo, al igual lo que hizo James con el Junior de Barranquilla.
1: ¿Quién sabe lo económico qué?
0: Al igual lo que hizo James con el Junior de Barranquilla. James va al Metropolitano y lo van a tratar igual, ¿cierto? Porque me parece que son errores, pero son humanos. Se pueden equivocar.
1: ¿Usted vio en el partido Llaneros Nacional la tendida de Caballero a James? Allá lo arrinconó contra la banda derecha, la posición de la banda de Caballero. Allá lo mandó contra la línea. Y creo que le dice, aquí es así. Aquí en Colombia no lo vamos a consentir. O como que le dejó el mensaje porque él le habla. Caballero le dice algo a James. James también le contesta un par de palabras y ya no hay una imagen muy cercana donde se pueda descifrar lo que se dicen. Pero su atendidita se la pegó.
0: Ariel, aquí sabe que jugador chiflado bastante, uno de los que más he visto que hayan chiflado, al Toro.
1: Arzuaga.
0: Arzuaga.
1: ¿En qué equipo?
0: Cuando él jugó en la Alianza, se fue de la Alianza, no sé por qué, de un momento a otro, se fue para la vez, para el Real Cartagena, creo. Sí. Y después jugó con el América y vino acá y se ganó chifladitas. Y lo mismo Farid Díaz, que se fue hablando mal de Barranca.
1: Bueno.
0: Pero no tuvo la oportunidad de volver, pero la gente tenía la rasquiña.
1: Sí, esa no la perdonan los hinchas. Y seguramente que, bueno, no, a Juanqui lo van a gritar, a chiflar en Medellín. El resto de plazas no. Y a James en Barranquilla,
0: no,
1: seguramente.
0: No, Ariel. Pues es que mire lo que le pasó a Juan Fernando Quintero en Bucaramanga.
1: ¿Qué le pasó?
0: Un desadaptado le tiró una botella con agua.
1: Una botella con agua, sí.
0: Oiga, son ídolos de la Selección Colombia.
1: Sí, de todo el
0: Antes
1: país.
0: Antes de pensar en los equipos, que es que es un lujo que ellos vayan a jugar a la ciudad. Y no han puesto requeyas por jugar en tal o tal ciudad como lo hizo Falcao o como también lo intentó hacer James. Que yo no voy a esa ciudad, No. Fueron a jugar, van a jugar a Bucaramanga. Y a mí me parece que cuando estos jugadores, figuras de la Selección Colombia, van a jugar a las distintas ciudades, hay que arroparlos. Sí, se chiflan en algún momento, porque pues somos locales, hay que hacernos sentir. Pero en el momento que salgan, por lo menos, si no nos aplauden, tampoco se metan contra ellos, ¿no?
1: Tampoco agredirlos.
0: Tampoco hay que agredirlos, sí.
1: De acuerdo. Dice el amigo Raúl Hugo Rodríguez que mucha falla del internet, se va la señal. Ayer me pasó lo mismo. Dice Raúl Hugo Rodríguez, hay que cambiar de operador, mi amigo Raúl Hugo Rodríguez, si le está fallando el internet. Porque
0: ¿qué es de Tigo?
1: Oiga, está poniendo problemas Tigo, ¿no?
0: Tigo todo
1: yo
0: el fin
1: tengo
0: de
1: Tigo y, ahora yo tengo Tigo. Ah, bueno, aquí estoy con el wifi de la emisora, el internet está al pelo. Está 10 de 10 el internet aquí en el estudio. Yo estoy viendo la transmisión y todos también, así que de internet por acá, ok, mi amigo Raúl Hugo, hay que allá cambiar de operador. Ale Rojas dice, les agradecemos mucho a las personas que nos quieran colaborar, hace referencia a Training Fit Sub 17. Esther Ramos García nos reporta sintonía, dice excelente programa, muchas gracias. Jaiber Rodel, los saludos desde San Vicente de Chucurí, hoy gana tu papá Junior de Barranquilla. Oiga, Jaiber Rodel, los saludos desde San Vicente de Chucurí, lindo municipio de Santander.
0: Ese viaje son más o menos 400,000 pesos por persona.
1: ¿A dónde?
0: Allá, Caquetá.
1: Ese bus vale, cuesta como unos 4 palitos. Sí. 4 o 5 palos.
0: Y la
1: hay que quedarse al menos, mínimo una noche.
0: Sí, señor.
1: Mínimo una noche allá, llegar al otro día, soltar piernas, un poquitico, una caminadita suave, concentraditos para el partido, termina el partido y de regreso a casa. Diana Argota, saludos a la mesa de trabajo, pasión por el deporte. Diana, saludos para usted también. 1:44, Daniel, déjeme cumplir compromiso comercial de nuevo. Gracias a nuestros patrocinadores llegamos a todos. Les acompañamos en las tardes de lunes a viernes. Gracias a ellos por eso el espacio de nuestros patrocinadores.
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0: Bueno, mi estimado Daniel, un partido hoy.
2: Nacional Atlético Junior en el Atanasio Girardot, confirmado Cardona, confirmado a las 8, confirmado Cardona, confirmado James Rodríguez por Atlético Nacional.
0: Buen picadito hoy.
2: ¿Marcador? Sin Búfalo, sin el Chicho Arango, mejor para Nacional.
0: Chicho Arango se va de cirugía, yo.
2: Se va de cirugía.
0: Se va de
2: mejor
0: cirugía.
2: Para Atlético Nacional.
0: ¿Sí?
2: Sí, ni Chicho ni Búfalo.
0: Moneditas, moneditas.
2: Empate.
0: Empate.
2: Hay goles.
0: Malambito, hoy. Gana Junior 2-0, dice Malambito, Arlean Díaz.
2: Puede ser, porque es que Luca no le gana a los equipos grandes. Y es, con los equipos grandes es miedoso.
0: Ah, vea pues. Me la voy con Atlético Nacional en la noche hoy, mis moneditas. ¡Chao! Gracias a todos por esa gran audiencia. La cita mañana de nuevo, 1:00 p.m, aquí a través de los 102.7 de Chariguíes. Bendiciones, continúen con nuestra programación.
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0: mí, mi amor. Yo sé que estás con tu marido, pero por lo menos piensa en mí, mi vida, ¿eh?
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0: viene, ya viene.
1: Se oye sonar tambores. ¿Será porque es?
0: Ya llegó Fabio. Llegó Alberto. Llegó Norberto. Llegó Hugo.
1: Con mujeres y ron en cada fandango.
0: Llegó Víctor. Ay, porque el galillo me rasca. Oiga, me rasca el galillo ya. Oh, ya estamos ya a menos de 10 horas para que finalice este mes de septiembre, que viene el mes de...

Llegó octubre, mi vida, pero yo te voy a decir algo, mi amor, con todo respeto, Yo sé que yo soy tu amante, mi amor, pero cuando vayas a subir una foto con tu marido, mi amor, por lo menos quítame de los estados a mí, mi vida, que yo también tengo mis sentimientos, Yo también tengo sentimientos, también me da celito, mi amor. Cada que subas una foto con tu marido expresándole tu amor, bloquéame de los estados, mi amor. Ahí hay una opción que dice solo compartir con...

0: Oye, el Checo con esta vaina se la tiró toda. Escucha, escucha esta vaina. Ariel, ¿en qué mes cumple usted, Ariel? Qué pena que le pregunte.
1: Yo no sé qué pasa, pero paso alegre.
0: ¿En qué mes?
2: Abril.
0: Usted sabía, esto lo dicen solamente las encuestas que hacen en la Junta de Acción Comunal.
1: La fiesta de Barranquilla y Cartagena.
0: En cada Junta de Acción Comunal hacen una encuesta y dicen que los hombres que cumplen en octubre, 9 de cada 10 hombres que cumplen en octubre son hombres fieles. Ojo, Daniel, para que tenga en cuenta, 9 de cada 10 hombres que cumplen en octubre son hombres fieles, según la Junta de Acción Comunal, Bueno, mi gente, ¿cómo están? Feliz tarde, 2 de la tarde con 10 minutos. Aquí está el malambito de la radio acompañándolos, el del sabor tropical, el malambo de la radio. Yo espero su llamada, Ariel, ¿oyó?
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0: Alístense porque vengo con música sabrosa, acompañarlo durante toda esta tarde, todos los oyentes. A disfrutar de esta tarde de miércoles, todo bacano, miércoles chévere, miércoles sabroso.
3: Miércoles, mitad de semana.

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0: viejo Ricky, tírame el dato, ¿eh? ¿Qué día es hoy? Si hoy es 30, o es miércoles, o es martes, o es lunes, ¿cómo es la película?
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0: ¿Qué más quiere decir, viejo Ricky?
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0: Ay, qué sabroso que está este miércoles por la tarde. Estamos exactamente a 33 grados centígrados. Como siempre, yo les indico a mis oyentes, a toda la gente que está escuchando Yari Guillén en este momento. Siempre les digo, muchachos y muchachas, hey, hidrátense bien. Tómense su botella con agua, su naranjada, su limonada. Su limonada de panela. De pronto, hey, malamito, me gustaría como una soda a esta hora. Una soda a esta hora bacana, una sodita como michelada bien chévere. Pero hidrátese bien y proteja su piel de los rayos del sol. Ojo con eso, ¿eh? Hay que proteger la piel de los rayos del sol. Yo ahorita estaba cambiándome la camisa como tal. Estaba poniéndome la camisa del yuyu. Oye, y me doy cuenta de que estoy bastante quemado, ¿eh? Y uno dice, oye, pero ven acá, uno se protege muchas veces en la película. Uno se protege como tal de los rayos del sol. Y aún así está como quemado. Ese sol es tremendo aquí en Barranca, ¿eh? Entonces, muchachos y muchachas, la invitación a que se cuiden, cuídense la piel, ¿eh? Cuídense mucho la piel, ¿eh? Entonces, tres recomendaciones. La primera, hidratarse bien. La segunda, cuidarse de los rayos del sol, ¿eh? Proteger su piel. Y la tercera, no se mete en la vida de los demás. Sí, señor. A que vea usted que va feliz por donde vaya, ¿eh? No se complica su vida. Que están hablando mal de ti, malamito. Eso va. Vea, ni papito, ni Chucho, ni Jesús pudo caerle bien a todo el mundo, ¿eh? Ni Chucho. ¿A qué se deja para nosotros los pecadores? Hola, ¿cómo estamos? Esa película, ¿eh? Ay.
3: Hola, ahora sí se siente diciembre.
0: Ay, papi.
3: Diciembre es sin zaporrita.
0: Ah, papi, estamos
3: en diciembre.
0: Estamos activos, mi rey, estamos activos. Gracias por la sintonía.

0: Oiga, qué bacano que está este miércoles, un miércoles con carátula de... Con carátula de viernes ya. Puede sonar muy fácilmente esto.
1: Hoy es viernes. ¡Ay! Viernes de Frías Pan. 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
0: Papi, estamos activos, estamos activos. Ya habilito el 322-364-7820. 322-364-7820 con el malambito de la radio. Ey, acceso directo con el malambito de la radio, poniéndole sabrosura, poniéndole encanto, poniéndole perreo. Ahora me dicen que el peladito de las colonias, el peladito de las colonias y tal. Ahí viene el peladito de las colonias y tal. Está bien. así me decían allá en Soledad, en Malambo, en Malambo. Porque yo vivía en un barrio, en un barrio, allá se llama barrio también, que se llamaba el barrio Las Colonias. Barrio Las Colonias. Entonces, ahí viene el peladito de Las Colonias y tal. 322-364-7820. ¿Cuál es ese apodo? Vamos a preguntar a los oyentes. ¿Cuál es el apodo más gracioso, más jocoso que hay en tu círculo, ya sea social, ya sea familiar o ya sea laboral? ¿Cuál es el apodo o seudónimo más jocoso que hay en tu círculo, ya sea social, laboral o familiar, eh? A mí me dicen el malambito de... Yo dije, no, yo soy de Barranquilla y tal. Ay, este pelo es de Malambo, tiene cara de girrete. Oigan, seguimos con canciones. 2:27 PM, el malambito de la radio te acompaña. Qué tarde bacana nos espera, eh. ¡Dámale!

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0: mi gente, continuamos. Continuamos en esta hora a través de Yariguíes. A las 2 de la tarde con 41 minuticos, 2 con 41.
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0: bolitas. Oiga, canciones. Ustedes me pidan, voy pa' esa. Vamos a también a celebrar cumpleaños en este momento. Ahorita, ya en la próxima entrada, vamos a estar saludando a todos los cumpleañeros. Toda la gente que hoy está de cumpleaños, que sabe Happy Birthday to you. Toda la gente que está ahí gozando en la sintonía de Yariguíes 102.7. Estamos activos, estamos bellos.

0: Como que te cachondea, papi, cachondea, se llama la canción, cachondea. Lo que viene a continuación, usted me va a hacer un favor. Está en la oficina, está en la casa, está en el local comercial, se encuentra en el carro. Súbale el volumen al radio y póngale sabrosura porque va a tocar el papá de los pollitos.
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Oiga, con esta canción voy a saludar a un gran amigo, vea, diomedista de corazón. Y hoy 30 de septiembre está de cumpleaños el gran Luis Quintana. Hoy está de cumpleaños. Desde acá, desde las instalaciones de Yariguí, te envío un fuerte abrazo a mi hermano, que cumplas muchos años más. De parte también de todos tus amigos, toda la gente del Mercado Campesino, un abrazo para ellos. De parte del Malambito de la radio, hoy estamos celebrando y deseándole lo mejor al gran Luis Quintana, que hoy está en el día de su santo, que hoy está de cumpleaños. Desde acá te envío un fuerte abrazo, mi rey. Si hoy hay rumba, voy pa' esa. Yo me escapo de la casa y voy pa' esa. Si hay fría, si hay bola, si hay guaro, voy pa' esa. Oiga, feliz día. Con un diomedazo te celebro tu cumpleaños.

eso te pasa por no andar conmigo. Eso es lo que pasa por no andar conmigo. Ahí está. ¡Dámale! Allá tú, mi amor, con... No prestarme atención, mi amor. Sigue con tus gustos ahí todo filipillín, ¿eh? Claro, claro que sí. Venga, 2 de la tarde con 56 minutos. 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

0: Claro que sí, claro que yes.
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12: Las 2:59.
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0: 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Oiga, aquí estamos a través de Yariguí 102.7, ¿eh? ¡Ey, hay aroma de sabor!
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0: Oh, ¡qué sabrosura viene este! En esta hora les voy a tirar un dato, mi gente. En esta hora vamos a vacilarla lo más que podamos, a tirar labia. Oiga, canciones de Los Diablitos, cada persona tiene una historia con una canción de Los Diablitos, ¿eh? Cada persona en cualquier momento suena un diablito y se pone sentimental, ¿eh? O coge el teléfono a llamar a la ex o al ex. Vea, si usted una mujer, usted hombre, si usted una mujer no lo ha llamado borracha, no, nunca lo ha querido, mi hermano. Yo vea que se lo digo. Porque vea, no hay cosa que sea más, mi hermanazo, no hay cosa que sea más inquieta que una mujer cuando está tomada. Eso enseguida voy a llamar a Roberto Antonio y
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0: Sí, señor, eso es cierto, ¿eh?
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0: O que de pronto suene una película más o menos como esta, ¿eh?
3: ¡Ay!
0: O este, a mí este de verdad marcó mi vida, esta canción, ¿verdad?
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0: Es un tremendo tema, ¿vio?
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0: Oye, esa película.
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0: Óyelo.
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0: Cántelo ahí en la oficina, cántelo, que sepan que usted... Vea, que sepan que usted ha mamado cacho en la vida, ¿oyó? Que se sepa que usted lo han cambiado o la han cambiado.

0: preguntaste si...
1: O de pronto que usted le cante en algo más o menos así, mira, ¿Usted se imagina que usted tenga descuidada a su esposa, a su novia, a su mujer, a su compañera? Usted la tenga descuidada y ella en algún momento le diga a usted así, vea.

0: Dice por acá, Malambito, si el ex tiene mujer, ¿cómo se hace? Llámelo. Claro, llámelo de igual manera. Si contesta ella, usted hace como si fuera asesora de unas telecomunicaciones y tal. Y si le contesta a él, dedíquele todo su amor, exprésele su amor, su sentimiento. Son tips, hay que dar esos tips. O de pronto una película más o menos así,
1: Adriana Álvarez.

0: Ah, qué sabor. Dios lo quiso así. Gracias a DJ Fabián Castellano por la hidratación,
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0: Por eso cuando comencé esta entrada dije, todos tenemos una historia con los Diablitos del Vallenato.
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0: Estos manes marcaron una época y una época que sigue, Oye esa vaina.
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0: O de pronto cuando estaba este muchacho, el papá de Calé, Miguel Morales, este man, ya.
2: Dalia Marlene.
0: Ah, no, ese es Alex Manga. Ya le voy a poner una que cante el gran Miguel Morales. Joder, qué tremendo tema, va.

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1: Oye, debemos hacer un especial de los diablitos. Un domingo de esto debemos hacer un especial Diablitos versus
0: un idiota.
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1: Hay mucha tela por cortar, ¿eh?
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1: De hecho
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1: En las tardes estamos colocando muchísimas canciones.
0: 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Ábreme la mente.
1: Ya sea de los Diablitos, ya sea del Binomio de Oro de América, ya sea de Luis Mateus, de los Inquietos del Vallenato, de los Gigantes del Vallenato también. Dice por acá, esas canciones son como para tomarse unas, Malambito. Claro que
0: pues
1: sí. Pida que yo pague. Tú vota hoy.
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1: Me dice, me vas a hacer llorar por mi ex. Ojo con
0: eso.
1: Así continuamos a través de los 102.7. Son las 3 de la tarde con 10 minutos. 3 con 10. Vamos a ponerle sabrosura, dulzura a esto.
2: Mira.
1: ¡Suéltalo, suéltalo! ¡Se soltaron los caballos! ¡Juega Junior!
3: ¡Quiero fino!

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1: Ahí la se acabó. Ya esto se acabó. No, y una cosa que yo se lo diga. Otra es que usted mira el calendario y ya lo que quedan son 61, 62 días más o menos, ¿eh? Para que se acabe esta medida. Ah, bueno, para que llegue el mes de diciembre, ¿eh? Faltan 60, 62 días para que llegue el mes de diciembre, ¿eh?

0: Oiga, quiero saludar a mi gran amigo Juan Graf. En la sintonía con nosotros a través de www.yariquillos.com. Dice, papi, estoy desde casa recuperándome, poniéndome bacano, poniéndome bello para el fin de año. Escuchando a mi amigo el malambito de la radio. Gracias, mi hermanito. Un abrazo para ti, ¿eh? El gran Juan Graf. Toda la gente de Reserva Cardales que ahí está en la sintonía, ¿eh? Pura gente firme, ¿eh? Pura gente firme, ¿eh? Vea, más firme que... Más firme que... Que novia de narco, ¿eh? Sí, señor.
1: Regresa
0: su... Oiga, vea, más firme que...
1: Sonriente le dice a su mamita,
0: mamá. Más firme que los músicos del Titanic. Ey, esos tocaron hasta el final, ¿oye?

¡Qué sabrosura! Oiga, tengo mensaje por acá. Me dice, para la jefecita más bella y coqueta de Bestec, está de cumpleaños, que Dios la bendiga siempre, que cumpla muchos años más, ¿eh? Te queremos mucho, jefe Paula, dice por acá Alexandra, a través de nuestro WhatsApp 322-364.

0: suene, que suene una película más o menos así, así, así. ¡Uévale! ¡Hola!
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0: Oye, un saludo para mi hermanito Willy Pérez.
1: Es culpa mía.
0: Ya está preparándose, me dice. Malambito, ya tengo la 10 puesta del Junior ya. Ya tengo la roja y blanca puesta ya. Desde Quillami está Willy Pérez. Una de las voces más, vea, más potentes que tiene Barranquilla y toda la costa, ¿eh? Oye, Willy, quiéreme que te quiero, mi rey. Junior, 100% Junior, me dice el hombre. Toda la gente que está en la sintonía, gracias. Me dicen por aquí que hola, Carlos. Yo no soy Carlos. Ojo con esa película, ¿eh? Quiero escuchar, Ella era todo de Los Inquietos, me piden por acá, ¿eh? Me dice por acá también Ricardo Valero. Buenas tardes, saludos. Gracias por la sintonía, viejo Ricky.

0: Oiga, voy con más canciones, voy con más canciones. A la gente le digo que este miércoles pórtese bien, pórtese bien. Bien, bien, bien, bien, bien. Dicen por acá para saludar a Paula Cruz en sus cumpleaños.
1: Leo Hernández, Ruge León.
0: Vamos a escuchar los oyentes por acá. Hola.
2: Oye, muchacho, malandito, buenas tardes. ¿Cómo están, mi hermano? ¿Cómo es que se llama esa melodía, esa rumba? Está espero sabrosita.
0: Sabrosa, ¿eh? ¿Qué tal? Mira,
2: te habla el Fabiancito Duarte del Poder bien. Amarillo. Sí, claro, el mancito del equipo WC750. Estoy, mejor dicho, enfocado y carnavaleado contigo. Pero ajá, hoy voy es con el verde, con el Atlético, el Atlético ya, Nacional. Ya sabes cómo es.
0: Así mi hermano, es mi rey.
2: Buena, un abrazo.
0: Abrazo, mi rey.
2: Para usted y toda tu familia.
0: ¡Eso!
2: ¡Ay, ay, ay! ¡El hombre! ¡No se diga más! ¡No está, espero que! ¡Sabroso! ¡Sabroso! ¡Rózalo! Oiga, un saludo para Ramiro Mendoza.
0: ¡Esa vaina!
2: ¡Claro que sí! ¡El conductor de moda!
0: ¡Era bien!
2: ¡Ya sabe! ¡Aquí estoy yo disponible!
0: ¡Dale, mi rey! ¡Epa! ¡Aquí cambio, cambio, RR, cambio!

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8: Las 4 y 59.
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18: ¿Qué tal la jornada?
19: Hola, ¿usted me oye?
20: Habla con Rosa.
19: ¿Cómo necesito estar encerrado?
18: A partir de este momento, los acompaña Luz Aleida Díaz. Esta es la actitud en De Retorno con la